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0: 21 horas con 5 minutos. Muy, pero muy buenas noches. Muy bienvenidos a todos a esta noche de lunes. Espero que hayan arrancado la semana súper, súper bien. 17 grados la temperatura a esta hora en la ciudad de Salto. Tenemos una sensación térmica de 17 grados. El tiempo se presenta parcialmente nublado. Se espera un ascenso de la temperatura durante los próximos dos días. Precipitaciones para esta noche es del 5%. Hoy, la verdad, a la mañana tuvimos lluvia. Pensé que iba a estar así todo el día, por suerte no. Luego cambió todo. Y bueno, salió el sol. Está loco el clima, ¿qué quieren que les diga? Viento a 11 kilómetros por hora, humedad de 58%. Soy Yanni Montero y esto que es Momentos, a través de la 90.9 FM Impactos. Hasta la medianoche vamos a estar juntos. Vas a darte cuenta que todo era mentira. Ya arrancamos y arrancamos con la línea telefónica que ya te la digo. 091-518-271. Si estás fuera del país, acordate, más 598-91-518-271. Comunicate, porque me gusta el ida y vuelta con vos, ¿eh? Me gusta saber que estás allí, del otro lado, acompañándome. Y ya arrancamos con este tema en la voz de Macaco, que la verdad, buenísimo como lo interpretan, ¿eh? Me encanta realmente. Dije, ta. Listo, quiero empezar a arrancar con Macaco y este Me Olvidé de Vivir.
1: ¡Qué pasada!
2: ¿Te gusta el casoplón, eh?
1: ¡Ah, no!
2: Sí.
1: No, no, no, no.
2: Sí, sí, sí, sí, sí.
1: No, no, no.
2: Sí.

0: Ah, sí, muchas gracias.
1: Oiga.
2: ¿Qué pasa? Sí.
1: No.
3: Me encanta, este tema. La voz de Macaco, la versión de Me Olvidé de Vivir, interpretada por el artista español Macaco. Y ustedes escuchaban obviamente algunos audios, porque es el tema principal de la banda sonora de la película de animación, para los que la vieron, Mortadelo y Filemón contra Jimmy el Cachondo, del año 2014, dirigida por Javier Fesser. Por eso se escuchaba parte de la película, obviamente.
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3: El origen de este tema es una versión.

0: el videoclip que estábamos mirando, la verdad, maravillados acá con Gabriel, porque la verdad que está buenísimo. Se muestra parte de la película, por supuesto. El videoclip oficial se estrenó el 11 de noviembre del año 2014 por Sony Music y combina imágenes del propio cantante con escenas de animación de la película de los famosos personajes de Francisco Ibáñez.
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0: También te cuento que posteriormente se incluyó como pista adicional, bonus track, en los trabajos discográficos del artista como Historias Tatuadas, ¿eh?

0: Me encantó arrancar con Macaco y este Me Olvidé de Vivir, cosa que nunca, nunca tenés que hacerlo. 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
0: Noche de lunes, ideal para estar allí, escuchando la radio, escuchando Momentos, claro que sí, hasta la medianoche. Acordate que hoy vamos a estar hablando también con Ever Ratín sobre aviación, por supuesto, con él, que fue nombrado hace recientemente, ¿no?, como ciudadano ilustre de nuestra ciudad. Vamos a hablar con él porque seguramente tiene muchas, muchas anécdotas también para contarnos, ¿eh? La verdad que va a ser una linda, linda nota con alguien que la verdad es un ejemplo para todos nosotros. Seguimos disfrutando de la música. Ahora llega Jarabe de Palo. Ellos te dicen, misteriosamente, hoy...

qué lindo tema, ¿eh? Jarabe de Palo, misteriosamente hoy. Con el recordado Pau Danés. Y por acá le doy la bienvenida a mi querido amigo Juan Carlos, desde la capital, desde Montevideo. Me dice, hola, Yanni, en Montevideo un día espectacular, dice, para la caminata. ¿Sabes que acá, como lo dije en un comienzo, Juan Carlos, amanecimos con lluvia? Pensé que iba a estar todo el día así, pero no. Luego cambió, se puso maravillosamente lindo, con sol. O sea, el tiempo está loco, Juan Carlos, está re loco. Dice, hoy es el Día Mundial del Docente. Muy bien, de esas personas que están a cargo nada más y nada menos que de la enseñanza, ¿no? Así que bueno, felicidades por supuesto para los docentes. Hoy es el Día Mundial del Hábitat también. Dice, te pido un tema, Amor de los Auténticos Decadentes y Mon Lafar, que por supuesto te la dedico. Dice, gracias amigo, es precioso ese tema. Un gran saludo al operador, un gran abrazo iracundo. Dice mi querido amigo Juan Carlos, a quien le doy la muy pero muy bienvenido, mi querido amigo.

mi amigo César me regala el consentido semanal también, Julio Iglesias Jr., el tema High del año 2020, la selfie de hoy, debajo de la selfie, de su selfie que me envía, dice progreso, no perfección, pequeños pasos hoy, grandes cambios mañana, noche de lunes, octubre 5, resiliencia, año, qué año, selfie, que me va enviando 1985 selfies. ¿Pueden creerlo? Es impresionante la cantidad de selfies que mi amigo César me va enviando, ¿eh?

0: Un saludo también para Bier y darle la bienvenida también, por supuesto, que está allí. Muy, pero muy bienvenida, Bier.
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0: Y ya me voy a complacer a mi amigo Juan Carlos, claro que sí, que él me regalaba justamente este precioso tema en la voz de Mon Laferte y Los Decadentes, Los Auténticos Decadentes, el tema Amor.
2: De presentarles desde Chile a la señorita Mon Laferte.

Todo el ritmo de Mon Laferte y Auténticos Decadentes con este temón, Amor. Este tema, lanzado justamente un 20 de julio del 2018, fue como el primer sencillo del álbum en vivo Fiesta Nacional. El tema original fue compuesto por Jorge Serrano y publicado en el año 2000 en el disco Hoy Tras Noche de los Auténticos Decadentes.

Aparte, este tema de Los Auténticos Decadentes junto con la chilena Mon Laferte superó los 100 millones de reproducciones en YouTube, convirtiéndose en un hito internacional para la trayectoria de la agrupación argentina. Lo solicitó mi querido amigo Juan Carlos y dice el gracias, Jenny. Espero que te guste el tema, muy lindo. Y qué dúo, qué lindo canta la chilena. Sí, totalmente, mi querido amigo. La verdad que son grandes, grandes artistas, tanto Los Auténticos Decadentes, bueno, y ni que hablar de Mon Laferte, ¿no? Que me encanta, la admiro montonazo realmente. Una gran, pero gran artista la chilena, claro que sí.

0: Dejamos a Mon Laferte, dejamos a Los Auténticos Decadentes y nos vamos con este temón del Averizo que me encanta realmente. 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

0: Ay, cómo me gusta este tema de la Berizo, la verdad. Échame a mí la culpa.
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Amo este tema de la del Averizo, Le doy la bienvenida también a mi querido amigo Carlos, mi querido amigo de, bueno, a la vuelta de la otra radio. Era vecino mío cuando yo estaba en la otra radio, Así que bueno, bienvenido mi querido amigo Carlos. Y él me solicitaba, me mandó un audio, pero no quiere que pase el audio, no quiere escucharse Carlos. Así que bueno, voy a respetar lo que me dice mi querido amigo Carlos y vamos a complacerlo porque él me pedía este tema en la voz del Puma, de José Luis Rodríguez, el tema Y yo renaceré, para mi querido amigo Carlos.

Para mi amigo Carlos, que también me deseaba que haya pasado un lindo fin de semana. Sí, la verdad que la pasé bien, mi querido amigo. Así que súper gracias, espero que hayas disfrutado de este tema que solicitaste. El Puma, José Luis Rodríguez y Yo Renaceré. Y ya, obvio, esto me da pie para anunciarles que mañana estamos con el baúl de los recuerdos. Hacemos un recorrido musical en la memoria, así que podés pedir los temas, aquellos temas que, no sé, que te gustan o te marcaron por alguna razón, porque te recuerdan tu infancia, un noviazgo, amigos, la adolescencia, tantas cosas, ¿no? Que una canción, la verdad, nos puede provocar. Tantas sensaciones, sensaciones realmente que nos provocan los temas, las canciones. Le doy la bienvenida por acá a mi querida amiga Mirta, me dice, ya estoy acá, feliz lunes, dice, feliz lunes también para vos, mi querida amiga, dice, y acá, hasta las cero horas, abrazos, Mirta Fernández, desde Montevideo. Gracias, Mirta, abrazotes también para vos, por supuesto, gracias por estar allí, por acompañarnos. Y dejamos al Puma José Luis Rodríguez y nos vamos con él, lo amo, con el salmón, con Calamaro. Él te dice, el tren, ¿qué pasa? Te dice Calamaro.

De su álbum Honestidad Brutal, Calamaro, El tren, ¿qué pasa? Te decía. Temón, temón de Calamaro, ¿eh?

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0: Llega el momento de presentar a Juan Luis Guerra. Él dice, burbujas de amor.

0: Burbujas de amor es uno de los mayores éxitos internacionales del cantautor dominicano Juan Luis Guerra y su grupo 440, lanzado en el año 1990 como parte de su aclamado álbum Bachata Rosa.
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0: Aunque se comercializó como una bachata, musicalmente está estructurada como un bolero romántico. Ha tenido, la verdad, varios premios, varios logros. Ganó como canción tropical salsa del año los premios Lo Nuestro 1991 y alcanzó el puesto número 2 en la lista Billboard Hot Latin Song. La famosa frase que escuchamos en el tema Para tocar mi nariz en tu pecera nació de la lectura de la novela Rayuela, año 1963, del escritor argentino Julio Cortázar. En específico, Juan Luis Guerra se inspiró en un fragmento del capítulo 25 que menciona los peces y la pecera para evocar una imagen poética de amor y de devoción.
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0: Y durante años, o popularmente, se ha interpretado el tema, en especial el verso del pez y la pecera, como una metáfora de contenido sexual o explícito. Sin embargo, el propio Juan Luis Guerra ha desmentido en repetidas ocasiones que la canción tenga un doble sentido libidinoso, reafirmando que se trata de una composición pura de anhelo romántico, inocencia e intimidad lírica. La verdad que es un precioso, precioso tema en la voz del dominicano Juan Luis Guerra, Burbujas de amor.

0: Y la hora, la verdad, pasa súper, súper rápido, así que es momento, claro que sí, porque son las 21 horas con 57 minutos, por lo tanto es momento de ir en busca de los consejos comerciales de la radio, pero ya volvemos con la segunda hora de momentos. Acordate, hasta la medianoche vamos a estar juntos, claro que sí, vos y yo, así que no te muevas de ahí porque ya, ya volvemos.
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0: 22 horas con 7 minutos, volvemos con la segunda hora de Momentos hasta la medianoche, claro que sí, vamos a estar juntos.
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0: Claro que sí, por supuesto. 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
0: Claro que sí. Hecha la presentación de la segunda hora de Momentos, acordate, hasta la medianoche vamos a estar juntos. Claro que sí. 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Y ya lo tengo a él, por supuesto. Claro que sí. Ya están nuestros estudios. A ver, Ratín, que recientemente fue declarado ciudadano ilustre de Salto. Y con 7 décadas, nada más y nada menos, la verdad, de trayectoria en la aviación. Así que ya le doy la bienvenida. Buenas noches. Me encanta que estés acá y te súper agradezco. A ver.
6: Bueno, buenas noches.
0: Buenas noches.
6: Muy feliz por todo lo que me tocó vivir estos días.
0: Sí.
6: Muy emocionado, tanto como ahora, estar frente a un micrófono y mirar para un lado está mi sobrina.
0: Sí, Jani Richard, sí.
6: Era joven y muy bonita. Felicito a la juventud. Y bueno, acá estamos. Aún no despierto de ese sueño que ha sido declarado ciudadano ilustre y pasar por las calles y que te salude gente que no lo conozco.
0: Claro, sí.
6: Sí lo conozco, o no me conocen, o sí me conocen, por mi larga trayectoria haciendo lo que me dijo, lo que me gustó. Y qué vida, pasión, profesión y respeto. Y buen resultado. Dios, la Virgen y el diablo también me acompañan.
0: Sí.
6: Escucho. Y hay momentos que te sirven.
0: Uh-huh.
6: Y esa fue mi vida. Casi te diría, no, te digo. Que me olvidé de vivir. Es que poco tiempo a otros entretenimientos, pero le dediqué bastante tiempo, capaz, merecía más a mi familia, a mi señora muñeca, a mis hijas. Que no le gustaba, no le gusta.
0: Sí.
6: Que lo hacía. Soportaba. Y yo siempre decía lo siguiente, y digo, en todo lado hay riesgo.
0: Totalmente.
6: No hay que buscarlos.
0: Claro.
6: La vida me enseñó a veces errores de otros, lo tomé, lo copié y lo estudié para no cometer el error.
0: Sí, Ever, quiero que nos vayamos años atrás, ¿no? Que nos remontemos a la época donde vos comenzás con toda esta pasión. ¿Cómo nace este amor por la aviación? ¿Eras muy chiquito cuando te empezó a interesar? ¿Cómo?
6: Bueno, viene que en el año se funda el Centro de Aviación de Salto.
0: Sí.
6: Tenía escuela de vuelo, la primer tanda de pilotos que salieron en el año 35 se fundó, que está cumpliendo el año ahora, fue 11 pilotos.
0: Sí.
6: Donde había uno que se llamaba Bautista Martín, y era mi tío.
0: Ah, mira.
6: Yo creo que...
0: O sea que es una pasión hereditaria, ¿no?

0: 17 años que tuvieron que firmar mis padres.
1: Claro.
0: Por la edad, ahí comienza el curso de piloto.
1: Sí.
0: Y bueno, y ahí ya fue mi vida. Y ese mi tío, Bautista Latín,
1: sí,
0: fue mi copiloto en silencio. En mi cartera tengo una foto del que siempre me acompañó.
1: Ah, mira. Sí.
0: Porque el querer reventar, hay que tener un amuleto.
1: Sí, claro.
0: No porque sean buenos o malos, esa vieja costumbre. Y bueno, ahí empezó mi vida. Pero una enseñanza que tuve el 28 de noviembre del año 56, yo hice tres vuelos sanitarios con 17 años.
1: Ah, mira.
0: 18.
1: Sí.
0: Al terminar de cada día, ya era casi mecánico de aviación, los empujaba, los borría, los hangares y todo, seguía siendo lo mismo, pero iba a progresar.
1: Sí.
0: Llego del último vuelo ese día y bueno, seguía la clase nocturna. Pero como demoraba la ambulancia, digo, vayan ustedes, saco la parte oriente y se fueron. Sexto sentido. Yo miraba el despegue del avión. Se estrelló ese avión y murió los tres ocupantes.
1: Qué terrible, sí.
0: Y el piloto era un tío mío, mi madre tenía 22 años. Eso marcó fuerte.
1: Y sí.
0: Recuerdo que la señora de mi madre me dice, no te voy a pedir que deje de volar porque es tu vida. Te voy a pedir cuidarte. Y eso me acompañó siempre. Y estudié el error. A mis alumnos, cuando daba instrucción, lo primero que hacía es hacerlo volar con sol de frente, para que nunca lo hagan, porque eso fue lo que llegó a no ver una torre de molino, por ser una de la madre.
1: Claro.
0: Pero bueno, es el comienzo.
1: Ese es el comienzo. Quiero saber, ¿qué sentís cuando estás en el aire, cuando estás allá arriba? ¿Qué se siente? ¿Qué es para vos? Porque viste que cuando amamos algo es nuestro cable a tierra, ¿no? Para vos, ¿qué significa?
0: Para empezar, todos los motores producen ciertas vibraciones.
1: Sí.
0: Chiquitito, poquitito. Eso para mí es una caricia al alma, terapia. Si tenía con algún dolorcito, yo me digo, es.
1: Ah, mira. Sí.
0: Y no me sentía mejor que nadie, decía, mirando por abajo siempre.
1: El mundo tan chiquito se ve desde allá, ¿no?
0: Es grande.
1: Sí.
0: Yo decía, fíjate una cosa,
1: sí,
0: que allá están fulano, mengano, sultano. Y una vez, mirando una ruta, se cruzaron dos autos, se chocaron. Y aterricé y levanté una silla, porque se ve todo.
1: Sí.
0: Y yo siempre digo, conozco casas con frentes muy lindos y con techos muy feos, muy malos. Yo he cuidado el techo de mi casa, porque es el que me protege. Y el frente,
1: sí,
0: es como yo, que me mira a mí, por lindo o por feo. Y es una cosa que a la gente le gusta tener. Y entonces, yo no digo, te vi el techo de tu casa, te vi tomando sol, te vi así, te vi allá.
1: Sí.
0: Pero hay cantidad de otras cosas que en este momento se las puedo contar. Es la emoción del vuelo, volar con gente importante, porque ocupaban cargos importantes. Capaz que no eran tan importantes después, con presidentes, con intendentes, con médicos, en fin.
1: Claro, llevaste muchas personalidades, vecinos, mucha gente importante también. Sí.
0: Yo volé mucho tiempo para una firma que le vendía servicios,
1: sí,
0: a un señor brasileño, que era nada menos que el presidente de la República Brasileña, Jean Goulart, el cual dice...

0: Buena mitad. Tanto es así que cuando le tuvo que venir a vivir a Uruguay, siguió la mitad y lo seguí dando la orden de él por la misma empresa.
1: Sí.
0: Y siempre él decía, que voy a voltar, yo comandante, va a estar conmigo. No va. Va a ficar quieto, no va a trabajar nada y nada y nada y nada. Entonces un amigo me dijo, qué lástima que se murió. Y eso te da conocer por dentro.
1: Claro, sí.
0: Y no por fuera, porque no se ve bien. Pero uno aprende muchas cosas con esa gente, con los presidentes, cuando ellos van hablando entre ellos. Yo no escucho.
1: Claro, y sí.
0: Escucha ahí y lo guardas.
1: Obvio, más vale.
0: La emoción del vuelo se siente. No sé cómo contarlo. Pero se siente. Yo me siento seguro. Cada 6 meses hice un físico. Cuando volaba como profesor comercial, piloto comercial, instructor de vuelo, vuelo nocturno, instrumental, todas las calificaciones. Entonces llego un día al departamento de medicina aeronáutica en Bujolanza. Buenas tardes, Rodríguez. Ah, psiquiatra. La paramédica era psicología, cuidado, porque ahí te dejaron bien de bien. Es completo todo, porque después hay una vista, cabeza, todo. Entonces, sí, buenas tardes. ¿Cómo está usted? Bien, bien. Bueno, empiezo la charla, le pregunto y me preguntas. ¿Usted es un conquistador? Sí, digo yo. Se me paró la idea de conquistar. ¿Y qué conquistó usted? El espacio, vuelo, me encanta.
1: Sí.
0: ¿Y usted? ¿Y por qué vuela? Porque mi profesión, porque mi pasión. ¿Y usted divorciado? Así. No, nunca, nunca. Entonces usted no es aviador, porque la mayor parte de los aviadores son separados, divorciados. Y yo digo, mire, entonces no soy aviador. Y ahí,
1: sí.
0: ¿Es caso? ¿Cómo no? Cuénteme, ¿cómo fue el noviazgo? Yo, pues sí, tuviera un magisterio, yo le sigue preguntando.
1: Sí.
0: Pero allí, sigue, sí, sigo volando. Mi magisterio, no es mi señor servicio maestra, pero sigo volando.
1: Sí.
0: Con doble sentido. Y le dice, ah, ahora entiendo. Bueno.
1: Ahora, Ever, pará. Explícame, ¿por qué la mayoría de los pilotos eran separados? ¿Por qué la mayoría de los pilotos eran separados? ¿Por qué se separaban?
0: Ah, qué pregunta. Sí.
1: Sí, porque ahora que comentaste, me llamó la atención, la verdad.
0: Mira.
1: Sí.
0: Yo siempre digo que los pilotos debemos tener algo.
1: Sí.
0: Yo digo que es el olor de la JP1 o a la nata. De aviación, que es el mejor perfume. No sé por qué. Y vos dirás, no. Pero te das cuenta, y qué sé yo, y ahí me ha dado, porque yo he conocido llevar gente a una fiesta y tu invitado.
1: Claro, y sí.
0: A un remate, por ejemplo, que como se hacían antes, las de noche festejaban para que el cliente siguiera mañana el remate. Y el piloto, no por mí, sino que veo que todos sigan cierto, no sé qué.
1: Sí.
0: Y ahí que yo dije los otros días en la junta que yo me enamoré a la psicóloga o psiquiatra. Me enamoré 2 veces. Y estaba mi señora ahí. Digo, de la aviación.
1: Claro, sí.
0: Y tuyo. Me enseñé la muñeca.
1: Sí.
0: Y uno por la espalda me dice, no te creo. No sé por qué, abre, contame. ¿Por qué te enamorás de un artista, de una... Aunque
1: sí.
0: Tenga 100 años, pero tiene algo.
1: Sí.
0: Si es joven, mejor. No sé por qué, porque cada uno llama la atención.
1: Claro, por ese algo especial, ¿no? Que se le ve.
0: Algo
1: sí,
0: especial.
1: Sí, totalmente.
0: Sí. Sí. Porque además cree que es una cosa.
1: Sí.
0: No, no tiene nada de otro mundo.
1: Es como que no se lo ve igual a todos. Sí. Sí.
0: Mira, un día llegué un trasladador a un enfermo, iba a acompañar a una doctora.
1: Sí.
0: Y me dice, yo tengo miedo al avión y mañana tengo que volar.
1: Ay, sí.
0: Yo le digo, usted no le tenga miedo al avión. En él es mío el piloto.
1: Sí.
0: Cuando va a volar, claro, mañana por ejemplo, o luego, a no sé a qué hora vamos a salir, mire de la cara del piloto, la sura, claro, ahí está, la cara de un piloto, si está higiénicamente cuidada, si usas barba, recordá, que dé una sensación de probabilidad. Y no mal dormido.
1: Sí.
0: Con mal aliento. Esas pequeñas cosas.
1: Claro, sí.
0: Ese piloto es seguro. Y entonces otra cosa que preguntó, ¿usted le han hecho alcoholemia alguna vez? Nunca. Yo nunca vi que a un piloto le haga una alcoholemia.
1: No les hacen, no les hacen.
0: A mí nunca. Uh-huh. Y porque el piloto es responsable y
1: sí,
0: debe conocer y respetar sus limitaciones. No puedes tomar, ¿cómo vas a tomar si vas a volar?
1: Y sí.
0: Porque además no disfrutar el vuelo, vos tomás una copa, dos o tres, una fiesta, para estar, yo qué sé, algunos precisos. Pero yo nunca vi que se haga un alcoholemia. Una vez se hizo un relleno muy grande y había un médico muy exigente. Revisaba los aviones. Se llevaban pedidos, eran 30 aviones que recorrían Uruguay, Brasil, Argentina y Paraguay. Tomarían de noche, pero ahí no había nada, porque la gente sabe que las reacciones con la influencia del alcohol no son las mismas.
1: Y obvio, sí.
0: Porque la emergencia es la reacción de cada uno, que en psicología ya la estudia con dibujitos, con preguntas. A mí me hicieron una prueba, un papel de 50 pesos. Digo, ¿me lo va a regalar, doctor? No, así, y lo largaba.
1: Sí.
0: Y vos tenés que perder y agarrarlo.
1: Claro, sí.
0: Viene la criolla. Sí. ¿Viste? Y esa es la reacción. Y en una emergencia, yo tenía emergencia, porque me ha tocado. No por mi culpa, sino contra la de valores, porque yo más tarde por culpa de ellos. Entonces le hago una observación que está entrando un frente del tormentoso por el norte, por el sur. Bueno, pero así, ¿no? Salimos. Resulta que la meteorología no es 2x2=4. La meteorología llega rápido antes o después o no llega. Ese día llegó antes. Y no podemos aterrizar en ningún lado porque por la seguridad de ellos mismos. Entonces, yo volaba con copilotos que exigían y me pedían, era una chica. Llegó un momento que ella me dice, estamos perdidos. ¿Perdidos qué? ¿Nos
1: sí
0: íbamos a dar? No, yo te metí y yo te saco. Pues yo tengo no sé qué. Yo en ese momento me olvido todo. No existe ni mujer, ni hijo, ni novia, nada. Soy yo que te metí y te saco. Si vamos bien, vos vas a ver una luz roja que está siempre en la turbina. Y Carrasco me pedía datos, ¿dónde estaba?
1: Sí.
0: Me estoy aproximando. Vos mirás la luz, de repente apareció la luz roja y era, bueno, aterrizamos, con un tormento bastante bravo, pero aterrizó en paz. Ahora sí, después viene.
1: Sí.
0: Por eso al piloto le exige mucho el psicofísico de todo, la vista.
1: Y sí, sí.
0: Las reacciones, bueno, las máquinas cada vez son más modernas y más buscan. Y bueno, y también es la vida de cada uno. sos realizado. Entonces ahí te van siguiendo un poco más.
1: Claro.
0: Pero normalmente los pilotos son responsables y respetan sus limitaciones, que todos las tenemos. Otra pregunta que me
1: Totalmente.
0: Dice, psicología también, ¿qué tiene que cancelar un vuelo? ¿Técnico o qué? ¿Qué tiene que cancelar un vuelo? ¿Y? Tiene que cancelar la razón que usted quiera. Yo digo, ¿qué más así, así, así, metodología, técnica? Sí, pero usted se cancela un vuelo y sale otro piloto. Pero ese otro piloto estuvo en contacto conmigo y yo le digo, decime cómo la ves vos. ¿Y por qué eso? Porque yo respeto mis limitaciones y la de él era más grande, tenía más experiencia, más esto, más lo otro. Y usted saldría, si me siento cómodo, sí. De acuerdo a lo que me dice él. Esas pequeñas cosas son como, ¿qué reacciones tenés?
1: Y te pregunto, Ever, todos estos años, ¿en algún momento sentiste miedo?
0: ¿Miedo?
1: Sí.
0: ¿Qué pregunta? Esa me dice en psicología. ¿Usted tiene miedo?
1: Sí.
0: Tengo miedo.
1: Ajá.
0: Me miró. Porque para mí el miedo es respeto.
1: Totalmente.
0: Tengo miedo de meter la pata, como criollamente se dice. Asegúrate, entonces, y respeto. ¿Puedo hacerlo? Porque hoy estoy bien, o no sé. Nunca estás bien. Uno, por eso el piloto tiene que estar descansado, tranquilo.
1: Y sí.
0: Mi señora siempre me preguntaba, ¿cómo está el tiempo? ¿Vas a volar? ¿A qué hora vuelves? Yo sé a la hora que salgo. Porque volver no es volver, sino saber volver. Esas preguntas que no me gusta que te hagan. Ahora, yo salgo, se me cayó el lápiz. Camino, pegué un tropezón, pucha. Ahí la tercera. Entonces ya cometí tres errores. Ojo que hoy no estás bien. Pequeñas cosas para con uno mismo. No tengo complejo de nada. Pero sí tuve respeto por mí y por el que me trata.
1: Obvio,
0: yo confío en mí.
1: En vos, claro.
0: Cuando se enfermo. Sí. Cuando yo nací, mi madre tenía alguien que le ayudaba, un chico, un muchacho que era común. Un día, trasladándolo a Montevideo, falleció un vuelo, un vuelo sanitario.
1: Sí.
0: El médico me dice, pegá la vuelta. Y el único que puede decir pegar la vuelta y decir que está, que falleció, es el médico, ¿no?
1: Sí.
0: Bueno, pegamos la vuelta. De noche le comento a mi madre. El que me dio a nacer, yo lo vi irse. Cosa, ¿no?
1: Impresionante, sí.
0: Y todo eso te da la aviación, ¿no? Le da a un médico, o le da a un abogado,
1: sí, a cualquiera.
0: Pero
1: sí,
0: la aviación es algo divino. Por eso llama tanto la atención. Y nos ve como unos superhombres.
1: Claro.
0: ¿Qué es eso? No sé por qué. No vas a creer que me la estoy creyendo yo mismo, pero sucede eso, sucede, sí.
1: ¿Y te pasó, por ejemplo, viste, cuando te encontrás con gente petulante que te habrás encontrado a lo largo de tu vida, ¿no? ¿Te ha pasado, por ejemplo, estar arriba y eso y ver que somos tan chiquitos, tan vulnerables los seres humanos, ¿no? Y pensar, wow, tan agrandado y somos tan tan pequeños, o sea, no sé, o sea, ¿por qué tan hay gente que se agranda y que se cree superior a los demás? ¿Te ha pasado eso? Sí.
0: No.
1: No, sí.
0: Me parece que eso ya es querérsela mucho. Y yo aprendí mucho escuchando.
1: Sí.
0: Escuchando, aunque a veces me estaba...
1: No, pero no digo que vos te creas superior a los demás, sino que te has encontrado con personas que se creen superior. Ponele a vos. ¿Viste?
0: ¿Qué pasa?
1: Sí.
0: Y bueno, los escuchás y por allá le tirás alguna cosa o no la escuchás.
1: Y sí.
0: Pero nunca tenés que creerte superior a
1: y
0: nadie.
1: Sí, obvio. Sí, totalmente.
0: Capaz te ven por tu forma de ser, como sos. Ah, sí, es un asqueroso, un simpático. Sí. Yo qué sé.
1: Claro,
0: pero
1: nunca sabemos lo que
0: respeta para mí la actividad. Por eso volé 70 años.
1: Sí.
0: Sin accidente.
1: Qué impresionante, ¿no?
0: Sí. Estuve en emergencia y hay poquito tiempo que yo... La máxima edad que puede tener un piloto comercial, 65 años, y ahí vuela acompañado.
1: Sí.
0: Yo volé hasta los 84 años como piloto comercial, pero no porque me daban, porque físicamente me mantenían todo.
1: Sí.
0: La vista, el corazón.
1: Sí, todo bien.
0: En fin,
1: sí.
0: Reunía de condiciones hasta que dije, bueno, UASI no va a sacar de categoría. UASI, la Organización Mundial de Aviación Civil, lo que regula toda la reglamentación, y el país que está afiliado a eso tiene que cumplir con las reglamentaciones.
1: Sí.
0: Entonces, bueno, terminó, está, 84 años. Yo puedo volar como piloto privado, dar el examen y volar como piloto privado, pero no. No, yo dije, ya fue. Vuelo, y hay poco tiempo. Salgo con un piloto nuevo, con el que tiene un avión. Tuve un accidente. Tengo una piña, porque... No lo digo. La experiencia de él era muy chiquita. No respondió a lo que yo le decía.
1: Sí.
0: Y yo nunca tuve. Por suerte.
1: Qué impresionante, ¿no? Qué bueno, ¿eh? La verdad que sí. Y es la pasión, pienso yo, y el amor y la responsabilidad
0: sí,
1: que vos
0: sí.
1: le pusiste.
0: No,
1: porque amabas.
0: Otra cosa. Me gusta sí. volver.
1: Claro.
0: Me sí. gusta volver.
1: Sí.
0: Porque me gustan que me vean que vuelvo, y que me vea el vecino, y que me vea
1: claro.
0: que no me quiere.
1: Sí.
0: Y yo diga, yo... y salgo.
1: Claro, sí, obvio.
0: Y ahora con todo esta movida no sabes lo que es.
1: Sí.
0: Hoy fui a intendencia por algunos temas.
1: Claro.
0: Pero se para a saludarme y en la calle. Yo,
1: sí.
0: Hace poco me dice, ahora que sos famoso, te voy a dar un beso.
1: Sí.
0: Yo siempre fui famoso.
1: Vos sabés que yo te vi en una nota que te habían hecho, ¿no? No, una publicación que salió que te nombraron ciudadano ilustre. Y digo, tengo que entrevistarlo. Me volvía loca tratando, porque después me acordé de Yanni. Y digo, tengo que entrevistarlo realmente, porque qué impresionante. 70 años.
0: 70.
1: Impresionante.
0: 70 años volando.
1: Sí, claro, sí, sí.
0: Y bueno, yo no tengo complejo con decir mi edad, no, al contrario.
1: Es que te ves fantástico, te ves fantástico, ¿eh?
0: Tengo 90. Sí. En mayo cumplí 89.
1: Qué lindo.
0: Y mi amiga, mi hermana.
1: Sí.
0: Sí. La mamá de ella.
1: Sí.
0: Recogía los años que yo iba dejando. Y ella me dijo, no voy a tropezar. Vamos a al nuevo momento ponerle algo de picardía, que es lo que en los momentos difíciles tenés que reírte.
1: Sí, totalmente.
0: Reírte de uno mismo.
1: Exacto, me encanta.
0: ¿Sabes
1: eso?
0: ¿Por qué?
1: Sí, totalmente de acuerdo, ¿eh?
0: Tenemos que ser
1: sí.
0: payasos de circo.
1: Sí.
0: ¿Pero por qué? Con todo respeto. El payaso del circo, que yo me gustaba, iba al circo para verlo, y el lobo de la muerte, una moto
1: sí,
0: que daba vuelta.
1: Sí.
0: Yo quise subir.
1: No.
0: Y
1: bueno,
0: dije,
1: te subías un avión.
0: Salga sí. acá, gurí. Yo le digo, yo soy piloto aviador. ¿Qué va a hacer? Pelo largo por acá, no importa.
1: Ah, ¿usabas pelo largo?
0: Yo usaba ese entonces.
1: Ah, mirá.
0: Yeah,
1: sí.
0: Y nunca me gustó cortarme el pelo.
1: Sí.
0: sí. Y no me gusta, ahora me corté el pelo, me
1: sí.
0: saqué con bronca. Pero los payasos, viste, que salen
1: sí.
0: mal vestidos, pintados, caminan cayéndose
1: sí.
0: y nos hacen reír como locos.
1: Es verdad, sí.
0: Y ellos no tendrán los mismos problemas o más que nosotros.
1: Totalmente.
0: Entonces la vida
1: totalmente.
0: Hay que ser payaso.
1: Sí, totalmente.
0: Hace reír.
1: Sí. Y se necesita el humor para seguir, ¿no? En la vida, 100%, sí.
0: Exactamente.
1: Sí.
0: En fin, bueno, ¿qué más? Preguntame lo que vos quieras.
1: No, la verdad que me encanta tenerte acá, realmente toda mi admiración hacia vos, realmente.
0: Bueno, y bueno, ¿vos viste?
1: Sí.
0: La aviación.
1: Sí.
0: Si no fuese por la aviación, que me declaren, capaz me dicen declarado ciudadano ilustrado, no, ilustre. Pero me nombran por eso, bien. Si no fuese así, yo no estaba acá. Entonces yo me digo a esa gente que aún no conozco, uh-huh, y mucha gente que me llama por teléfono o me paran y me dicen, usted me salvó. Yo digo, no, yo no sé. El médico es mi primo, que es fulano, que es médico. Esas cosas de la gente humilde. Uh-huh. Vale, sí. Sí, hemos trasladado enfermos que no llegaron y otros que se salvaron. Nosotros los traía del Salto Profundo.
1: Claro.
0: Me refiero a la campaña, a Salto o de Salto a Montevideo o a Buenos Aires. A mí me tocó trasladar a un médico que vino de paseo a un hotel de la casa.
1: Sí.
0: De Salto. Resulta que parece que se descompuso el hombre.
1: Ah, sí.
0: La emergencia lo recoge, lo lleva de un interno, un problema serio de corazón. ¿Vos? Eso fue la última hora de la noche, estaba internado grave. Me llama el médico y me dice, ¿qué haces mañana? Y yo le digo, mañana vuelo con fulano. ¿Cómo sabe que va a volar conmigo? ¿Y para qué me llamaste ahora? Entonces era para trasladar,
1: sí,
0: a ese paciente. Parece que estaba de luna de miel, no sé qué. Ah. Algo. Y se transformó el avión en avión de ambulancia. La emergencia, que era el médico, era uno de los principales de la unidad de emergencia.
1: Sí.
0: Contó. De Salto a Buenos Aires, aeroparque, hizo 3 paros cardíacos.
1: Ah.
0: Yo salvo y vive. Cada vez que viene a Salto, lo saluda el doctor y lo saluda. Sí, sí. ¿Qué había pasado? El hombre dice que se vino, hizo un médico hizo una visita con un médico, dice, a ver cómo estoy de corazón, que me voy, y no estaba bien. Ah. Entonces, yo veía todo.
1: Claro, sí, obvio.
0: Eso te da la aviación. Otra vez, si ocupo mucho tu tiempo, vez me contratan.
1: Me encanta escuchar las anécdotas, claro que sí, por supuesto.
0: Me llama, me dice, mañana quiero salir a pasear ahí, perfecto. ¿Está? Y se voy a ir con mi novio. Bueno, anda con quien quiera, así. Al otro día llegan él y la novia. Vi que vino familia con ellos.
1: Sí.
0: Quedaron ahí en el aeropuerto, se iban ellos dos. Y me dice, mirá que en pleno vuelo le voy a ofrecer casamiento.
1: Ay, no.
0: Ah, qué bien, está perfecto.
1: Sí.
0: Y si dice que no, la tiramos. Me dijo él.
1: Sí.
0: Digo, eso tiene otro precio. Sí. Yo no sé, un tarado, este loco, yo lo conocía. Y dijo, bueno, le habla de casamiento. Y dice, sí, mi amor.
1: No.
0: Te imaginás que fui invitado de honor al casamiento.
1: Y sí, obvio.
0: Sí, habrán de historias lindas.
1: Qué romántico también, ¿no? La verdad que...
0: Ah, y de todo un poco.
1: Sí, totalmente.
0: Uf.
1: Sí.
0: Y siempre lo hice con alegría, sin dejar de lado el profesionalismo y con alto respeto, sí, para con todos.
1: Claro.
0: A mí jamás me van a decir... Sí, le dijiste a alguien, a la enfermera, o a la doctora, o a la fulana, jamás, respeto. Que un profesional sea, si usted encontrás en otro lado, pero vos tenés tu responsabilidad, no te hagas loco porque queda feo.
1: Sí, totalmente.
0: Y eso me ha dado bien. Los presidentes de turno, políticos todos, el intendente Minuti, que es un intendente que murió en el accidente de aviación,
1: sí,
0: muy amigo mío, volaba conmigo.
1: Ajá.
0: Y me tocó estar con él hasta el último momento, él queriéndolo sacar de abajo la avioneta que estaba apretado.
1: Ah, mira.
0: Y yo estaba ahí.
1: Claro.
0: Porque siempre estuvo. Yo si paso un avión y salgo a mirarlo, digo, qué tipo feliz.
1: ¿En serio? Sí.
0: Sí.
1: ¿Seguís haciéndolo?
0: Sí. Y entonces yo tengo un equipo transmisor, estoy en cualquiera lo tengo. Entonces veo un avión 7-3. Y sí. Como me dijeron Gardel, por la voz conocí. Le contesté y hablamos bastante. Y ahora, bueno, todo este homenaje. El 11 de octubre viene el avión a buscarme.
1: Sí.
0: 3 días.
1: Ah, mirá.
0: Creo que Florida, Melilla y una pista privada que hay de una gente.
1: Sí.
0: Que habían pegado cerquita a Punta del Este. Uh-huh. Me llevan a mí para que yo hable y me viene a buscar un avión. Hoy me llamó un médico famoso, era médico operador de corazón y espíritu. Sí. Turbado, y tiene un avión. Entonces me llamó y dice, mira, 3 días de hotel, tal.
1: Ah, ¿qué tal? Sí.
0: Y dice, es la invitación, ya sabes, el avión te va a venir a buscar. Le tengo que pedir permiso a mi señora si me dejé solo. ¿Usted qué dice, sobrino?
1: ¿O vas con ella? ¿O vas con ella? ¿No?
0: Bueno, así que me voy a divertir.
1: Sí.
0: Y esto que estamos haciendo ahora. Yo tuve muchos instructores.
1: Sí.
0: Todo aprendí bastante.
1: Uh-huh.
0: Y aprendí de los pilotos recién recibidos, de escucharlos. Pero a mí me pasó un caso una vez que siempre termino así. Para vos, Alfredo, yo sé que estás. Alfredo fue un instructor que también estuvo hace muchos años y salió de Carrasco en un vuelo con animales.
1: Sí.
0: Se hacía en pies. Ese avión se perdió. Estuvo con él, con Johnny. Dice, cuando vuelva, nos encontramos. ¿Está?
1: Sí.
0: Ese avión sale, se perdió, desapareció para siempre.
1: Ah. Oh.
0: No se halló nada. Medio con el tema de medio tiempo con los de la cordillera.
1: Sí.
0: Entonces yo digo, termino así, Alfredo, yo sé que estás. Y estamos.
1: Claro.
0: Yo debo agradecer profundamente a este rato que esta chica, perdóname, ¿no? Muy bonita, y mi sobrina también, muy juvenil, y te escucho siempre.
1: Ay,
0: anoche
1: sí.
0: Escuché todo.
1: Sí, aparte sos amante de los iracundos también, ¿no? Que sos amante de los iracundos también.
0: Claro.
1: Sí.
0: Puerto Montt me trae.
1: Puerto tan... Montt siempre pide. Sí. Sí, así. Ah, ah, mira.
0: Puerto Montt, no sí. Lo puedo contar al aire.
1: Sí.
0: Me trae recuerdo de alguien que. Que no sé. No lo puedo contar al aire porque es triste. Pero. Me da vida que cuando yo lo escuché por primera vez.
1: Sí.
0: Moví el piso. Y parece mentira.
1: Sí.
0: Que cada canción, cada letra, sí, o cada verso, uh-huh, te trae un recuerdo. Y lindo.
1: Claro, sí.
0: Pero Puerto Montt, o los iracundos, los Blushing.
1: Sí, los Blushing. Los Santo, sí.
0: Yo iba ahí a escuchar.
1: Ah, mirá, mirá.
0: Claro.
1: Sí.
0: Claro. Y cuando se fueron para Buenos Aires, que les llevó un contratista, le cambió nombre, porque los Blue Jeans sonaban feos, eran los iracundos ahora.
1: Claro, sí.
0: ¿Eh? Uh-huh. Y bueno, y me encantan todas las canciones, porque.
1: Qué bueno.
0: Además, un primo, yo creo que él cantó acá con el Hotel Salto.
1: Sí, vos sabés que un oyente llamó y me comentó eso, que yo creo que te dije a vos, sí, ¿no? Sí, sí, sí, sí, sí.
0: Eduardo Ratín, que falleció hace un poquito en España.
1: Uh-huh.
0: Cantaba como los dioses, ¿sí?
1: Sí.
0: Y bueno, en ese tiempo la movía, ¿no?
1: Claro, sí.
0: Que ese, tenía un conjunto musical en Artigas, no me acuerdo cómo se llamaba, y un día estaba en una radio, y la fuente afuera, ¿te acuerdas?
1: Sí.
0: Entonces me dice, salí vos primero, decís que sos vos el que canta. Tantas cosas que uno no le da el tiempo para recordarlos, que son momentos gratos y lindos. Por eso digo yo, para celebrar el tiempo.
1: Totalmente.
0: Y yo soy muy emotivo y lloro también.
1: Sos sensible.
0: Ahora,
1: sos sensible.
0: Me hace querer más la gente. Que a veces uno dice, no sé si me quieren, pero me soportan.
1: Yo creo que te quieren. ¿Qué quieres que te diga? Sos querido por la gente.
0: Nos pasa todo. Pero bueno, yo mi vida, a mi manera, estaba en un casamiento de un colega que fue alumno mío en Belgrano hace un tiempo atrás. Una fiesta. Y entonces estaba un conjunto musical de salto, que el cantante, el cantor es colega tuyo, ¿no? Entonces para la música y ya son. Yo escuchaba para usted, para ti, fulano, a mi manera.
1: Ah, mira, sí. Un temón ese, ¿eh?
0: Por eso digo, ¿por qué llaman tanto atención un avión? Porque el que anda en bicicleta es lo mismo. Yo no sé.
1: Sí. Y te pregunto, Ratín, ¿qué es para vos la vida?
0: ¿La vida?
1: Sí. ¿Qué significa para vos la vida?
0: La vida es nacer y morir un día. Yo sé que me voy a morir. Yo tengo un amuleto o algo que digo, un día antes me van a avisar. Pues yo tengo un sueño. Y entonces, no es lindo. Es lindo nacer. Y ser grande siendo chiquito. ¿Te acuerdas que era de Sergio Denis?
1: Sí.
0: ¿Chiquito?
1: Sí.
0: Bueno, la vida es lo más hermoso. Lo que pasa es que la gente, si no tienen los bolsillos llenos, no son felices. Y son tan infelices como el más pobre, no sé. Es uno que tiene que vivir la vida.
1: Totalmente.
0: Para que ser aceptado en una reunión. Pues es un amargado que todos tenemos momentos de que estamos enojados con el gobierno de turno, con el otro, con el otro. No te calientes, que no te enojes ni te calientes con los gobiernos, que son todos iguales, o no. ¿Está? No, porque es una persona muy importante. ¿Y por qué es importante? Porque está ocupando un cargo alto, o no. La vida es vivirlo. Que te quieran, es lindo.
1: Sí, totalmente.
0: Que vos tenés que hacerte querer.
1: Así es.
0: Como en los gestos. Siempre hay discordia. Siempre, en la pareja, siempre van a haber discusiones. Y si a mí no me resuelve mi señora, no es ella. Y señal que existo. Ahora nomás me preguntaba, ¿qué hora vuelve? ¿Dónde va? Fui con mi sobrina. Está escuchando. La vida es eso. Lástima. Yo miro para atrás. Porque hay que mirar para atrás. Para saber de dónde venimos, para saber cómo caminamos, para no torcer el rumbo, no te olvides nunca de dónde venís. A veces, o siempre, el camino más corto es el que une dos puntos por una línea recta. Muchas veces, que me ha pasado volando, y aplico eso, esquivarme la ruta por este motivo, pero he llegado, porque lo importante es llegar.
1: Totalmente.
0: Y no llegar, ya lo dije, es saber llegar, y eso a mí me da, voy a llegar. Yo sé que un día no, pero ese día no quiero que nadie esté conmigo y no darle trabajo a nadie. Me tocó irme. No tengo apuro.
1: Perfecto. Me encanta eso, ¿eh? Sí.
0: No tengo apuro. Porque si a mí me invitan a un asado, capaz que no voy. Pero me invitan a una cantarola. Son, escucho música toda la
1: noche.
0: Qué
1: lindo. Ah, mira.
0: Ah, sí, yo escucho todo.
1: Sí.
0: Ah, sí.
1: La música es lo más. Es lo más, la música.
0: Mi señora se duerme. Y se, por el lado se despierta y dice, ¿ya te levantaste? No, vieja, todavía no me acosté. Y de repente son las 3 de la mañana, ¿en serio? ¿Eh? Escucho todas las músicas. ¿Eh? ¿Y hoy qué? Con el teléfono.
1: Sí.
0: Estás escuchando. Y tengo un amigo que a veces me canta algo. Ayer me mandó, se llama Narciso Mar Espinosa. Vive en París, es un...
1: Sí.
0: Salteño, famosísimo, es colega mío.
1: Sí.
0: El toque yo vuelo.
1: Ah, mira.
0: ¿No? Y él vuela, pero yo no toco. Él fue piloto. Y lo más probable es que esté escuchando él. Porque dije que iba a salir así, así. Entonces aviso
1: claro.
0: Cuando esto se prende. Los otros días cuando leyó la carta. Él me mandó la leyó Sergio Hornos, me llamó al rato.
1: Claro, y sí.
0: Y estamos 15.000 kilómetros de distancia. Sí. Entonces,
1: pero hoy la tecnología, ¿viste? Sí, totalmente, sí.
0: Yo digo una cosa y miro por atrás y digo, ¿qué antes? ¿Sabes cómo se avisaba, se comunicaba que salía, venía un pedido de avión, ambulancia para ir al Uruguay profundo a buscar a alguien de tal punto?
1: Sí, ¿cómo?
0: Con la broadcasting.
1: Ah, mira.
0: Que era, no había FM.
1: Claro,
0: que
1: sí.
0: Que parte y el avión y llega a tal hora y le pedían que las pistas, pedíamos. Y daba el nombre del piloto, era toda una cosa. Un
1: claro,
0: fulano,
1: sí.
0: Y quedabas contento. Era la forma de avisar.
1: Claro.
0: Psicológicamente, me dijo un día un señor, me estoy mejorando cuando siento ruido que viene Ratín. Y cuando Ratín aterriza, estoy curado. Eran vuelos por salud pública.
1: Ah, mira.
0: Entonces digo, entonces no los llevo, compañero, ya está curado. No, no, no. Son muchos y hermosos recuerdos.
1: Ebert, seguramente por ahí algún muchacho o alguna chica, ¿por qué no?, está escuchando en estos momentos y dice, quiero ser piloto. ¿Qué consejo le das? ¿Qué le decís?
0: Si te gusta, hacelo.
1: Uh-huh.
0: Mi nieto... Le encanta la aviación. Mi hija mayor, Mónica, que es compañera de ella,
1: uh-huh.
0: aparte de ser primera hermana, es escribana. Ella que quiso ingresar a la Fuerza Aérea, a la Escuela Militar de Aeronáutica.
1: Sí.
0: Pero en ese entonces no aceptaban mujeres.
1: Ah.
0: Y bueno, y después le gustaba y tenía ganas. Y bueno, sí, dale. Y después se fue a vivir un tiempo a Estados Unidos. Y después ya se le fueron las ganas.
1: Sí.
0: Pero ella vuela y le encanta. Y sería buena piloto.
1: Claro.
0: Dicen que la primera hija es igualito al padre. Y Mónica tiene dos cosas que no son iguales. Que es mujer.
1: Sí.
0: Y los ojos.
1: Ah, mira.
0: Le dice, papá, ¿por qué no tengo tus ojos? Porque son míos. Pero, y vos igual a tu padre, igualito. Pero son cosas lindas.
1: Claro.
0: Esa es la vida.
1: Obvio.
0: Y mi nieto, también, yo incluso leía algunas clases para prepararlo, ¿sí? Pero le gustaba, pero ella dice que la madre no quiso y que la abuela también. La abuela no se meta. Pero no. Capaz que algún día... lo haga.
1: Claro.
0: Porque de dos formas, o ingresar a la Escuela Militar de Aeronáutica o ingresar al Instituto de Adiestramiento Aeronáutico que sacan pilotos privados, comerciales, todas las calificaciones. Y después hay escuelas privadas de vuelo. Pues ya un día se le da. Estos últimos tiempos ha estado volando mucho conmigo, mi hija mayor y él. Porque me llevan, nadie en la Fuerza Aérea me viene a buscar para ir allá, para aniversario de la base 2.
1: Claro.
0: Y cambio comandante. Un día, en mi cumpleaños,
2: Mónica dice, llamaron a la Fuerza Aérea que mañana a las 9 tenía que estar, que viene un avión a buscarte. Y eso me lo gané, no porque lo pedí.
1: ¿Y
2: porque
1: sí?
2: Cuando todos estos son brigadieres, generales, pilotos, yo ya era viejo. Y yo siempre estaba, entonces...
1: Claro. Preguntarte, Ever, esto, ya prácticamente sé cuál es la respuesta que me vas a dar, pero te la tengo que hacer igual. Te voy a preguntar, si volvieras a nacer, ¿volverías a elegir lo mismo?
2: Sí.
1: Sabía, sí. Obvio.
2: Pon atención. Muñeca, si me estás escuchando, aunque no lo creo, pero se lo creo. Volvería a ser aviador y volvería a buscar una maestra como vos.
1: Ah.
2: ¿Me escuchás? Acompáñame siempre. Te va a poner bien. Nos quiero mucho a todos. Y creo que ahora voy a llorar un poco.
1: Ay, soy divino. ¿Qué querés que te diga, Ever? Qué linda persona, por Dios.
2: Los quiero a todos y mucho. Porque me han soportado. Ahora, éramos 7 hermanos, ahora quedamos 3, 4. Mi hermano le gusta el fútbol. Va a pescar. Con el padre de Daniel. Iban a pescar, iban al monte. Yo nunca fui al monte.
1: Nunca fui.
2: Nunca fui a pescar. Ah, nunca fui a campamentos.
1: Ah.
2: Me encanta andar. Tanto es así que la invité a mi señora esos 3 días que voy a estar al monte yo, en un precioso hotel en Carrasco.
1: Sí.
2: Sí, pero voy a quedar solo. Pero vas conmigo, yo no subo cuando te perdés. Digo, porque te voy a extrañar. 3 días solo. Esos gestos. No, pero que es así.
1: Uh-huh. Ever, antes de leerte los mensajitos que están llegando para vos, ay, me choqué. Quería preguntarte, para la gente como yo, que tiene miedo a los aviones, ¿qué me decís? No me retes.
2: Pregúntame.
1: Sí. Tengo miedo a los aviones. ¿Qué me decís? Que tengo miedo a volar. ¿Qué me decís?
2: Lo mismo que te dije.
1: Sí.
2: No tengas miedo de volar.
1: Ah.
2: Lo que está escrito, está escrito.
1: Sí, eso es verdad.
2: Y volar es lo más seguro.
1: Uh-huh. Sí, es cierto. Eso sí es verdad. Sí.
2: Claro.
1: Pasan más accidentes de autos. Sí.
2: Si se apaga el motor, el avión va a volar y va a planear. Por eso hay que respetar las alturas,
1: uh-huh,
2: nivel, porque el avión planea. Y el avión no es como el auto, que va al taller cuando falla.
1: Sí. Mm.
2: El avión tiene inspecciones mandatorias. Aún un avión parado sale más caro mantenerlo parado que volando.
1: Mira vos. Mm.
2: Porque no puede estar. ¿Sí? Viene mandatoria que rezar tal parte, tal parte, si no, no vuela. No es que no, que mirá, me olvidé. No, no, no. Y el piloto también. Los chequeos. Y el chequeo, prevuelo, cartilla, leyendo, revisando, todo, después instrumental, todo.
1: Sí.
2: Quiere decir que cuando sale, sale bien.
1: Sí.
2: Pero pueden haber fallas.
1: Claro.
2: Pero
1: sí.
2: Si están volando, manteniendo altura, todo eso.
1: Sí.
2: No tenés que tener miedo.
1: Uh-huh.
2: Pero está todo escrito. Nadie muere el día antes.
1: Sí.
2: Pero yo no digo morir porque no pega aviación con morir.
1: Claro, sí.
2: Pero es normal.
1: Uh-huh.
2: Pero no tengas miedo. Si te toca volar, afloja el cuerpo.
1: Sí. Disfrutar, ¿no?
2: El avión se mueve, deja que te mueva.
1: Ajá.
2: Es como bailar.
1: Sí, dejarse llevar.
2: Yo sí. A alguien le dije, me preguntó una vez, ¿cuál es la mejor parte para volar? Como pasajero.
1: Sí, ¿cuál?
2: Bueno, si vos conocés lo que un fuselaje de avión, sentate arriba, donde van las alas abajo. Porque se mueve y es donde menos se mueve, si va la cola. Pero no me hizo caso.
1: Mm.
2: Cambió el asiento.
1: Sí.
2: se murió. Un accidente. El intendente Salto. Pero está escrito eso, no lo inventó nadie.
1: Claro.
2: Me dice, sí, pero te pegaste un tiro. Y bueno, estaba escrito, te digo, pues un tiro, qué sé yo, no le busques las cinco patas del gato porque no hay gato con cinco patas.
1: Para finalizar, te pregunto, ¿crees en Dios? ¿Crees en Dios?
2: Sí, yo soy creyente, soy católico y respeto. No voy a misa todos los días.
1: Sí.
2: Porque no tengo pecado.
1: Me encanta.
2: No, pero es así.
1: Claro, sí.
2: A ver, si tengo que pedir perdón, pido perdón.
1: Claro.
2: Y me pasó algo. Un amigo, que fue alumno mío, amigo de toda la vida, pero un muchacho raro, no malo.
1: Sí.
2: Y hoy día nos distanciamos. Y bueno, ese que fue el uno mío no pudo volar más porque se enfermó o esas cosas.
1: Sí.
2: Un día paso por la casa y estaba él sentado en un banco con un bastón. Y me hizo señas, y a mí tiene un sobrenombre, el mono, me dice. Y estábamos distanciados, sí, marcha atrás. ¿Qué dijiste? Mono. Y agarró con la muleta caminando, se acercó y yo bajé. Me dice, todos nos equivocamos.
1: Ah, mira.
2: Sí, dice, todos nos equivocamos. Me abrazó, me dio un beso. ¿Sabes que me estoy por morir? ¡Ah, qué novedad! Ah. Se dializaba. Estaban por la punta de una pierna. ¿Qué vas a morir? Te veo grande. Bueno, dimos un abrazo, está loco. Pasaba por frente de la casa, veía el banco vacío.
1: Sí.
2: Y un día le llamó al cielo y dice, fulano, ¿sabe quién es? ¿No? El gororrey, ¿no? Falleció al otro día, dice. Ah. No pidió que no hubiese velatura, nada, eso está de moda. Él murió en paz y yo me quedé en paz.
1: Claro, ¿todo? Sí, qué impresionante, ¿no?
2: No deje para mañana lo que podés hacer o decir hoy.
1: Totalmente.
2: Un beso. Chao, querido, ¿cómo te va? Bien. Ya, mirá que estuvo mal.
1: Sí.
2: Es bueno reconocer los errores.
1: Claro, claro que sí. Por acá, mira, dice Germán, dice, hola Yanni, acá al firme escuchándote, un fuerte abrazo para Ever, gratos recuerdos, yo de pequeño anduve con él en un Cessna, y ahora no me animo a subir ni loco a un avión, dice él. Y dice Jao Goulart, que él mencionó, fue presidente de Brasil. Pedile que te cuente la anécdota cuando lo relacionaban a él con el ex futbolista argentino Antonio Ratín, Mundial 66, estando Ever en Brasil.
2: ¡Ah! ¡Qué cosa! ¿Hay tiempo para contarlo?
1: Sí, ¿tengo? Obvio.
2: Cuando... fue derrocado un presidente brasileño, el cual se le vendió servicios.
1: Sí.
2: La firma que yo le volaba. Bueno, yo participé cuando él ingresa al país con sus cosas. Y la señora era muy bonita. Y bueno, pero después tuvo que ir. Porque uno de los integrantes de esa firma tenía campo en Brasil.
1: Sí.
2: Y habían pedido contacto con él. Él, en aquel entonces no había celulares, pero sí había radio aficionado y no contestaban. Entonces, dice, bueno, mañana tiene que ir a tal lugar uruguayano. Va a ir fulano, que es un hermano.
1: Sí.
2: La señora y otros demás. Para ver qué pasa. Bien. Como era el avión le llamaban el avión del presidente.
1: Sí, claro.
2: Cuando aterrizo, veo rodando la plataforma y veo que había una, de cada lado había filas de soldados.
1: Sí.
2: Juntando.
1: Claro.
2: Y a medida que yo pasaba, se cerraban atrás. Paramos, señal, paro. Baje. Y los tipos, cuando yo bajo, empecé a interrogar a los pasajeros.
1: Claro.
2: Y había un señor que se llamaba Juan. Juan, no había sido apellido por mí. Pero parecía son gulares.
1: Sí.
2: Y el soldado le pedía el nombre, hablando en portugués cerrado.
1: Claro, sí.
2: Y estaba nervioso.
1: Y sí.
2: Yo agarro, ¡eu! ¡Usior! Y se me escapa, John Goulart.
1: No.
2: Terminamos arriba un camión militar para allá, destacamento, jefe. Entonces, había un coronel.
1: Sí.
2: Sería descendiente alemán porque era rubio, grande así. Tomaba los datos todo el mundo. Yo esperaba ahí. Entonces, como lanche. Documento. Me pregunté qué hacía. Que volaba, yo le conté. Entonces, me mira y dice, ¡seu Rachín! Sí. ¡Vosé! ¡Es seu Rachín! Sí, sí, digo, sí, sí, señor. Digo yo,
1: sí.
2: ¿Para qué yo tenía yo? ¡Vosé, qué es de jugador de Boca! Primo, jugador de Boca es primo mío. Así le expliqué, así.
1: Sí, sí, sí.
2: Y se para y gritaba, yo soy hincha de show Rachín, yo soy de Boca, viva Rachín. ¿Resultado?
1: Sí.
2: Los pasajeros pueden irse, pero el que tú lo confundes,
1: sí.
2: Cuando subió el taxi para venir a la frontera, rajando,
1: sí.
2: Se da vuelta y dice, ya nos vamos a encontrar, si te gusto. Y yo me quedé. Porque tenía que esperar la orden de Río,
1: claro,
2: para que liberen el avión. Y uh-huh. A mí me mandó un hotel céntrico de uruguayana de lujo.
1: ¿Qué
2: por
1: tal?
2: Ellos, pagando,
1: sí,
2: él.
1: Claro, sí.
2: Y todo el día me mandaba a alguien que me, como estaba, que explicaba.
1: Sí.
2: Y eso pasó de moda. Pasó.
1: Sí,
2: pero
1: sí,
2: la,
1: sí.
2: Después vino la otra, cuando quedó liberado,
1: sí,
2: el avión.
1: Uh-huh.
2: Yo pasé 3 días y vino. Por ser seu Rachín. Me acompaña a cada lado. Un avión de fusilería brasileña,
1: oh,
2: hasta
1: mira.
2: La frontera.
1: Sí.
2: Y ahí, vos querrás creer que al poco tiempo aterriza un avión en Salto.
1: Mm.
2: Yo estaba por salir.
1: Sí.
2: Y se arrima. El tipo estaba perdido. Venía de un pueblo de Santiago y por Río Grande.
1: Sí.
2: A Uruguayana. Se perdió.
1: Ah, mira.
2: Aterrizó en Salto. Y me preguntaba dónde estaba. No podía creer. Entonces, cuando él se entendió, bueno, vino la policía aérea y, bueno, tomaron los datos, está perfecto.
1: Claro,
2: entonces,
1: sí.
2: Cuando el tipo apaga el motor y baja y mira el avión, ¿escuché ese avión? ¿Y dónde lo conoce? Entonces pasó, sí, era uno de los pilotos que me escoltaban a veces.
1: Ah, mirá. Sí,
2: qué ironía. Claro. Lo que es la aviación.
1: Totalmente.
2: El tipo se baja y me da un abrazo y dice, cumplía órdenes. Ellos estaban, tenía miedo que yo me fuese para un lado.
1: Claro.
2: Para río.
1: Sí.
2: Pero eso decía.
1: Qué impresionante.
2: ¿Quién fue que escribió?
1: Germán Martínez. Dice, un abrazo de Germán Martínez, Gelbensu, para el gran Ever, dice. Tiene una memoria prodigiosa.
2: Germán
1: Martínez Gelbensu.
2: Es el nieto del que yo dije que era John Goulart.
1: Ah.
2: ¿Cómo andás, querido?
1: Sí, es mi amigo Germán. Norte. Yo lo adoro, Germán. Sí.
2: ¿Ah, ya, lo conocés?
1: Sí, claro, sí.
2: Ah.
1: Obvio, también, sí.
2: Pero mirá.
1: Y por acá Juan Carlos, desde la capital, desde Montevideo, dice, qué lindos. Dice, 70 años bien llevados, los felicito. Dice Juan Carlos desde la capital, desde Montevideo.
2: ¿Juan Carlos cuándo?
1: Juan Carlos, te felicita. Sí, y por acá dice María de Las Piedras Canelones, dice, tenemos todos el día que venimos y el que nos vamos. Te dan fecha de paz.

0: Dice, qué emoción, dice, escuchar al Señor, dice, me trae recuerdos hermosos de Salto cuando estuve ahí. Dice, un abrazo apretado para los dos, dice Mariela, desde Santiago de Chile. Sí, y por acá me dice Germán, siendo yo pequeño, íbamos con Ever a la estancia. Él volaba con mi abuelo Juan.
1: Ahí está,
0: Sí, es él. Es él, sí.
1: ese Don Juan, mi
0: Sí.
1: nombre, que tenía poco, no fue mucho a la escuela,
0: Ah, mira.
1: pero tenía cada dichos.
0: Ah, sí.
1: Sí, por ejemplo,
0: Era sabio.
1: sabio, me
0: Sí.
1: decía, acordate siempre, es un hombre inteligente, fue serio,
0: Sí.
1: hizo mucho trabajo, hizo, te fue muy bien, todo, todo, tiene una
0: Sí.
1: familia inmensa. Bueno, pero él me decía, acordate lo siguiente. El único animal que se rasca para afuera es el chancho. Lo demás, para mí, para mí, para mí. Esos dichos que él tenía eran, y otro, o nunca te confías de un cortés, porque todo pícaro es cortés.
0: Sí.
1: Ahí dicho, pero mirá, Germán, sí.
0: Sí, y acá me dice Germán, estoy por llorar, me dice él, me dice Germán, está emocionado, ¿eh?
1: Y cómo no, la
0: Sí.
1: mamá murió joven, Graciela. Sí,
0: Sí.
1: hijo de Graciela. Y está la hermana, Beatriz, que vive en Punta del Este. Y hace poco me llamó y nos lloramos un poco. Estaban ahí en un hotel en las termas, vive en Punta del Este, tiene campo por acá, que le quedó.
0: Claro.
1: Los vino a hacer los sobrisas, a todos.
0: Sí, Germán es un gran, pero realmente conoce mucho de los mundiales. Cuando estuvo el mundial acá, él participaba del programa, por supuesto. Impresionante cómo sabe los mundiales. Es un libro abierto, Germán.
1: ¿Y qué edad tiene Germán entonces? ¿Tu
0: Y
1: edad?
0: Germán me dijo 50 y algo tiene.
1: Sí.
0: Sí. Por acá otro mensajito, Beatriz y Omar desde Concordia, Argentina. Dice, hola, Yanni, te escuchamos todas las noches desde Concordia. Dice, un gran reconocimiento para Ever Ratín, dice Beatriz y Omar desde Concordia, allí en la República Argentina. Por acá también Mirta desde la capital, desde Montevideo, dice, hermosa, emotiva la nota y me encanta su forma de hablar. Felicitaciones, Mirta desde Montevideo.
1: Mira qué bien.
0: Sí,
1: Mira qué bien.
0: sí.
1: Ahora me voy a preguntar la que te dije en casa, ¿quién es Mirta? ¿Qué es yo? Soy famoso. Ya
0: Famoso.
1: me río mío, me río mío. Porque pregunté, ¿qué me ofrece? ¿Me saludan? Pues claro, seguro. Yo no me pongo a mirarme, yo, ese soy yo, pero porque
0: Claro.
1: si hice lo que hice, traté de hacerlo lo mejor posible.
0: Y por eso el
1: Pasa con todos los colegas de la
0: reconocimiento.
1: Fuerza Aérea.
0: Sí.
1: Cuando ellos nacieron, yo ya era viejo. Entonces, cuando cada vez que me cruzaba con alguno de ellos, yo le tomaba el pelo, le daba por la cadera, pasaba. Y nace una amistad, porque esas cosas sanas
0: Sí,
1: que da la aviación.
0: totalmente.
1: Porque todo el que se sube en un pájaro de lata para cumplir con un sueño, ya sea el profesional, el que le
0: Sí.
1: gusta, el que puede tener un avión, todo aquel piensa igual. Entonces, sin conocernos nos queremos.
0: Claro.
1: Y algunos que te conocen y no te quieren, pues demuestran que sí. ¿Por qué?
0: Otro,
1: Porque si vivo un pájaro lata,
0: sí,
1: porque el hombre no vuela como los pájaros. Los pájaros vuelan con sus alas
0: es verdad,
1: y dirigen su trayectoria con la cola, son los tribunes. Yo me tengo que meter, el piloto dentro de un pájaro de lata,
0: claro.
1: que tiene alas, que son los brazos nuestros, que tienen cabeza, ese motor. Yo no vuelo solo, ninguno vuela. Entonces,
0: Totalmente.
1: me dijo un viejo instructor, de los primeros, que a su vez era paracaidista, me dijo así, nunca te olvides quién pliega tu paracaídas, que es el que pliega los paracaídas.
0: Claro.
1: Como diciendo, respetalo y cuidalo, porque puede mal

0: interpretarse y armarlo mal. Entonces, eso, el técnico, el meteorologista, el controlador, todo aquello que nos dan el servicio es seguridad.
1: Claro.
0: Todos son mis que cuidan para que y me cuidan a mí.
1: Totalmente,
0: Una
1: totalmente.
0: vez, zafando tormenta,
1: Y
0: no sé
1: sí.
0: ni por dónde andaba.
1: Sí.
0: Y un muchacho, compañero que trabaja en Dinaya, acá en el aeropuerto de Salto, me buscaba por todos lados. Y me tormenta y me buscaban de Montevideo. Yo estaba
1: Claro.
0: disparando a través de donde iba.
1: Sí.
0: Ya existía GPS, porque antes no había GPS.
1: Y sí, obvio, sí.
0: Hasta el GPS se enloqueció. Y al rato aparezco y salen a recibirme. ¿Dónde estaba? ¿Estás vivo? Y yo siempre me traigo. ¿Por qué no llegar si no sabes llegar? Viste, vieja, no sé llegar a mi casa. No me equivoco.
1: Por acá otro mensajito, dice: buenas noches, Jenny, qué linda entrevista le estás haciendo a Ever. Dice: saludos desde Artigas, acá prendidos a la transmisión. Lucía Ferreira desde Artigas. A ver, dice: está el dicho, hace fama y échate a dormir. Le llegó la fama, ahora se acuesta a dormir, dice María por acá. A ver, dice: sí. 56, me dice Germán que tiene. Acá manda un saludo grande al maestro Ever, un gran abrazo, dice desde el barrio Cerro de Salto, orgullo de nuestra tierra, que siga el éxito, Gonzalo Benítez. Desde el Cerro para
0: Bueno,
1: vos
0: muchas
1: también.
0: gracias, Gonzalo.
1: Sí,
0: Mirá la fama.
1: desde Paysandú, ojo, de la tierra de los iracundos también, dice.
0: Sí.
1: Sí, dice: buenas noches, Gianni, un saludo enorme para Eber Ratín. Qué alegría escucharlo en tu programa. Desde Paysandú estamos pegados a la radio recordando esas hermosas épocas, dice Mariela Silva desde Paysandú.
0: Mariela.
1: Silva. Sí, desde
0: Salud,
1: Paysandú.
0: Mariela.
1: Desde Paysandú. Sí, muchos mensajitos para vos, Eber, sos
0: Qué
1: querido.
0: bueno, ¿eh? Qué bueno.
1: Sí, totalmente.
0: La fama
1: Sí.
0: te hacen famoso.
1: Sí. No, pero es bien merecido,
0: Sí,
1: realmente bien
0: tengo un
1: merecido lo
0: amigo
1: tuyo,
0: que vino
1: ¿eh?
0: los otros días.
1: Sí.
0: Es un brigadier retirado de Fuerza Aérea. Muy amigo.
1: Sí.
0: Como todos. Me dice, ¿y por qué tantas cosas? Le pregunto. Y me dice, el bata, decimos. Mirá, Bercito, algo bueno has hecho en tu vida. Y es cierto.
1: Sí.
0: Lo que pasa es que hay que hacer algo bueno sin pedir nada. Yo, mi profesor era eso. Disfrutaba, volaba,
1: Sí.
0: llevaba, traía, conocí mucha gente y encima me pagaban.
1: ¿Qué más
0: Pero lo
1: querés?
0: hice con amor.
1: Sí. Claro.
0: Nunca, nunca me di lo que iba a ganar o perder un vuelo. Cumplí una función. Y me sentía realizado. Y lo hice bien. Dios, la Virgen y el diablo me acompañaron. ¿Y cuánta gente dice? Paso un avión y te digo, ahí va Ratín, buen vuelo.
1: Sí.
0: Gracias. Las buenas ondas se transmiten.
1: 100%
0: Las
1: de
0: buenas
1: acuerdo,
0: se
1: 100% de
0: transmiten.
1: acuerdo. La buena energía.
0: La buena energía.
1: Sí,
0: Eso.
1: totalmente,
0: Bueno,
1: totalmente,
0: yo
1: sí.
0: creo que yo debo dar, porque yo siempre
1: Ay,
0: dejaba que.
1: súper das, realmente, sí.
0: Jamás, si me equivoco, un día llego a un comercio y digo, buenas noches, señor. Se da vuelta, me dice, señora. Ah, pero ¿qué pasaba? Parecía un varón. Pero
1: Sí,
0: nada que ver,
1: claro,
0: no.
1: sí. Ay.
0: Y me dice, estaba con el pelo largo, recogido, y ahora estamos re amigos, porque digo, discúlpeme, señora.
1: Claro, sí, obvio,
0: Señor,
1: sí, te
0: porque
1: equivocaste, sí, suele pasar,
0: es
1: sí.
0: señora, perdón, al revés. ¿No? Y cada vez que llego a ese comercio, dice, ¿qué va a llegar?
1: Claro.
0: ¿Viste? Porque le pedí perdón.
1: Sí, obvio.
0: Dice, sí, está. Porque no le dije una grosería, dije,
1: Claro.
0: señora,
1: Sí, no lo
0: porque.
1: hiciste con mala intención, obviamente,
0: No,
1: sí,
0: no, jamás.
1: totalmente,
0: No, no, no, no,
1: sí,
0: no,
1: no,
0: no,
1: no,
0: no, no,
1: sí,
0: no. Yo a veces
1: totalmente.
0: a mi señora le digo algo, estás muy vieja y gorda. Jugando. Pasé de rabiar.
1: Claro.
0: Pero no, no, la vida es tan linda. Y a mí me ha
1: Totalmente.
0: dado tanto.
1: Sí.
0: Me ha dado tanto. Sí.
1: Es ver, la verdad.

0: Súper encantada de tenerte en el programa, te súper agradezco, la verdad, que hayas aceptado, que vinieras. Me encantó tenerte, conocer de
1: Yo
0: tu
1: estoy
0: historia.
1: hablando delante esta cosa con esta, con esto para que no lo humedezca. Como si estuviese en mi casa.
0: Ay, qué suerte que te sentiste cómodo.
1: Y después me olvido que puedo haber contado otra historia, pero voy contando parte de mi vida.
0: Sí. Sí.
1: Una vez yo recorría todo Salto
0: Sí.
1: con los pagadores del BPS. Y había una muchacha divina, pero muy. Entonces agarro y digo, mirá, hacé un favor, fulana. Mirá para atrás. ¿Ves la cola de la luz? Sí, ¿ves esa luz roja que prende y apaga? Sí, bueno, atendémela. Porque iban otras compañeras de charla, ellas
0: Sí.
1: tomaban mate y ponía, daba nervios, porque ella iba nerviosa.
0: Claro, sí, obvio.
1: Entonces ella iba, se prende, se apaga, se prende. Pero era para entretenerle que no le apago la luz, que es una luz rotativa, que es obligación, la
0: Sí.
1: apago. Y dice, ¡se apagó!
0: No.
1: Una broma, y siempre recordaba, ¿te acordás, desgraciado? Pero es porque ella iba nerviosa y
0: Claro.
1: se entretuvo y está. Es como
0: Sí.
1: todo, es como cuando te duele la cabeza.
0: Claro.
1: Olvídate. Tomé un geniol diciendo. Yo le agradezco profundamente,
0: No,
1: capaz
0: por
1: le pinté
0: favor.
1: espacio, pero a mí me dejan hablar.
0: Y me encanta, me encanta. Me
1: Bueno, muchas
0: encanta,
1: gracias.
0: me encanta, la
1: Muchas
0: verdad, ¿eh?
1: gracias y a todos los que escucharon, los que están escuchando, digo, vuelen, háganse un
0: Sí.
1: gusto. Son jóvenes. Pueden ser aviadores militares, pueden ser aviadores profesionales, en Salta hay escuela, un alumno mío tiene una escuela, y hay escuela en casi todos lados.
0: Claro, que cumplan su
1: No queden
0: sueño,
1: con
0: ¿no?
1: ganas. Yo tengo un doctor, ya tiene sus años, se hizo piloto con casi 70 años, y voló bastante como piloto privado. Y hasta que dijo, cumplí mi misión. Dejó de volar. Y los otros días, en pleno homenaje, ahí en la Junta,
0: Sí.
1: llega él, viene la pinta, doctor Carlos Forrici, muy conocido en Salto. No me gusta nombrar, pero
0: Claro, sí.
1: a saludar y a recordar los tiempos.
0: Claro.
1: Se hizo el gusto. Voló todo lo que hizo. Paseó. Y después dijo, ahora sí, no vuelo más. Y andaba muy bien, es decir, muy cuidadoso, cuidaba sus limitaciones,
0: Claro.
1: cosa que en el auto él le gustaba correr y en el avión, nunca cometió un error
0: Claro, muy prudente.
1: que yo no lo había visto. Y él tomaba el avión y dice, mirá que voy a estar en otro día, sí, vaya, tranquilo. ¿Me entiendes? Entonces, eso es respetarse a uno mismo.
0: Totalmente,
1: Y bueno, fue
0: totalmente.
1: los otros días y cómo fue mucha gente. Y bueno, y eso de Concordia, de ser algunos que vinieron, porque Concordia tiene un río en medio.
0: Sí.
1: Ese río no separa a nadie, une. De noche volando, los reflejos de las luces de cada ciudad se encuentran y son lazos de amistad que parece que no hay agua. Unen. Y además el agua no se ve.
0: Totalmente. Radín, por acá me dice Germán Yani, la semana que viene hace fecha del accidente de los Andes. Pregúntale qué recuerdos tiene de ese 13 de octubre del 72.
1: Bueno, no es fácil.
0: Y sí, obvio.
1: Pero, en mi opinión, yo conocí a los dos pilotos. Uno era muy y el otro era. ¿Viste? Bueno, mira. El accidente se produce desde el momento que el avión se despega de Carrasco.
0: Sí.
1: En mi opinión. El tiempo no estaba nada lindo. eran otros tiempos. Ellos aterrizan en Mendoza por tiempo y cancelan los en Mendoza por tiempo. Ellos iban a jugar.
0: Sí.
1: Y empezaron. Si tal, si Uruguay está en guerra, los aviones, y ahí ven un avión que viene de Santiago, que un avión viejo, no era viejo, era esos aviones viejos, motor grande, que cuando están en Renatique y vienen rodando, largan fuego por el escape.
0: Ah, mira, sí.
1: Y los tipos de agarran y dicen, pero mirá cómo la cosa, ese avión cruzó, viene a Santiago, un carguero. Carguero, un DC-3 como los que venían acá de Luna. Y nosotros, ahí fue, y si estamos en guerra, ¿qué hacemos? No podemos, medio así, los tipos se dejaron impresionar. Pero ¿qué pasaba? Los tipos conocían así la cordillera.
0: Sí.
1: ¿Me entiendes? Uh-huh. Y estos salen, tanto así que dice, pasamos Curicó, nunca llegaron a Curicó. Era una navegación reeléctrica, reportan a Santiago, bloqueamos, o sea que pasaron arriba de esa estación reeléctrica.
0: Sí.
1: Y Santiago, le creyendo que estaban ahí, le autorizaron en descenso hasta tanto, con prueba a Santiago. Y es lo que yo he leído, y cuando vinieron a vender los libros unos pasajeros, yo le hice la misma pregunta. Yo creo que salieron presionados porque eran de la alta sociedad. Para un avión,
0: claro, sí.
1: No tengo nada contra nadie, ¿no?
0: Sí,
1: pero
0: sí, sí,
1: es
0: sí.
1: Mi opinión.
0: Claro.
1: Porque comprendo. Nunca pasamos Curicó.
0: Uh-huh.
1: Y el avión, como que estaba en descenso, pero estaba casi volviendo a la Argentina. ¿Qué pasa? El avión empieza a descender entre nubes. Y por ahí ven algo negro y dan potencia y se estrellan contra una montaña.
0: Sí.
1: ¿Qué pasa? En la ruta de Curicó o a Santiago, les manda a descender hasta tanto. No había picos por encima de esa altura que le daban y mantenga hasta luego. Y agarraron una cosa, la montaña se la comieron,
0: claro.
1: Eso, que tanto así que pegó allá arriba.
0: Uh-huh.
1: Y estaban cerca de la frontera con Argentina, donde habían casas que para veranear, para estar ahí.
0: Sí.
1: Cerca. Y por eso que los aviones lo buscaban entre Curicó y Santiago. Y nunca lo encontraban. Ellos sentían los ruidos de aviones.
0: Sí, sí, sí.
1: Pero ellos buscaban. Y lo encontraron porque los valientes que salieron caminando, esos fueron los que hay que caminar y llegar. Y que estaba el arriero y los llama. Y el arriero fue y comunicó. Y ya el helicóptero y lo levanta.
0: Claro.
1: Y después, ¿dónde están? ¿Dónde? Pero esa es otra cosa que nada. Los pilotos no había GPS como hay ahora.
0: Y sí,
1: ellos
0: le
1: marcaron un rumbo y los tipos sí. Fueron derechitos de ahí allá.
0: Uh-huh.
1: Y los encuentran.
0: Sí.
1: Ahora, cuentan que era tétrico ver todo. Desgraciadamente tuvieron que...
0: Sí, terrible, comer. Sí, todo lo que pasó. Sí, sí, sí, totalmente.
1: Pero con mucho respeto.
0: Sí.
1: Para mí fue eso. Se equivocaron, salieron presionados.
0: Uh-huh.
1: O no, pero yo conociéndolo a los dos. Y qué casualidad, al poco tiempo yo hago un vuelo a Asunción y pernocto en un hotel.
0: Sí.
1: Entonces hay una muchacha muy bonita, ¿cuándo está? Me preguntó si yo era Mau Mau. Mau Mau era los que iban a traer cigarros de contrabando en avión. No. Ah, pasemos a hablar. Resulta que me muestra una foto. ¿Conoce? No, digo yo, ¿qué pasa? Es mi novio, me dice.
0: Ah,
1: mira vos. ¿Qué cosa? Y no, yo perdí contacto con él. Y tengo el anillo de compromiso, dice. Yo creo que se había muerto. Porque era el hermano el que murió con el comandante de vuelo.
0: Claro.
1: Entonces, Yo no sabía qué iba a decir. Yo me voy a tener que ir a buscar a, a Montevideo. Y se, me dijo la calle y todo donde viví. Yo no puedo aportar ningún dato, digo, porque fíjese que vos querrás creer. Aterrizo en Salto y estaba el avión por salir de Salto, el avión corrió de Salto a Artigas y estaba con una fallita de avión de él.
0: Sí.
1: Fulano vivo acá. Le cuento la historia. ¿Qué? Sí. Él era el novio.
0: Claro, sí.
1: No, te puedo decir, pero mirá, me mostró el anillo. Y él casado y todo. Mirá que se vivía por acá en el Centenario. Resultado, salen de acá y fue la siguiente en Artigas. Pero qué casualidad, ¿no?
0: Claro, sí.
1: El mundo es tan chiquito.
0: ¿Te parece? Sí, totalmente, totalmente.
1: Bueno, Grisa, corazón.
0: Muchísimas gracias, Ratín, la verdad, súper agradecida. Y bueno, gracias
1: muchas
0: por
1: gracias.
0: Esa sabiduría.
1: Yo agradezco
0: sí.
1: al oyente
0: sí.
1: que todavía escucha y manda mensaje y a ustedes. Si me fui del libreto, pero a mí me ponen a hablar.
0: No, no pasa
1: y
0: nada.
1: Y yo no puedo hablar muchas cosas porque no.
0: Claro.
1: Claro, pero vuelvo a decir, si fuese, volviese a vivir, ah, sí.
0: Volvés a elegir lo mismo.
1: Sí. Sí. Aunque yo tenía una tía que era muy católica, quería que yo fuese cura. ¿Te conté alguna vez? ¿Tu hermano, tu madre? Sí. Y me gustaba.
0: Sí.
1: Pues yo tengo primos, prima hermana monjas, y un primo, Horacio Lombardo, dejó cuando se tuvo que poner la sotana. Antes usaba sotana.
0: Sí.
1: Y yo estaba malado. Sí, mirá. Pero después. Y siempre mi tía, la madre de Fernando Ratín, y no, mirá que sí, mirá. Me gustó volar.
0: Sí.
1: Pasión.
0: Y sí, lo que te hace feliz, obvio. Súper agradecida, la verdad, Ratín, ¿eh?
1: Sí, muchas gracias a ustedes.
0: No, por favor.
1: Yo
0: por
1: siempre
0: favor.
1: Me imaginé que serías así como sos.
0: ¿Sí?
1: Ah.
0: Escuchaba. Bueno,
1: y anoche.
0: Gracias.
1: Escuchaba.
0: Sí, sí.
1: La enfermedad mental.
0: Sí, sí. Mañana escúchame. Mirá que mañana estoy con Música en el Recuerdo. El miércoles estoy con Exclusivos Iracundos.
1: Vale.
0: Sí,
1: no, pero
0: sí.
1: Yo
0: sí.
1: decía y pensaba para mí mismo.
0: Sí.
1: Yo tengo una memoria elefante.
0: Sí.
1: La memoria cognitiva. Ya me olvidé algunas cosas. A veces llego tarde a cada vez, me olvidé algo. No. Pero tengo muy buena memoria.
0: Sí.
1: Y yo digo,
0: se nota eso. Sí.
1: Lo que me ha regalado Dios o el diablo o no sé quién. Sí. Porque ves gente joven o que se quita la vida como
0: sí,
1: este amigo
0: es verdad.
1: Que le vino a hacer.
0: Sí.
1: Este arquitecto.
0: Uh-huh.
1: Le voy a hacer. No sé. Pero bueno, está todo escrito.
0: Totalmente.
1: Yo soy feliz en la tierra.
0: Qué lindo, qué lindo que lo digas.
1: Mucho, me quiero un poco, me quiero yo. Y no me quiero mucho ni poco.
0: Claro.
1: Me gusta la vida.
0: Sí, yo también.
1: Me gusta la velocidad.
0: Sí.
1: Me gusta volar.
0: Qué lindo,
1: me
0: qué lindo.
1: Me gusta un poco estar en casa.
0: Sí.
1: Pero siempre vuelvo.
0: Claro.
1: Porque, ya dije. No es volver, no es llegar, sino saber llegar.
0: Totalmente.
1: Muchas gracias a todos los que nos han, se han robado ustedes mismos el sueño. Pero sueñen que soñar es volar.
0: Qué lindo.
1: No es de los pájaros solamente, es parte de la vida.
0: Totalmente.
1: Recuerden, gracias a todos.
0: Muchísimas gracias, Ratín. La verdad, súper agradecida, ¿eh?
1: Muchas gracias.
0: Muy bien.
1: Me emociona mucho porque hay tanto por decir.
0: Sí.
1: Y a veces se me voy porque me trae alguna mente y lo voy a nombrar y ya no está.
0: Claro, sí, obvio, sí. Obvio, se entiende totalmente. Se
1: bueno,
0: entiende
1: muchas
0: totalmente.
1: Gracias.
0: No, que por
1: tengan
0: favor.
1: Buenas noches.
0: Bueno.
1: Sigan durmiendo.
0: Muy bien. No, que no duerman, pará. Que me escuchen hasta las 12, después de las 12 sí que duerman. que me escuchen hasta las 12. Después de las 12 sí que duerman, no los mandes a dormir.
1: Dice, muy bonita. Hasta las 12, no, que
0: sí. Sí, hasta las 12 estoy.
1: No,
0: sí.
1: Pero digo otra cosa.
0: Sí.
1: Sí.
0: Bueno. Sí. Sí. Bueno.
1: Sí, pero no lo vi así.
0: Ajá. Sí, bueno, seguimos disfrutando de la música luego de esta linda, linda entrevista con Ever Ratín, que la verdad la súper, súper disfruté.

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0: La voz de Vicentico, esclavo de tu amor, ya prácticamente sobre el final del programa. Mi amigo César por acá dice, noche fresca, 13 grados la temperatura, buen descanso, gracias por estar siempre, dice mi amigo César. Desde la República Argentina, allí en la provincia de Buenos Aires, en la ciudad de Junín. Y ya prácticamente nos vamos. Gracias, la verdad, a cada uno de ustedes por estar allí del otro lado, por acompañarnos o por hacernos el aguante, como siempre les digo.
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0: Y nos encontramos mañana a partir de la hora 21 en esta misma cita del dial a través de la 90.9 FM Impactos en esto que es Momentos. Mi nombre es Yanni Montero y como te digo todas las noches, espero que tengas una preciosa noche y que sueñes bonito. Hasta mañana también para María, que me dice hasta mañana, buen descanso, bendiciones, muchísimas gracias María. 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

Bueno, muy bien, estamos en las radios de Caster 90.9, 94.5 y 93.9. La tarde musical. Una tarde linda.

0: pasaba con él.
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16 con 24 minutos en todo el territorio nacional. Te cuento que la línea de comunicación con nosotros es el 0969695955 para que puedas comunicarte con nosotros en la radio.

0: El saludo de Alejandro Once, que ayer estuvimos conversando con él en la radio, estuvimos ahí.
1: Vení, vení, te presento a Josecito.
0: Alejandro Once, mi amigo, que estuvimos ahí charlando ayer al mediodía, el director de Impactos FM 90.9. Hola, Ale, ¿cómo ando, amigo?

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0: Qué lindo es estar en la radio acompañándote a esta hora de la tarde con la gente que está escribiendo también a la radio. 90.9 Impactos, 94.5 la radio de Caster y 93.9 FM Lourdes.
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0: Las tres señales que van al aire. Saludos a la gente que está trabajando en la madrugada también. Cuando están escuchando la repetición del programa, bienvenidos amigos.

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5 de la tarde con 16 minutos en todo el territorio nacional. Lindo, lindo, lindo, disfrutar la música, disfrutar la tarde. Con Miguel y Daniel. Con todo, ¿no? Con todo la energía. Con toda la energía, Martín, no te equivoques. Saludos a todos los que están mandando mensajes también. Gracias, Ramiro, por estar en sintonía de la radio. Gracias, Rocío, también por estar en sintonía de la radio. Gracias, Elena. La señora Romina Mateus está escuchando la radio también.

Ah, no sabía, esa no la tenía, Romina Mateo, no la tenía. Pero como usted no cuenta nada, ¿no? No cuenta nada, lo tiene toda guardadita, ¿no?

0: Bueno, ¿qué programón se mandaron ayer? El Ale Rupel y Romina Mateus en la mañana. ¿Qué programón se mandaron, eh?
1: Ahí nomás.
0: ¿Ahí nomás? Sí, claro, ahí nomás en la radio, en las radios de Caster.

Dieron unas noticias insólitas ayer que me dejaron pensando los muchachos. Qué barbaridad, ¿no? Noticias insólitas que uno se pone a pensar, che, ¿y eso pasa en el mundo, en serio?

0: A ver, que tengo comunicación. Hola, hola.
1: Hola, hola, buenas tardes, Tincho, ¿cómo está?
0: Bien, ¿usted, Romy? ¿Qué cuenta?
1: Bien, buenas tardes a la audiencia de las tardes musicales de Caster. Espero que estén ahí todos bien. Me imagino que bailando, porque con esa música no hay quien pare.
0: Mira, hice tanto ejercicio que hasta el ventilador tuve que prender.
1: ¡Ay, por favor! ¿Qué está bailando ahí?
0: Sí, claro, saltando arriba de la mesa y dando vueltas y todo, de todo.
1: ¡Ay, pobre castellano! ¿Le vas a romper la mesa?
0: No, soy livianito, no. Estoy hablando que...
1: ¡Ay, claro! Me imagino. No, ¿sabe que estaba escuchando? Que usted quedó medio como pensando...
0: Sí, de la información.
1: Información que estuvimos dando el domingo con Ale.
0: Claro, de la señora que fumaba y bueno, tenía unos cuantos años, ¿cómo era?
1: Obvio, pero no solo lo de la señora. Sí, la señora vivió 122 años.
0: Insólito, ¿no? Increíble.
1: Insólito, pero ¿haciendo qué la señora? Fumando todos los días, tomando vino.
0: Ay,
1: todos los días.
0: Qué asco eso.
1: Y se comía un kilo de chocolates todos los días, Tincho, por favor.
0: Era una segunda Romina Mateo.
1: Escúcheme.
0: ¿Usted le gusta el chocolate también?
1: Sí,
0: ¿eh?
1: Me encanta. Pero ¿sabe qué? Lo peor de todo es que la señora murió. ¿Por qué la señora murió? Porque no veía. Ay, no, por Dios.
0: Porque no veía cómo, con qué prender.
1: Se murió porque no veía el encendedor.
0: Ah, qué horrible, qué cosa, ¿no? Son noticias insólitas, ¿no? Que van apareciendo.
1: No, y la otra, a ver, para que su audiencia femenina y masculina opine.
0: A ver.
1: Mire, los televisores ahora están viniendo con cámara.
0: Sí, yo tengo dos en casa. Usted. Sí, tengo dos televisores en casa con cámara.
1: Ah, tenga cuidado.
0: Sí, sin ningún
1: problema.
0: Tenga
1: cuidado con lo que hace. Porque mire, si la gente lo tiene en el dormitorio. Opa.
0: ¿Y si entra alguien que no es del dormitorio?
1: No, por eso.
0: ¿Qué pasa?
1: Porque si están con la parejita formal, con la novia, esposa, todo bien. Pero mire si entra...
0: El pata.
1: No sé, el pata de bolsa, le pongo un ejemplo.
0: No diga pata de bolsa, diga el pata. El pata, diga, que queda más discreto. El pata de bolsa es muy vulgar.
1: Bueno, usted sabe, somos grandes y nos entendemos, por favor.
0: Pero a mí lo que me dejó pensando la señora, ¿cómo va a tomar vino? Qué asco tomar vino, a mí no me gusta.
1: No, yo le dije a Ale... Yo quiero esa receta, yo voy a empezar a hacer eso, a ver si vivo 122 años.
0: Bueno, vos sin duda que sí que vas a vivir. Yo te dije, vos sin duda que uno te va a ir haciendo más.
1: Los de los televisores, por favor, la audiencia de Martín, femenina y masculina, opine.
0: Pero vos
1: ¿Qué harían, por favor?
0: ¿Por qué vos no?
1: Ale dijo, si yo me voy a comprar un televisor, pido que le saquen la cámara.
0: Bueno, pero vos ¿por qué no dejás luz prendida en el cuarto? Ya lo dijiste. Dijiste, no, que dormís totalmente en lo oscuro, mirá que te va a saltar un bicho y no vas a ver.
1: Ay, no sea malo, por favor. Bueno, aunque usted vio que esas cámaras son bastante malditas, ¿no? Tipo
0: son,
1: bruja.
0: Claro, son,
1: porque
0: sí.
1: Capaz que uno apaga la luz y se ve igual.

0: Así te hace.
1: ¡Apa! ¿Eh? Bueno, mire, lo dejo pensando a usted y dejo pensando a su audiencia.
0: Bueno, vamos, yo te voy a decir que...
1: con el tema de las cámaras.
0: Voy a tener una atención muy especial contigo.

0: que pueda bailar con ella y todo.
1: Ah, pero está como Carlos, nuestro oyente que baila con la escoba.
0: No, pero yo te digo porque haciendo honor al día. No te olvides que el 31 es el día de Halloween.
1: No sea tan malo. Yo soy brujita, soy sí. Media brujita maldita, vio, media. Cuando quiero. Pero soy buenita también, soy buenita, ¿eh?
0: Media. Bueno, déjalo así nomás.
1: Por favor. Bueno, a pensarlo de la cámara en los televisores. Por favor, gente, tengan cuidado cuando vayan a comprar un televisor.
0: Bueno, tengo una vecina, de la radio acá que me pasa mensajes que está haciendo boñuelitos sí. De verdura.
1: Ay, por favor, pásele mi dirección, sí, por
0: dice,
1: favor.
0: Dice, soy vecina de la radio, pero por lo mejor no me dio la ubicación. Mande la ubicación, señora, a ver dónde
1: es. Por Dios.
0: Vecina de la radio puede ser allá en el cerro.
1: No, pero yo le mando la ubicación de mi casa, usted mande la... Acá se acepta todo.
0: Boñuelitos de verdura, ¿vos te imaginás esta hora?
1: ¡Ay, qué rico!
0: Bueno,
1: ¡ay, me encanta!
0: Mandale un saludo a la gente. Mandale un saludo a la gente que está escuchando la repetición de la madrugada.
1: Bueno. Un saludo enorme, enorme a esa gente que escucha la repetición de las tardes musicales de Caster. A los serenos, a la gente de las empresas que cuidan enfermos. Enfermeros, médicos, etcéteras, gente de seguridad, la gente, también la gente de los 24 horas, porque vio que están toda la noche ahí atendiendo y bueno, se prenden a la radio y se prenden a la repetición de las tardes musicales de Caster.
0: Romina, así que, bueno, Mateo, muchas gracias por haber estado.
1: Que termine buen programa y saludo a la audiencia.
0: Gracias por haber estado, que pase bien.
1: No, por favor, chao.

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1: Bueno, así como Romina llamó y salió al aire, ustedes también pueden hacerlo. 096-969595. Llamen ahora mismo y vamos al aire y conversamos de lo que ustedes quieran. Si ustedes desean, conversamos de lo que ustedes quieran. Interactuamos, contamos cosas. Ay, me mandó la ubicación de los boñuelos, bueno. No es tan lejos, bueno.

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8: las 17 horas, 32 minutos.
9: Temperatura, 22 grados. Humedad, 46%.
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Bueno, el 5 de oro de ayer quedó totalmente vacante, solamente algún acierto en el pozo de plata, pero lo grande quedó vacante. Amigos, rivales. Qué cosa, ¿no?

Música, música linda como para disfrutar la tarde. Aprovechen la tarde de hoy, mire que se viene lluvia. En serio, se viene lluvia mañana. Se viene lluvia mañana, mañana nos mojamos todos. Amores como el nuestro. Amores como el nuestro. Quedan ya tan pocos, ¿no?

Vamos a contar que la altura del río Uruguay frente al puerto de Salto es de 10 metros con 58, 10 metros con 58 frente al puerto de Salto, y en el puerto de Concordia el río tiene una marca de 10 metros con 26, mientras que el lago en la represa de Salto Grande tiene 33 metros con 43 centímetros. Es lo que dice la información de Salto Grande a esta hora de la tarde. No debe...

Noticias que llegan de Brasil, mira. A punto de votar a Brasil, a punto de votar. A punto de votar en las elecciones brasileñas. Hubo un desorden importante en un barrio muy conocido de Brasil. Y varias personas perdieron la vida. Bueno, eso es lo que marca la información. Tremendo lo que pasa en el mundo, ¿no? Tremendo lo que pasa en el mundo. Fue en las votaciones de Brasil que se dio. Y bueno, y eso es la violencia que existe en todo el mundo, ¿no? Más de Brasil. A punto de volar a Brasil, una madre y su hijo se enteraron que el padre revocó la autorización para que el menor pueda viajar y ahora deberán indemnizarlo. ¿Cuántas cosas pasan en el mundo, no?

Más noticias que llegan a la tarde de la radio. Dice Diario Cambio, aduana de Salto incautó mercaderías ilegal tras operativo de encomiendas sospechosas.

Bueno, ayer fue el Día de los Animales, ¿no? 4 de octubre, el Día de los Animales. Así que bueno, ahora por eso estoy leyendo acá que el tema del bienestar animal está muy bueno esto, está muy bueno. Entró en vigor, dice por acá, la ley de bienestar animal. Prohíbe a todo propietario de perros y gatos utilizar cualquier artículo mecánico o utensilio. Espere un poquito que estoy por acá. A ver. Estamos por acá. Ahora sí, estamos por acá. O utensilio dedicado a alimentar o impedir su movilidad. Muy bien. Así que ayer, 4 de octubre, Día de los Animales. Muy bien, bárbaro, entonces. Impecable, ¿no? Impecable.

Esta noticia no sé si podrá ser tan cierto, ¿no? Yo ahora le voy a preguntar a Bonini, que tiene más experiencia que yo, porque yo estoy leyendo esta noticia. Le cambiaron a una madre que iba a viajar, un vuelo a Brasil se va, y le falsificaron el pasaporte del nene. Entonces, bueno, pero esta noticia es peor todavía, porque esta no sé si creerla o no. Dice por acá: trabajos en Uruguay, miles de vacantes. Yo no vi nada, pero bueno, está embromada la cosa de trabajo en Uruguay, ¿no? Lo estoy esperando con galletita dulce a mi amigo Sebastián Bonini. Qué bárbaro, ¿no? Qué bárbaro, lo estoy esperando. Pero no es mentira, mire. Mire, acá está, mire. Mire. Ah, ¿vio? Agarre, coma tranquilo ahí. Yo lo estoy esperando con galletita dulce a mi amigo, ¿vio?

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1: Bueno, nos estamos despidiendo, nos vamos. Mañana vamos a volver a la hora 16 para estar juntos en la radio. Y bueno, hacerle compañía. Saludos a la gente que está en la madrugada también escuchando la repetición del programa.

Gracias, más que amable, como siempre. Y nosotros nos vamos a dejar en la grata compañía de la radio. Tienen muchísima propuesta musical para la tarde de noche, pero ya a las 22:30 se viene el espacio de música cristiana, que es totalmente coordinado por el señor José Luis Castellano. Así que nos vamos nosotros, la gente de la madrugada, muchas gracias también. Que la pasen bien.

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8: Rompe las máquinas, rompe todo lo que tiran, ¿no? La verdad que es increíble y bueno, seguimos y no nos vamos a cansar nunca de hablar con la gente y para hacer todo eso. Pues yo le planteaba eso, digo, que se hagan responsables, por ejemplo acá que veo donde está la cancha Chaná y el supermercado, vos mirá cómo la gente sale con los carritos, pero plástico, más plástico en todos los productos habido y por haber. Y las botellas de aceite, por ejemplo, ¿esas sí no sirven más o no o se puede hacer algo con botellas de aceite?
9: No, se puede hacer, sí, y con el aceite también, con el aceite se puede reciclar, ¿no? Pero eso también lo hace una empresa privada también, pero todo lo que es plástico se puede reciclar. Lo único que sí, que por ejemplo los bidones de agroquímico y todo eso sí hay que tener mucho cuidado.
8: Y hay mucho, eso es lo que tocaste, un tema que hay mucho.
9: Eso
8: acá.
9: Hay que hacerle un triple lavado primero, después hay que tenerlos en lugares especiales, no se pueden transportar así nomás. Entonces, bueno, de eso hay una empresa privada que se dedica a eso, ¿no? Y hoy por ejemplo, como te decía, hoy tengo en la escuela del barrio Uruguay que dimos una charla y después los gurises se entusiasmaron y la maestra nos pidió... tres charlas más, o sea, yo hoy tengo la segunda de esas tres en diferentes temas y después va a ir Agustina también, así que bueno, que la concientización y cuando uno ve que los gurises se enganchan y te preguntan y se preocupan,
8: se preocupan.
9: por el tema de los... sobre todo en los barrios más, vamos a decir, más carenciados, como los perros rompen la basura. También hay la gente que revisa, ¿no? Que es el...
8: Sí, los hurgadores.
9: O sea, pobre, a veces tiran todo para afuera, bueno... Que lo entren también, ¿no? Después sí. De vuelta, que lo dejen...
8: No, y hay otra cosa, yo cuando dejo ropa o algo, pongo una bolsita con ropa ahí y la llevan enseguida. O calzado, cosas, ¿viste? Que uno tiene que... Porque si no, se te llena de cosas tu casa. Entonces, a veces no tenés tiempo de llevar a lugares. Nosotros, uh-huh, mi mujer, lavamos toda la ropa, lava ropa, y regalamos, ¿no? Ahí a los curas o

0: que sea, ¿no? Pero otras religiones que hay. Pero te quiero decir que a veces hay ropa, me vengo a agarrar y que, ¿cómo tiro esto? Que alguno capaz, pobre, no tiene y lo pones ahí cerca del contenedor, una bolsa, ¿no? Bueno, ni que hablar antiguamente los residuos de eso. Ahora a veces lo hacemos igual, porque estamos lejos de ese, no tenemos y lo usamos. Por eso digo, los residuos de plástico y eso, una bolsa especial que ya saben, ¿no? Ni que hablar cuando es vidrio, las botellas de vino, muy común. Y pongo también las botellas de vidrio que vienen con el aceite de oliva, ¿no? Que uno lo toma por la salud, ¿no?
1: Claro.
0: Porque algunos días te toma aceite de oliva. Que es feo en realidad, ¿no? Porque mirá que el aceite de oliva, yo le digo, es carísimo y feo para mí, pero no pierdo la línea de mis abuelos y eso es la salud que tiene el aceite de
1: Pero,
0: oliva.
1: ¿qué aceite tomás? Porque yo te puedo decir que el aceite producido acá en Salto es mucho mejor que y más rico que el aceite que nos venden de España,
0: Sí. Oh, ya
1: que
0: viene el hombre, viene el hombre.
1: acá viene el hombre.
0: De
1: Hace como 2 meses tenemos una reunión y no
0: y
1: nos dan los
0: ahora ahí
1: tiempos.
0: nosotros nos vamos en el fondo ahí
1: No.
0: como hacían en la peluquería de Don Mateo ahí, tenemos que hablar allí en el fondo.
1: Andamos
0: Sentí una voz, ¿no?
1: los dos
0: Al
1: al
0: mango. Sí,
1: mango
0: sí.
1: y bueno, y Aquiles ya que está, no es por pasarle la mano en el lomo, pero está haciendo un excelente trabajo y es lo que pasa a veces también, como te estaba contando, que me pasa a mí, que uno hace pequeñas cosas en esto del cambio climático y que no es que el cambio climático tenga una llave que vos decís, bajo esta llave y se corta el cambio climático, ¿no? Son pequeñas acciones. Y la gente a veces te dice, gente o mismos periodistas, te dicen, ah, pero están haciendo esta limpieza de los arroyos que con todo lo que se prevé de lluvia, de cambio, de cosas. Y bueno, pero si no se hace de eso, que
0: Sí.
1: ellos consideran poco,
0: Con enchorrar nomás
1: no es
0: y
1: poco. Después las
0: para mañana
1: enchorradas
0: nomás, Dios quiera que no,
1: va a ser
0: sí.
1: mucho más
0: Sí, sí,
1: grande,
0: sí,
1: ¿no?
0: sí.
1: Si no sacamos las
0: No,
1: bolsas
0: yo lo que
1: como...
0: te preguntaba, porque en el medio ambiente y los que vienen acá de la flora, vi árboles cortados ahora cuando venía ahí, por eso te decía, pero vos lo explicaste bien, después se va a reforzar eso.
1: Y hay
0: Sí,
1: que
0: sí.
1: reforzarlo porque también en esto del cambio climático los árboles absorben lo que larga, por ejemplo, el basurero que
0: Sí,
1: tenemos,
0: sí,
1: ¿no?
0: sí,
1: Los
0: sí.
1: gases, el
0: Todos
1: árbol
0: los tóxicos.
1: absorbe y vuelve a alargar oxígeno, ¿no? Y lo que estamos viendo también es que Salto está creciendo muy rápido. Y no nos van quedando lugares de pulmones verdes.
0: No.
1: Nos va quedando el Parque Arriague y nos va quedando el Parque Solari. Y después lo que se va a tratar de hacer son pequeños pulmoncitos, porque ya no tenemos 10 hectáreas en el centro o para hacer un buen pulmón verde, ¿no? Entonces la parte de reforestación es importante, pero tenemos que ver qué pasa con todo esto, porque si plantamos ahora y se inunda todos los arroyos,
0: Claro,
1: no
0: sí,
1: nos va a matar
0: no, eso
1: todo.
0: de plantar ya sé, yo entiendo.
1: Esto,
0: Pero te
1: pero.
0: quiero decir, está bien, está perfecto, porque eso es lo que dicen, que no se cuidó la flora
1: Nativa.
0: nativa y mirá, se comió, sigue comiendo y la salida del San Antonio. Si se hubiera conservado eso, decían, ¿no? O por ejemplo, viste en la más acá, yo me acuerdo la cantidad de eucaliptus que había ahí, cómo los comió, y claro, dice el eucalipto no sé cómo creció ahí. Pero no estaban los árboles, no, pero el sarandí, por ejemplo, hay tres tipos de sarandí, una cantidad de cosas. Vos lo conocés al muchacho este, empleado de banco, que está jubilado ahora, como este
1: Pedetti.
0: Pedetti, porque recordábamos la otra vez, digo, lo que era ahí en nuestro barrio, ahí
1: Sí,
0: en
1: sí,
0: Ceibal,
1: sí.
0: la petiza y la jacinta, no me acuerdo cómo se llamaba, para bañarse, que era un pulmón desde Beltrán hasta por lo menos calle 33, ahí en el puente 33, ¿no?
1: Sí.
0: Y él decía, yo vivía ahí en la vuelta a River y me iba a bañar ahí, decía, y
1: Claro,
0: hoy.
1: lo que pasa es que ahí a las riberas, los arroyos, lo que hay que plantar son sarandí, mataojo.
0: Mataojo.
1: Ingá, que son los que tienen las raíces superficiales y aprietan la tierra, ¿no?
0: Sí,
1: El
0: sí, sí.
1: eucalipto no es para plantar al lado del río. Pero bueno, digo, son todas cosas que hay que ir mejorando y haciendo, por más pequeña que sea, por la contribución que haga el vecino, que haga la intendencia, todo va a ir sumando como te decía, sí, mitigar el cambio climático, porque no lo vamos a frenar nosotros, y tampoco tenemos que dejar de hacer cosas porque, tenemos que pensar solo en los realojamientos, y entonces no vamos a hacer más nada porque hay que solo realojar a esa gente, ¿no?
0: Con Aquil y algún otro más, ¿no? Porque igual le decimos a los vecinos que no para el viso, todavía no vino los 60 millones de dólares haciendo cosas, ¿no? Ahora agarró ahí 100 manzanas y anda por ahí, se va hasta el yetro. Y por eso queremos traerlo al Juanma, cuando lo vea, si le pasa que no va a tener tiempo, porque algo que yo, que soy grande, digo, nunca vi esto en Salto, ¿no? Ni

0: Los otros días, cuando llovió 20 días, yo pasé al otro día por el barrio Raldi y no hizo nada. Digo, pero ¿y cómo? Estamos acostumbrados a cosas que llueve 100 milímetros y ya está el pozo. Y ahí en el barrio Arralde, no sé qué material eléctrico, unas piedras que quedan así, pero no le hizo nada el
1: Sí,
0: agua.
1: yo ahí
0: Entonces,
1: no,
0: pero
1: no,
0: te
1: no,
0: quiero
1: no
0: decir
1: entiendo, sí.
0: que lo que es, digo, el trabajo del
1: Claro.
0: Bisu, que el tipo dice en alguno, pero no, se levanta a las 5 de la mañana, y es un hombre joven, porque a veces las personas mayores se duermen poco, ¿no? Y está todo el día ya tocándolo a ustedes, a todos, me imagino Mainardi, me imagino vos, Galí a sí mismo, y ni que hablar los que che, que están haciendo esto, ¿no? Es
1: Lo que pasa
0: increíble
1: que
0: que no hubo un intendente vos hasta ahora como el hombre, ¿no? Lo que hace y el equipo que tiene, ¿no?
1: yo te dije el otro día, o lo dije en otra radio, que el organigrama no es fácil, es un organigrama bastante complicado. O sea, mi área, por ejemplo, es nueva, pero acá la única manera que funcione es que todos hagan su trabajo y lo trabajemos en conjunto, porque, o sea, mi parte de salud ambiental se toca en alguna parte con la de Aquiles,
0: Sí,
1: se
0: sí.
1: toca en otra parte con la del Paco, se toca en otra parte con la de
0: El
1: Espacios
0: Paco.
1: Verdes, se toca con Ayuto. Entonces, si no se coordina y acá hay alguno que se quiera, o sea, llevar el cartel, decir yo saqué adelante,
0: Sí,
1: no,
0: no,
1: acá es
0: no, está un equipo, está
1: un
0: loco.
1: trabajo en conjunto para el bien de Salto, y eso es lo que estamos. Por ejemplo, ayer nos preguntaban y la idea del proyecto que instalaron, ¿de quién fue? No, no importa de quién fue la idea. El tema es que funcione y
0: Y
1: que
0: ayuda entre
1: funcionen
0: todos.
1: las dos partes, ¿no? Y que todos podamos tener también la ayuda de los vecinos y a partir del ejemplo que estamos dando nosotros.
0: Sin duda que sí. Se nos fue el tiempo, vos tenés que trabajar, ya está el invitado, agradecerte, no sé si te quedó algo ahí de lo que tenías que hablar. Siempre cosas buenas y positivas, ¿no? Con relación a Secretaría de Salud y Medio Ambiente, lo tuyo, ¿no?
1: De salud
0: Ambiental.
1: ambiental.
0: Estás pegado a salud e higiene, ¿no? Que
1: Y
0: ahora
1: está
0: cambió.
1: dentro de salud e higiene, que ahora cambió
0: El doctor Sergio Brusone. Pienso que
1: exactamente.
0: asumió ayer, Sergio, primero
1: No,
0: hoy.
1: ayer y hoy creo que estaba recorriendo junto con Carlos Silva para conocer un poco
0: Sí.
1: la gente, hacer la transición, y el lunes también van a estar juntos ahí un rato y después sí. Y bueno, como te decía, hay mucho trabajo, ojalá que todo lo que, bueno, que aquí le te voy a contar
0: Y
1: después, que
0: sí.
1: se las
0: Oh.
1: previsiones
0: Y
1: que hay,
0: mañana,
1: los
0: Dios quiera, ¿cómo?
1: pronósticos y todo eso, que no se cumplan, pero bueno, hay que
0: Sí,
1: estar.
0: hablaron de 100 milímetros, no creo, mañana hablaron.
1: Hay que estar alerta, hay que estar prevenido
0: Y sí.
1: y rico trabajito le va a tener Aquiles en este. Hasta marzo no va a estar
0: Sí,
1: tranquilo.
0: abril, dicen, ¿no?
1: Abril.
0: Sí, los meteorólogos de Salto Grande. Nos vamos a la tanda,
2: Lo
0: Juanma, y
2: urgente, lo
0: sobre.
2: importante, lo que hay que saber. Noticias, acá estamos. Enrique, Hugo y usted. 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
1: Gracias, Fernández. Y bueno, en la vorágine de esto, ya tenemos la presencia del amigo acá, Aquiles Bainar de Secoep. Y nosotros cruzamos los dedos que mañana no llueva. Bueno, mañana tenemos que esperar hasta abril, ¿no? Un gusto recibirlo.
2: Gracias por la invitación. Buenos días a toda la audiencia.
1: Recuerdo hace como... Bueno, fue enseguida, creo, el 18, que Calvi hizo una conferencia y estaba muy preocupado en la intendencia, ¿no? Muy preocupado porque los informes meteorológicos sí. Que venían de la gente de Salto Grande y del Brasil mismo, y de Argentina, es el norte de Argentina y el sur de Brasil, que, bueno, el agua que se iba a venir incluso manejó... entre 500 y 600 milímetros, ¿no? Entre noviembre y diciembre, ¿no?
2: Sí, si bien tal vez en esa fecha el intendente fue un poco más enfático, nosotros, o sea, y el propio intendente desde mayo, cuando empezamos a recibir los primeros pronósticos, primeros anuncios del ingreso del fenómeno del Niño, bueno, habíamos empezado, recuerdo que el intendente había... ya dispuesto que el comité sesionara de manera permanente, después para empezar a trabajar al respecto. Después, obviamente, que lo del 18 de julio trastocó toda la planificación, porque bueno, hubo que salir a atender una emergencia que creemos que fue histórica en el departamento, tanto en lo que fueron las roturas de viviendas de las familias, todo lo que tiene que ver con los destrozos del sector productivo, con invernaderos en el piso, y hasta ahora se siguen tratando de levantar, y algunos de ellos seguramente no se vayan a recuperar, pero ya teníamos estos pronósticos que nos empezaban a avisar de que, bueno, a partir de septiembre, octubre, ese fenómeno del Niño iba a empezar a tener un mayor impacto aquí en la región. Y bueno, nosotros, con lo que pasó el fin de semana pasado, si bien Salto en ese sentido quedó un poco por fuera, Paysandú, Rivera, Río Negro, Artigas, fueron capaz que más afectados en cuanto a precipitaciones, granizo. Si bien nosotros también tuvimos allá en la zona de Mataojo un evento de viento fuerte que dejó un poco a los vecinos ahí sin energía eléctrica por unas horas, pero bueno, como que ese fenómeno Niño empieza a tener una mayor presencia y una mayor fuerza en la región, ¿no? Y esto va a hacer que paulatinamente las precipitaciones van a ir aumentando. Esto que vos decías de 100, probabilidades de hasta 500, 600 milímetros en un mes, en el acumulado de dos meses, casi lo que llovería en todo un año de promedio, con un río que uno lo mira y ya está crecido, con todo lo que tiene que ver con los afluentes, por lo menos de la cuenca inmediata, Itapeví, Arapey, Cuaney, Yaguitos, todos muy por encima de lo normal, que hace prever que vamos a tener, de cara a lo que se viene a fin de año y principio del próximo año, situaciones bastante bastante complejas y bastante difíciles, donde obviamente ojalá que no pase, ojalá que esto se revierta y el clima mejore, pero bueno, todo hace prever que vamos a tener personas evacuadas, vamos a tener pasos cortados, vamos a tener las tan famosas enchorradas acá en el departamento, y para eso se viene trabajando.
1: Sin duda que sí. Hoy vino normal, ¿no? Yo no sé cuando lo ven vestido alguno que dice que se viste como para película, para foto y no sé qué va. Y vino normal y lo vimos laburando nosotros. Algunos peritanos se mojaron, pero nosotros andábamos laburando cuando pasó eso, que decíamos que nos pase y no se lo decíamos a nadie, lo del 18 de julio, ¿no? Y no, y con el visu, no... No hay, al viso se inaugurar nomás, ¿no? A las 5 de la mañana, según él, ya lo estoy molestando, me dice a los muchachos.
2: Yo cuento una anécdota, ¿no? El fin de semana pasado, eran creo que las 9 de la noche, por ahí, me mandó un mensaje para que lo actualizaran en el clima, y el pedido fue, bueno, andá durante la noche actualizándome de cómo viene la mano. Y fue así, cada hora y poco íbamos pasando información y siguió el desarrollo de lo que fue el temporal. No sé si llegó a dormir en algún momento del fin de semana.
1: Sí.
2: La verdad que es exigente, pero también es lindo cuando la figura principal del departamento está tan comprometida con la gente, en definitiva, ¿no?
1: Sí,
2: en definitiva es esto, cuando uno lo escucha hablar con ese entusiasmo de las obras que se empezaron, cuando uno lo escucha hablar con tanta preocupación de todo lo que puede ocurrir con el clima de cara al futuro, cuando uno lo escucha hablar con entusiasmo de las inversiones que pueden llegar al departamento, la verdad que lo único que uno le pueden hacer es tratar de acompañarlo desde el trabajo, desde el compromiso, y bueno, es lo que tratamos de hacer. Independientemente del color, sí, de ropa que
1: seguro usemos. Seguro no, porque el día pasado nos llegaba ahí, no sé, en la intendencia, que decía un comunicado: nuestros asesores están para ayudar en esto y deben consultarnos, ¿no? Pienso que esto es de Albizu. También a los responsables de cada dirección antes de asumir compromisos de entrevista con los medios, por eso ayer hablábamos y no podíamos traer acá a los muchachos, porque digo, dice otra cosa importante: no es posible desprenderse de la posición que cada uno ocupa en el gobierno departamental. No existe lo de ir a un medio a hablar en forma personal en temas políticos, ¿no? Eso, pero, a ver, pienso que esto lo largó el Visu, que me lo pasaron a mí. Pues yo me asusté, digo, bueno, vamos a hablar, a ver, pero no, me dijeron, no, adelante.
2: Claramente uno ocupa un lugar de responsabilidad y tiene que actuar en consecuencia. O sea, yo no puedo ser un día aquí les mandar de chacrero y al otro día ser el coordinador y sacarme la responsabilidad de un momento a otro. Entonces uno tiene que ser cuidadoso, sobre todo con los anuncios que se puedan llegar a hacer, para no generar expectativas, tratar de comunicar lo que se está haciendo, y no hay mucho misterio al respecto. Pero obviamente que a la hora de que uno asume esta responsabilidad, sabe bien también que está representando a un gobierno y por ende representando a un intendente. Entonces, sí, obviamente, sí, que los cuidados correspondientes, sobre todo en estas cosas que te decía, ¿no? De no prometer cosas que no hay la certeza de poder cumplirlas. En nuestro caso, como yo lo dije desde el principio, ¿no? Difícilmente podamos anunciar obras, podamos inaugurar cuestiones. Nos toca más el tratar de sostener situaciones difíciles, lo que son todo lo que tiene que ver con las emergencias, que ojalá no pasen, pero bueno, no, últimamente nos está tocando bastante, así que no hay problema al respecto, porque lo que hacemos, y lo hemos dicho siempre, ¿no? Para nosotros los medios de comunicación son una herramienta importante a la hora de llegar a la población, informar de lo que se puede venir de cara al futuro, de las cosas que se están haciendo para poder prevenir o para mitigar todo lo que pueden ser estos fenómenos climáticos, ¿no?
1: Sí, sin duda, por eso te digo eso. La verdad es que Albizu lo tiene todo bien cortito, porque ahora como que no se puede hablar de política, teniendo en cuenta la situación que estamos viviendo. Pienso que hasta abril del año que viene no se puede hablar mucho de política, porque, claro, el interés de la gente, ¿no? El compromiso es ayudar al vecino en muchas cosas, porque es que cada lluvia... ¿no? Aparecen sectores nuevos de gente que se le llueve o se le vuela la mitad del techo, que no es nada lindo, ¿no?
2: No, porque sí, hay una responsabilidad de gestión, y donde tiene que estar el foco de cada, vuelvo a decir, de cada uno de los que integramos el gabinete de gobierno, el equipo de gobierno, de los que tenemos responsabilidades de gobernar, de gestionar, y claramente uno siempre hace política, pero yo creo que se puede hacer política desde la gestión, tratando de mostrar gestión, tratando de mostrar soluciones, tratando de mostrar trabajo, y después obviamente que llegan los tiempos electorales, llegan las campañas electorales, en la medida que se vayan acercando las fechas correspondientes, pero hoy nosotros en lo personal estamos muy enfocados en la actividad de gestión, sobre todo y más sabiendo que, esto que decía al principio, ¿no?, que vamos a tener... lamentablemente momentos difíciles, momentos complejos, donde seguramente vamos a tener familias viviendo transitoriamente fuera de sus hogares, teniendo que abandonar sus hogares, con todo lo que eso implica, sacar a los gurises de su confort, de su estilo de vida, sea mejor o un poquito peor, pero a lo que uno está acostumbrado todos los días, sacarlo de ese ritmo de vida. Entonces eso genera una complicación para la familia. Entonces nosotros hoy no tenemos tiempo para campañas políticas, porque estamos muy muy enfocados en lo que es la gestión, y sobre todo tratando de prepararnos y coordinando todo lo que tienen que ver las acciones institucionales dentro del Comité Departamental de Emergencia, donde cada uno tenemos responsabilidades para afrontar esta emergencia climática si es que se concreta, de la mejor manera posible, sabiendo que no la podemos evitar, pero sí que podemos mitigar muchas de las consecuencias que pueda llegar a tener.
1: Porque ya está todo limpito, por ejemplo, ahí, hasta ahora se mantiene, ahí tiró basura ni nada y cortaron todos los árboles. Desde ahí, vamos a suponer, de Viera, vamos a suponer, que pasa ahí por la frente Palomar y sigue por acá y pasa atrás de la radio, ¿no?
2: Sí, se viene haciendo una limpieza importante.
1: Pero está todo limpio, eso hace rato, digo, cortaron los árboles, cortaron todo, limpiaron y vemos el agua, el caudal allá abajo que corre, pero claro, si llega a llover 100 milímetros en un rato, en la madrugada o mañana, no sé cuándo va a ser, eso por lo menos el agua va a correr ahí, ¿no?
2: Sí, se viene haciendo una limpieza grande tanto en el Sausal como en el Ceibal. Vamos a tratar de que hay una planificación importante ahí, todo del ABC del gobierno departamental, donde obviamente servicios públicos, obras, tiene toda una planificación. Nosotros tratando de ir mostrándole los puntos más críticos que entendemos en esta experiencia que tiene el SECOED como institución de tener identificado algunos lugares que los propios vecinos nos van marcando, ¿no? Entonces tenemos esa característica como ciudad que nos atraviesan dos arroyos, pero después tenemos cauces en diferentes barrios que también generan algunas complicaciones. Sí. Entonces la limpieza de todo eso, vuelvo a decir, no va a evitar que tengamos enchorradas, no va a evitar que tengamos creciente, pero sí ayuda a minimizar ese impacto negativo. Y después, obviamente, que todo lo que tiene que ver con las limpiezas de las boca tormenta, de las alcantarillas, de los pluviales, y ahí también el compromiso de la población a mantenerlos limpios, ¿no? No puede ser que bolsas de basura nos tengan de rehén a 8 o 10 familias porque trancan una boca de tormenta, por una boca de tormenta, y hace que tengamos desbordadas por ahí los pluviales y el ingreso de agua a las viviendas. Sabemos que hay una responsabilidad del gobierno de hacer esa limpieza, como se viene haciendo, pero también hay una responsabilidad y tenemos que tener el compromiso de la población para tratar de, entre todos, juntos, mantenerlos limpios.
1: Claro, eso por un lado, ¿no? Y bueno, y después la famosa creciente que se viene, dicen, ¿no? En Brasil, días pasados miraba en San Borja, que no está muy lejos para arriba, una inundación bárbara, ¿no? Agua por todos lados, y bueno, y eso vuelca al río Uruguay.
2: Sí, nosotros los anuncios que teníamos, vuelvo a decirte, ya desde mayo, pero después que en la medida que el tiempo fue avanzando, empiezan a ser cada vez más certeros, decía esto, ¿no? Que en septiembre, octubre iba a empezar a llover cada vez con mayor intensidad, sobre todo al sur de Brasil. Después, en la medida que nos vayamos acercando al fin de año, esa intensidad empieza a hacerse más presente aquí en la región, y eso hace que hoy, vuelvo a decir, veamos un río Uruguay bastante bastante crecido. Yo creo que está en el entorno de
1: los 9, ¿no?
2: Sí, más tirando a los 10 metros seguramente en el día de hoy.
1: Los vecinos me estaban diciendo hoy, va a hablar, el río está creciendo. Sí. Y algunos están asustados porque, bueno, se hace en la cabeza que no va a bajar más y aquí va a mantener y subir. Pero bueno, vamos a ver.
2: Claramente arrancamos con un escenario bastante más complejo de lo que podría ser un escenario normal, ¿no?
1: Sí, ya estamos en octubre, pero...
2: Por eso. Entonces, tenemos anunciado lluvia para el día de mañana, que ojalá no sean tantas. Si bien acá los pronósticos para el departamento no son tantos, sabemos que para ahí, para el sur de Brasil, por ahí son un poco mayores, que eso también tiene un impacto en todo lo que tiene que ver en el río Uruguay, sobre todo con el embalse de Salto Grande, que es un poco la represa, la reguladora, la que nos permite por ahí ir teniendo un monitoreo más preciso de la situación. Pero bueno, yo digo siempre lo mismo, ¿no? Más allá de los pronósticos, de los anuncios, esto es clima, y cuando el de arriba indica que algo tiene que pasar, es inevitable de que eso suceda. Voy a decir, ojalá el año que viene estemos hablando de que simplemente fueron pronósticos que fallaron, que pasamos un susto y que la población, bueno, no sufra las consecuencias de todo lo que tiene que ver con inundaciones, enchorradas, pasos crecidos, porque a veces hablamos mucho de acá de la capital, pero también miramos poco para el interior.
1: Es casi normal, diríamos, cuando llueve mucho el interior.
2: Sí, ahí nosotros hicimos toda una recorrida con el intendente. El intendente entendió que teníamos que salir al interior también a contarle a los vecinos un poco la información que teníamos, ¿no? Que era eso, o sea, no era ni alertar, ni mucho más, ni menos, que era simplemente contar los pronósticos, los anuncios, los informes que nosotros teníamos, qué era lo que estábamos pensando como plan de contingencia, si le queremos llamar de alguna manera, sobre todo pensando en que podemos tener pasos crecidos, si bien los vecinos decían, bueno, pero los pasos siempre crecieron, y siempre algunos pasos quedaron cortados y algunas localidades, algunos pueblos quedaron aisladas por algunas horas. Bueno, por los anuncios que nosotros tenemos, esas horas se pueden transformar en días. Entonces ahí ya la situación es bastante más compleja, donde por ahí tenemos familias o personas, sobre todo con algunas patologías médicas que hay que hacer un seguimiento, que sabemos que a veces los accidentes pasan y uno no sabe cuándo. Entonces ver un poco ahí también cuáles son los mecanismos.
1: Lo más chico que yo lo he sufrido es el asma. Uh-huh. Y hay muchos niños con asma, sí, por el clima acá. Sí, sí. Y que viven sobre la costa, ¿no? Y el estrés también, pobrecito, de que el agua se viene, eso yo lo he sufrido también. El estrés a veces del trabajo, cantidad de cosas. También, por eso te digo, sí, los chicos asmáticos hay que tener mucho cuidado, y hay muchísimos, ¿no?
2: Sí, por eso. Entonces nosotros tenemos que tener elaborado un plan de si tenemos que hacer una evacuación de alguna persona de inmediato por un tema de salud, tenemos que tener ya los carriles o los canales bastante bastante aceitados, porque cuando hay un tema de salud requiere que
1: ahí
2: que
1: apoya sea, la que gente del hospital, el sí, amigo Luis Rodríguez, sí, te viste en conferencia con vos.
2: Nosotros estamos trabajando, el comité departamental está trabajando muy muy bien, muy articulado, muy en conjunto. Ayer hablábamos también con el director del Ministerio de Ganadería, días pasados estuvimos participando en algunas actividades.
1: ¿Cuál es el director? ¿El de acá de Salto?
2: Sí, con Andrés Treglia.
1: Treglia, siempre viene acá Treglia.
2: Con Rodríguez participamos de actividades juntos y eso también sirve para afianzar vínculos y para ir adelantando cuestiones. Con Jorge Basturén de Mides, la verdad que tenemos un ida y vuelta, que te diría que casi que a diario, y obviamente que después dentro de las autoridades
1: a nivel nacional,
2: a nivel nacional, todo lo que tiene que ver con Ministerio de Defensa. Bueno, ayer tuvimos una reunión con el jefe de policía, viendo un poco el tema de la seguridad, pero sobre todo la seguridad, si tenemos en todo lo que tiene que ver con las inundaciones, de cómo vamos a trabajar. Entonces, con prefectura venimos, la verdad que muy muy muy codo a codo, te diría que en eventos de estos que nos han sucedido, y cuando tenemos una necesidad levantamos un teléfono y sabemos que del otro lado siempre hay una disposición para trabajar. Y en esto que la intendencia, muy claro, ¿no? Es en beneficio de la población. O sea, esto es claro, cuanto mejor coordinemos, cuanto mejor utilicemos los recursos, el beneficio redunda en esto, en mejor respuesta para la población. Entonces el comité ha trabajado muy bien. No quiero olvidarme de todo lo que fue el trabajo de UTE en lo que fue el temporal del 18 de julio, con los centros educativos ese mismo día, con todo lo que tiene que ver con la enseñanza, con primaria, con secundaria. Venimos teniendo un ida y vuelta cada vez que se necesita de algo. Entonces hay un muy buen trabajo, hay una muy buena coordinación, hay un muy buen relacionamiento, que parece que debería ser lo normal, pero no siempre sucede. Y bueno, creo que el comité en pleno ha entendido eso, ¿no? Ha entendido que la población necesita que laburemos juntos, que pongamos, cuando muchas veces se dice poner al ciudadano como prioridad, bueno, que creo que el comité ha entendido de eso, de que esto se trata de eso mismo. Y bueno, tratamos de prepararnos para todo lo que se viene, sabiendo también que, como decía, ¿no?, que hay cuestiones de clima que no la vamos a evitar, y que siempre dentro de las emergencias, nosotros decimos algo que capaz que no es el término, ¿no?, siempre dentro de las emergencias suceden urgencias o imprevistos, sí, claro, que bueno, que hay que resolver, sí, y ahí obviamente necesitamos estar trabajando, sí, en conjunto.
1: Eso sí, lo sucede imprevisto, cosa que uno no lo tuvo, sí, en cuenta y surgió. Sí. O pensó por acá y salió por allá.
2: Y pasa de otra manera.
1: Escúchame, bueno, ahora dos puntas, ¿no? Porque la creciente, vamos a decir que Dios quiere, no sumo más, están 10, digo, para mí estaban 9. A ver si dice acá, dice ahora algo.
2: Lo tenemos.
1: 9:15, ¿verdad? 9:15, o me pasó mal acá el diario.
2: Ya pasamos,
1: y el Lago 34,68.
2: Pasamos el chivito para la población. Está bueno que por ahí se descarguen la aplicación de Salto Grande,
1: pero ¿cómo no? Salto Grande, los niveles del río.
2: 9.11 está marcando en este preciso momento. Y ahí,
1: mirá, acá dice 9.15, ¿viste? Está perfecto.
2: Está bueno.
1: Si yo sabía que estaba 9, no tanto 10, sí, pero ya ha cortado lugares ahí en la costanera.
2: Está bueno que destacar también el trabajo que venimos haciendo con Salto Grande, con la comisión y con el equipo técnico de Salto Grande, en este monitoreo también de cómo se va desarrollando el clima y cómo se va desarrollando el trabajo de la represa, ¿no? Que nos permite a veces generar algunas planificaciones. Entonces vuelvo a decir, a nivel institucional el comité viene laburando muy bien, viene coordinando muy bien, siempre cuando alguien necesita del otro lado del teléfono siempre hay una respuesta, y si se busca en conjunto de encontrar soluciones.
1: Sí, sin duda que sí, ¿no? Pero claro, acá la información, viste, 15 o 9, 11, menos mal que vos lo dijiste, para no preocupar a la gente, pero está como parado, ¿no? Hasta ayer llegó y frenó.
2: Por eso, tenemos que ver cómo se... Esto lo hablábamos ayer mismo con hidrología, con meteorología de Salto Grande. Esto depende de lo que llueva a nivel local, pero también depende de lo que llueva en la región, un poquito más alejado, sobre todo ahí del otro lado de Bella Unión.
1: Claro. Veíamos Argentina porque se está preparando con goles.
2: El río, desemboca todo en el río Uruguay,
1: sí.
2: Las tierras, es cierto que las tierras ya absorben poca agua porque viene lloviendo últimamente, venimos con un suceso de lluvias importantes. Entonces ya no impermeabiliza más, prácticamente todo lo que llueve va directamente a los arroyos y eso va directamente al río y tenemos un impacto.
1: El desborde.
2: Por eso, entonces va a depender mucho del crecimiento del río, va a depender mucho de lo que pase este fin de semana con los pronósticos que hay, por decir, para Salto, pero sobre todo para la región, y cuáles son las consecuencias, sobre todo en cuanto a lo que tiene que ver con cuántos milímetros llueve, ¿no? Esto es matemática
1: claro,
2: pura.
1: Porque viste que entre llovió el sábado, llovió el domingo, uh-huh, lunes y hasta el martes mañana, nosotros estamos acá con el amigo, y creo que como 80 milímetros llovió, ¿no? O 90.
2: Sí, nosotros tuvimos zonas de bastante más, pero aquí cerquita en Paysandú, el propio sábado, subieron 140 milímetros. Sabemos que en Bella Unión, no recuerdo ahora de memoria, pero sabemos que en Bella Unión llovió bastante también. Y bueno, son todas esas cosas que el agua va al cauce, va de menor a mayor y termina en el río Uruguay. Y bueno, tiene impacto en la crecida. Sabiendo de que a veces la represa puede regular, pero también tiene que liberar agua porque llega un momento que es insostenible y que también hay que generar energía, tiene que cumplir con sus funciones. Pero bueno, ojalá el clima nos acompañe, ojalá tengamos un buen fin de semana, que también es cuando la gente aprovecha para disfrutar, para salir en familia, para disfrutar con amigos, que bueno, que es necesario también.
1: Sí, sin duda, y bueno, aprovechar, porque hay que ver esto, qué es lo que pasa, cómo se viene y todas esas cosas, ¿no? Esperemos que no sea como se había hablado otra vez, ¿no? En el 2015 o 2016 hubo como 8 o 9 mil evacuados, ¿no? Pero digo, mucha gente, como decimos nosotros, no necesita, son auto evacuados, se llaman,
2: sí,
1: ¿no?
2: Sí, nosotros, está bueno eso que vos decís, ¿no? Estamos tomando como para toda la preparación, estamos tomando como referencia lo que fue la crecida del 2015 y 2016. No por un motivo caprichoso, es porque el fenómeno del Niño ya ha tenido presencia en la región, y el 2015 y 2016 ha sido una de ellas, con un fenómeno Niño que fue declarado como fuerte. En esta se está pronosticando un fenómeno Niño fuerte o muy fuerte, entonces estamos tomando como referencia lo más similar que tenemos en la experiencia que tiene el departamento. 2015 y 2016 hubieron 6.000 personas desplazadas de sus hogares, muchas de ellas autoevacuadas, 600 de ellas aproximadamente, un 10%, fueron desplazadas o evacuadas o trasladadas a un centro de evacuación. Eso nos hace pensar de que tenemos que generar capacidad para esas personas, que si bien entendemos que después de eso hubo realojo, todo lo que fue por debajo de la cota 12 se realojó, pero también sabemos hoy que tenemos gente que está en asentamiento, sobre todo en lo que tiene que ver con el arroyo Saibal, que bueno, que por ahí compensa lo que se pudo realojar de contra el río Uruguay. Por eso la preocupación nuestra no es solo mirar para el río, para el lado del río Uruguay, sino ver un poco lo que pueden ser las afectaciones,
1: los afluentes. Como hablaba, en el Ceibal te saca ya hasta Washington Beltrán allá.
2: Por eso, y ahí ha crecido muchísimo la población, sobre todo en el asentamiento allí atrás del parque Arriague.
1: Creció, lamentablemente, todo un tema el asentamiento,
2: sí,
1: ¿no?
2: Sí, sí.
1: Porque acá está, yo no digo que sean ciudadanos y que se merezcan también, pero digo, el lugar que vos haces, yo no sé, digo, ¿cómo está eso? Se decía que Albizu podía darle vivienda y sacar esa gente ahí, pero el tema es que si vos lo sacás, bueno, es todo un tema eso, ¿no?
2: Sí,
1: nosotros tenemos que hablar con
2: la
1: de vivienda.
2: Hay una planificación claramente de vivienda y todo lo que tiene que ver con los realojos y los asentamientos, que es todo un proceso, que son competencias del gobierno nacional, del Ministerio de Vivienda. El gobierno departamental colabora, contribuye, coordina.
1: Sobre todo.
2: Sí, sabemos que hay algunos asentamientos más que se están trabajando para un futuro realojo, pero que es muy difícil que de la noche a la mañana generar programas de vivienda que den respuesta a la demanda que tenemos en el departamento, ¿no? La verdad que cuando uno recorre, cuando uno anda en los barrios, ahí tenemos precariedad de la vivienda, alta precariedad de la vivienda, lo que hemos dicho siempre, tenemos gente viviendo bajo nylon, madera y en piso de tierra, pero después la preocupación también de dónde están ubicadas esas viviendas, que por lo general están a la orilla de un arroyo, con falta de canalizaciones, con falta de los pluviales, falta de previsión de todo lo que son las lluvias, que bueno, que hace que ante cualquier evento de lluvia tengamos familias con situaciones bastante difíciles.
1: Claro, y eso está todo previsto hace rato, bueno, como dijiste vos, desde mayo, ¿no? Uh-huh. Pero bueno, esperemos que no nos sorprenda el tiempo como nos sorprendió el 18, la verdad. No estaban los planes de nadie, bueno, que no, nos caló hondo, porque hacía mucho que no pasaba algo así acá en Salto.
2: Sí.
1: Y bueno, y que no aparezca eso, y bueno, y que sean esos movimientos, que si llovió en Paysandú, o bueno, en un campo que llueva 120 milímetros, que te vos. Pero si pasa eso, por ejemplo, esta noche acá nos complica muchísimo, ¿no?
2: Sí, sin duda.
1: Porque hay gente muy carenciada, ¿no?
2: Sí.
1: Es el tema.
2: Tenemos mucha carencia habitacional y tenemos, viviendas en lugares donde no hay canalización ninguna y donde a veces, en muchos casos, es muy difícil porque tampoco hubo una planificación a la hora de construir. Entonces, a veces es muy difícil meter una máquina. Nos ha pasado un montón de veces que el agua corre por entre las viviendas y no hay forma de poner una retro, una motoniveladora a tratar de canalizar porque no los espacios no dan. Porque
1: se habló de una máquina chica que iba a contratar una empresa privada, ¿no? Que iba a andar
2: bueno,
1: acá.
2: Bueno, ahora se está haciendo esa limpieza con maquinaria también ahí.
1: Una maquinita chica, yo la verdad no vi, pero dicen que es la que andaba ahí.
2: ¿Cómo es? Pero requiere que bueno que se empiece a trabajar en esa línea de empezar a revertir, primero que nada, los más de 20 y pico asentamientos que hay en el departamento, que bueno, que yo soy optimista, pero también uno tiene que ser cauto. Es difícil hablar de erradicar los asentamientos,
1: claro,
2: porque de la noche a la mañana.
1: Lo que pasa es que hay que ocupar los espacios, eso sí. Es lo que dicen la gente de vivienda, los propios fútbol, una cantidad de cosas. Porque a veces cuando vos a la construcción, lo primero que te pasa es el asentamiento, ni que sea dentro del río. Uh-huh. Hay un problema ahí justamente en el Ceibal, allá arriba, en alto del Ceibal, que van a hacer tanto para construir. Entonces hay que ver la parte hidrológica, ver el agua y hacer una plaza, porque queda dentro de la enchorrada. Porque si no, la gente mete casa igual ahí. Sí. Entonces, con todo respeto al asentamiento, gente que no tiene dónde meterse, eso también. Y ha pasado en otro departamento, en la Ribera. Se van y aparecen nuevos, entonces hay que hacer cosas, construir ahí lo que hablábamos días pasados en esa zona, el Parque Arriague, ¿no?
2: Sí, sí, por eso digo, requiere mínimamente una planificación, porque tampoco es poner viviendas en cualquier lugar, por eso el ordenamiento territorial es fundamental. Después, algo que yo lo escuchaba hablar a Pablo acá, todo lo que tiene que ver con la arboleda, ¿no? Con esto que bueno, que a veces la gente dice, bueno, cortamos un árbol, pero no es tampoco solo cortar. Pues digo, yo creo que la planificación en cada acción que uno vaya a llevar adelante, que vaya a generar un cambio, tiene que estar presente, porque uno está planificando y está generando cosas que de cara al futuro pueden ser positivas o pueden ser negativas, de la medida que no haya una previsión o que no haya esta planificación que hablábamos. Entonces, sabemos que desde vivienda se está trabajando al respecto, sabemos que bueno, se terminó con el realojo de las familias ahí de la amarilla. Ojalá en los próximos meses o lo antes posible podamos estar hablando de lo que es el realojo de algunas familias allí del Puente Blanco. Voy a decir, nosotros el día pasado estuvimos conversando con María Eugenia Almirón y nos estuvo contando un poco de cuáles son los asentamientos que se están trabajando de cara al futuro. Pero voy a decir, va a llevar un tiempo porque la verdad que la necesidad es muy alta para el departamento que tenemos.
1: Sí, sin duda que sí. Agradecerte como siempre, Aquiles. Sabemos que están en reuniones, que están siempre a la expectativa, pero siempre haciendo algo también, ¿no? Importante dentro de este trabajo que hacen. Como digo yo, 24/7. Acá no hay que apagar celular, acá el vicio no permite nada. Espero que no se cansen. No, porque celular. En un año y medio, yo cuando lo veo, lo saludo. Carlito, yo tengo miedo que vos te canses. Digo, por la actividad y lo que se está haciendo, como hablábamos hoy con el invitado anterior, ¿no? Andan por 100 manzanas. Era por sí, Paso del Bote, sí. Cuando está crecido, le adiaron Paso del Bote y se fueron 100 manzanas y se batalló hasta el Saladero, el barrio Constitución.
2: Bueno, es importante. Uno tampoco puede ser necio en esto, ¿no? Es un reclamo de la ciudadanía, el tema de las calles, el tema de los pozos. Yo lo escuchaba al intendente decir, bueno, basta con andar arriba de una moto, en bicicleta, un vehículo, o hasta incluso caminando. Que uno ve que hay un deterioro importante de las calles. Entonces es importante, más allá de poder anunciarlo, que la gente vea con sus propios ojos que bueno, que hay un compromiso, esto que el intendente ha dicho siempre, de dar vuelta a la ciudad y bueno, y hacer un trabajo que realmente perdure también, ¿no? O sea, no es seguir tapando pozos, sino hacer un trabajo que bueno, del que le toque venir dentro de poco menos de 4 años. Se encuentre con la posibilidad de hacer nuevas obras sin tener que trabajar sobre lo que ya se está haciendo.
1: Esto sí, que sí, las sí. Obras se sostengan. Esto va a durar. Yo pongo ejemplo ahí. Bueno, yo cuando vi ahí en el barrio Arralde, después que cayeron los 20 días que llovía, pasé al otro día y miré todo así, pero una gota. Y acá antes, esos trabajos, por lo general llovía 70, 80 milímetros y ya la humedad y eso lo comía todo.
2: Yo no soy entendido en obras, no. Pero la verdad que ahí el barrio Arralde ha cambiado muchísimo. Nosotros nos toca ahí porque somos vecinos con el Cerro E, estamos ahí en la zona.
1: En la diagonal, esa es la
2: estamos
1: placita.
2: Estamos en la diagonal ahí frente a la placita. Entonces vimos todo el proceso, vimos cómo estaba a cómo está hoy. Seguramente en los próximos días con toda la iluminación va a quedar mucho mejor. Es una zona que se está embelleciendo, por decirlo de alguna manera, ¿no? Donde se le está generando a los vecinos mejores condiciones de vida y ojalá esas cosas las podamos, esto que decías vos, ahora toca hacia Manzana, ojalá estas avenidas que son tan importantes como la Oribe, como la Concordia, como el Rodó, como Pascual Arriague, se puedan empezar a trabajar porque primero que nada hace la seguridad de los salteños y hace a que tengamos una ciudad mejor de la que tenemos.
1: Sí, sin duda que sí. Aquiles, nos resta agradecerte, esperando que la lluvia de esta noche sea leve por muchísima gente que hoy está pasando mal. Bueno, la creciente nos va a agarrar en verano, por lo menos es otra aliciente, y el sol, vamos a ver si como estudiamos en la escuela, evapora un poco el agua, ¿no? Porque como decís vos, en invierno esta humedad, bravo, va a absorber la tierra. Lo vemos en el estadio Dickinson, por ejemplo, pobre Sánchez, que hace un trabajo bárbaro y cuando llueve se inunda la cancha de agua, ¿no? Después hay que esperar y bueno, tienen unos procesos bárbaros. Así que muchísimas gracias y desearte lo mejor y que buen fin de semana.
2: Bueno, gracias, ojalá tengamos un fin de semana a puro sol y que bueno, que sea para disfrutar en familia y amigos. Así que bueno, agradecerte como siempre la invitación, la posibilidad de hablar con la audiencia.
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1: Muy bien, gracias Fernando. Cumplimos con toda la tanda de la productora Caster. Un saludo grande a José Luis Casteriano. Se viene el fútbol con todo el fin de semana. Ya está todo organizado, todos los eventos, los espectáculos. Y ya arrancamos los últimos tres meses. El último trimestre del año ya está en marcha. Hoy ya es 2, viernes 2 de octubre de 2026. Quinta y última edición de la semana. Pero ayer arrancó un éxito total en la mañana. Bueno, en la tarde es oficial. Impresionante la cantidad de gente y los estanes, ¿no? Pero en la tarde estaban todas las autoridades, fuerzas vivas del departamento y, por supuesto, Carlitos Alviso, dando el inicio a una nueva Esposalto. Esposalto, bueno, número 34, nadie lo dijo. Ininterrumpida, hubo algunos hasta de una semana, recuerdo. Así que ya en minutos más vamos a hablar con Carlitos Ardaiz, para ver lo que significa esto para él. Pasan los años, pero vuelvo a reiterar, y recorriendo los stands no da el tiempo, y bueno, propuestas desde cantidad de cosas, artículos que uno lo ve en la Expo de Montevideo y los ve acá. Y hoy arranca los espectáculos. Hoy está Chacho Ramos y bueno, mañana está, no me acuerdo, como un conjunto argentino muy bueno, y cierra Valdés. Así que bueno, vamos a ver si podemos conectarnos con el amigo. Reitero, tenemos todo acá, la grabación de toda la fiesta que se vivió ayer, las palabras de lo que decía el intendente, lo que hace, lo que mueve en la región y una cantidad de cosas importantes, el poder tener un espectáculo, que es un ejemplo, como decía el intendente, acá en Salto. Bueno, todas las fuerzas vivas, la gente del agro, trabajando muy bien, los estanes del agro, bueno, estaba el amigo Tregli ahí también, una cantidad de gente importante del medio, y por supuesto, todas las máximas autoridades, inauguración, corte de cinta, como siempre, y después una recorrida, pero no le da el tiempo, no le da la tarde, para los que vayan a aprovechar hoy viernes o sábado y domingo, el sábado sobre todo, son los días fundamentales, ir muy temprano a ver si recorre todo el stand, porque si no lo agarra, bueno, y después todos los tipos de comida, ¿no? La parte gastronómica que tiene, en fin, los gabinetes higiénicos, la limpieza. Acordaron ahora con la gente el plan Vale para los residuos, para todo, cómo va a ser la limpieza, y usted tiene que cooperar, mi amigo, no es agarrar y tirar, no, tranquilo, queremos un Salto mejor, y bueno, desde ahí también arranca todo eso. Así que bueno, vamos a ver, no abre el WhatsApp, vamos a llamarlo de acá nomás, tuvimos un pequeño inconveniente, pero lo vamos a llamar de acá nomás, al amigo Carlos Barday. Así que vamos arriba con todo ahí, mi amigo, y nosotros vamos a hablar con el amigo Carlos Ardaiz. Muy buenos días, Carlitos. Bueno, primero, en nombre acá de la productora Caster, saludarlo y felicitarlo. Pasan los años y sigue siendo un gran espectáculo. Y ayer, lo decía el propio intendente, ¿no? El significado que tiene el entorno de lo que es la Expo Salto. Y un orgullo para Salto, ¿no? Y bueno, ¿cómo lo vivió ayer? Los años pasan, ¿y cómo lo vivió ayer una nueva edición de la Expo?
2: Bueno, la verdad que agradezco mucho el concepto. Y imagínense ustedes que es como un nacimiento cuando uno espera un hijo y llega el día en que nace, uno celebra el nacimiento y la alegría que significa tenerlo. La Expo Salto para nosotros es un trabajo que nos permite, primero, comunicarnos con mucha gente, estar en contacto con mucha gente, dar trabajo y cosas a mucha gente. O sea que la Expo tiene todo un entorno que realmente nos produce felicidad de hacer, de lograr algo. Pero eso que se logra, ojo al gol, es entre todos. Cada uno aporta su grano de arena y entre todos se logra un producto que la gente luego recorre, mira, en fin, de algún modo creo que le da contento también y en definitiva, resumiendo, es algo que hacemos con mucha disposición, con mucha paciencia y obviamente con la alegría de que quede como uno se imaginaba.
1: Sí, sí, sin duda. Bueno, muy lindo toda la parte protocolar, bueno, las palabras del intendente, bueno, estaban todas las autoridades, jefe de policía, bueno, no me quiero olvidar a nadie, pero estaban las fuerzas vivas, como decimos, del departamento, muchísima gente y empresarios importantes del medio también, respaldando. Y después yo digo, no da el tiempo, Carlito, de recorrer todos los estanes, ¿no? Encontrás de todo, cosas que te ofrecen en la Expo de Prado, lo tenés ahí, empresas que no son de acá. Bueno, todo hermoso, no da el tiempo de recorrer todo el stand, la organización, cómo están formados, impresionante. Y después también el servicio gastronómico. Y lo que he remarcado desde hoy temprano, el trabajo que viene haciendo con la chica del Plan Vale, en cuanto a la recolección, ¿no? Para los residuos y todo eso, para mantener la gente, el compromiso de la gente, la conciencia, limpio el estar, ¿no? Los gabinetes higiénicos, ni que hablar, organización. Espectacular todo lo que observamos ayer, como lo hemos visto siempre, pero siempre buscando mejorar distintos aspectos, Carlito.
2: Evidentemente, eso es lo que hay que tratar, porque muchas veces algo que uno se imagina que quede de un modo, no queda de ese modo, en fin. Siempre hay algo que retocar, hay algo que armonizar y hay algo que corregir. Pienso que en definitiva es lo que te decía hace

0: con la presencia de Chacho Ramos. A las 8 ya están los muchachos ahí, la chica esta joven, me olvido el nombre de ella, y la pareja, vamos a decir, que organizan el espectáculo, los presentadores, y va a arrancar y cierra nada menos que Chacho Ramos hoy, ¿no? Todo un acontecimiento ya a lo largo de la semana, la gente hablando en los comercios, en todos lados, la presencia de Chacho Ramos. Todo eso habla muy bien de lo que... Bueno, prácticamente la Expo siempre lo trae Chacho Ramos, Carlito.
1: Y bueno, nosotros tratamos de que estén en el escenario aquellas figuras que consideramos ocupan puestos de preponderancia en el sentimiento popular. O sea, artistas que admira la gente y que obviamente acá en el interior los vemos menos porque es natural que Montevideo centralice esa actividad y otros departamentos tienen total derecho a hacerlo. Así que procuramos de que estén en la Expo para que la gente sienta, sepa que dentro de lo posible hacemos lo imposible porque el espectáculo tenga figuras que ellos querían ver. Es un regalo para la gente y hoy no tengo ninguna duda de que será un récord de gente el que habrá en la Expo, gracias a la presencia de Chacho Ramos y otros aspectos que tendrá el espectáculo, ¿no?
0: Claro, artistas locales, lo que siempre cuando hablamos con Albizu, como hablamos hace 2 meses que tuve una linda charla con usted y con Marcos, la idea es al principio promocionar lo nuestro y cerramos con uno de afuera. Y ese ejemplo que hoy lo utiliza la Intendencia, por ejemplo, fue prácticamente de muchos años hasta acá, a esta parte, la carta de presentación de ustedes, ¿no? Arrancan y le dan la chance a los nuestros y después cierra Chacho Ramos.
1: Evidente, eso tiene que ser así. Creo que la gente de escenario, de salto, tiene una chance y es lindo procurar la presencia para que ellos formen parte del espectáculo. En eso estaremos y espero que el aplauso sea para todos, ¿no?
0: Sí, sin duda. Así que hoy arrancamos. Carlito, mañana es como es la ¿cómo es que se llama el que viene a Argentina mañana? No me acuerdo, acá la propaganda, el anuncio lo dice y tantas veces me olvidé. Y la penúltima, ¿no es? La penúltima.
1: Sí.
0: Ahí va.
1: Sí,
0: acá nos dicen los compañeros en la tanda, siempre está eso. Un espectáculo que arranca a las 20. Con artista local y cierra con la penúltima. Y el domingo, el plato fuerte, después de casi un mes y pico o dos del fallecimiento de su hija, vuelve Lucas Hugo a abrir un espectáculo, ¿no? Creo que es el primer espectáculo, la primera actuación, digamos, después de un mes y medio, y va a ser acá en Salto y en la Expo, como no puede ser de otra manera, Carlitos.
1: Gracias a Dios contaremos con esa presencia, somos admiradores de Lucas Hugo, además es un profesional con todas las letras y la vida tiene estas cosas que nos da a veces unos terribles porrazos, pero siempre nos da revancha y obviamente un artista, la vida del artista es el escenario y el público y nosotros esperamos que Lucas se sienta como en su casa, se sienta cómodo y sobre todo se sienta acompañado. La gente que lo va a ver el domingo, estoy seguro que le va a brindar su solidaridad en cada aplauso para que el artista sepa que lo acompaña.
0: No, y otro tema que no dejamos remarcar nunca es el costo, ¿no? 400 pesos en Montevideo y en el interior, en cualquier lado, lo que sale ver estos artistas de primer nivel. Y acá, todavía con el plus, que creo que hasta hoy podés sacar, por 1.000 pesos te asegura los 3 días, ¿no? ¿Es así?
1: Exactamente, claro. Sí. Está dispuesto, sí. La Asociación Agropecuaria hace el mejor esfuerzo para brindar al menor costo posible el mejor espectáculo.
0: Sí, sin duda, el amigo Manfredi ahí, que es el presidente, ¿no?

0: Sí,
1: un gran laburador, un hombre, bueno, vinculado al agro de muchísimos años, de toda su vida. Y toda la barra ahí que apoya también en un evento, esta joyita que es para ellos también, la Expo Salto, donde está usted con toda la barra ahí organizando. Y algo, una propuesta muy linda. Ayer estábamos con el amigo Treglia, que andaba ahí también. Y nos decía lo que significa también para los ganaderos, ¿no? La exposición y todas esas cosas, y bueno, y eso que recorre el mundo también, hoy con toda la tecnología. Hoy en día hay mucha gente, y bueno, algo para mí, un espectáculo bárbaro. Ya la invitación tendida sigue en pie, $1.000 y ves tres espectáculos como es hoy. Chacho Ramos, mañana la penúltima, que está en un gran momento, y después el cierre de Lucas Hugo, que también tiene un gran público acá en Salto, y que bueno, la gente ya de varios días viene hablando y viene organizándose con los trabajos y todo, para tener o libre el viernes o el sábado o el domingo para estar presenciando la Expo. Y nosotros les decimos que vayan temprano con la familia, juegos para los niños también, para toda la familia temprano, para asegurar, ¿no?, lo que es la Expo. Imperdible. Dentro de tantas palias y cosas que pasan en este mundo, es algo, un oxígeno muy importante, disfrutar de un espectáculo único acá en Salto como la Expo Salto. Carlito, no sé si quedó algo en el cierre de la nota. Agradecerle a usted, como a Marco también, por estar dispuesto siempre y abierto, ¿no? Y ver que nosotros somos, lo que hacemos es transmitir y divulgar algo nuestro y que estamos orgullosos de lo mismo, ¿no?
0: Pero cómo no, estamos nosotros contentos con la difusión y agradecidos al trabajo de ustedes porque es el que abre las puertas de todo lo que se hace para que la gente conozca, sepa, y de acuerdo a esa divulgación después tenemos la respuesta. Así que sea un buen día, un buen fin de semana. Agradezco mucho la gentileza y será hasta la próxima.
1: Gracias, Carlito, ¿eh? Un abrazo y bueno, vamos con todo hoy, segundo día de Expo, ¿eh? Un abrazo, saludo a la señora
0: Muchas
1: y al
0: gracias.
1: amigo Marcos.
0: Muchas gracias. Igual, abrazos.
1: Muy bien. Carlitos Garday, ¿eh? Pasaban los micrófonos, la Expo arrancó con todo y Caster Multimedios está presente como siempre. No sé ni la cantidad de stands que hay, impresionante. Y bueno, reitero, ayer un lanzamiento de película, el de ayer, el día acompañó, gracias a Dios, y yo creo que va a acompañar esta agua, si viene, vendrá, yo que sé, mañana, un poquito y pasa, lejos de la Expo, para que, primero, lo que decimos, ¿no? Desgracia, no decíamos a nadie, porque hasta nosotros se nos ha llovido la lluvia, con esta lluvia se nos ha llovido el techo, en lo personal, con las piedras y el viento y todo, abren unas pequeñas grietas y bueno, nos ha mojado el living y una cantidad de cosas. Pero sobre todo para que la gente disfrute momentos difíciles, gente que junta el pesito, porque sabes, $1.000, tenés tres espectáculos, algunos capaz no se quedan para el espectáculo, pero van el día y disfrutan con la familia, estar ahí, la seguridad total, ¿no? Yo creo que nunca hubo un problema, ni un robo, ni nada. Y afuera, ni que hablar. La organización de tránsito, la policía también, allí han dado el jefe ahí, el amigo Cosio. La verdad que está todo asegurado. Un evento como este, viene gente de todos lados, ¿no? De Argentina, cruzan el charco y de la región. Para lo que significa la Expo estos 4 días, arrancó ayer primero, un éxito total, la concurrencia impresionante, ¿no? No olvidamos de preguntarle para no tirar cifras, pero había, pero muchísima gente. Y hoy, a lo largo ya de las 10 de la mañana, escuelas, me olvidaba eso, me olvidaba eso, hablar con Carlitos. La cantidad de niños y escuelas que han visitado ayer y hoy, no está, pienso que el sábado también, no sé, pero entre ayer y hoy, impresionante, las escuelas y disfrutan, ¿no? De todo lo que están. Cuando uno era niño, no tenía esa posibilidad que hoy tienen muchos chicos y que hay que aprovecharla también, ¿eh? Pero no me da el tiempo para enumerar todo. La cantidad y cómo se enumera cosas que hace 34 años ni existían y hoy él está ahí, sobre la mesa, es la actualidad, está. Así que hay que ir, si no fue ayer, hoy, después de las 10, tarde, noche, y hoy cierra Chacho Ramos, mañana, bueno, hay otro artista, a las 8 está Daniel y Sergio, los muy buenos presentadores que tiene en esta oportunidad la Expo 2026. Reitero, arranca con espectáculos nuestros. Un día de esto está el amigo Capioca, pero hay otros conjuntos salteños, folclore y todo. Y cierra hoy Chacho Ramos, mañana cierra la penúltima y el domingo vuelve, tal cual lo escucharon, después de haber sufrido la pérdida de su hijo, a dar espectáculo, y lo hace en Salto y lo hace en la Expo, nada menos que Lucas Hugo, otro que tiene muchos adictos, no solo joven acá en Salto, que prácticamente en los últimos años vienen a Salto a través de la Expo. Señores, nosotros con esto de la Expo y la nota con Carlitos Arday, nos vamos a la tanda.
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8: Gracias, gracias, Fernández. Nosotros ahí estamos con Paul, cruzando los dedos. Lo decíamos con Carlito y lo mismo va para ustedes. Uno primero piensa en la gente, que llueve, las desgracias. Y después, bueno, los espectáculos, porque en momentos tan difíciles, como decíamos recién, la gente está juntando para ir a la Expo y bueno, y hay artistas importantes en el día de mañana. Y es lo mismo acá, hay una cantidad de eventos. Ah, suspendió el Festival del Guiso, Fernández, Hoy me mandaba el Festival del Guiso, mañana el Pueblo Libera, que ha crecido, ya suspendieron. Le van a decir nueva fecha, previendo eso, ¿no? El factor climatológico. Y acá estamos con el amigo, se ha postergado, ¿no? Porque creo que iba a ser en septiembre, después pasó octubre, lo que es una nueva fecha de la Rueda Ancha, como decimos, que convoca mucha gente. Y lo mismo cuando vino la gente del Codecán, una fecha de Urice, pero trajo mucha gente y pobló Termas del Daimán, y no solo el servicio hotelero y gastronómico, sino que la gente labura, que es lo que queremos nosotros también, que otra cosa. Muy buenos días para el amigo Lecchini, un gusto de tenerte, Edgardo, siempre a través de la bicicleta y generando, porque vos lo tomás como, más allá que es un empresario, digo, esto lo tomás como algo que siempre te gustó, pero generás, ¿no? Me imagino que mucha gente que va a venir a esto, como de Argentina a otro, pasa por hotel, come, duerme y genera fuente de trabajo, aunque no lo creas, para otras personas.
9: Bueno, muy buenos días. ¿Cómo estás, Enrique Hugo? Gracias por la invitación a estar en el programa y buenos días a toda la audiencia y a tu programa. Gracias nuevamente por darle un espacio a los deportes menores, como nosotros nos categorizamos con lo que es el ciclismo de rueda fina, el ciclismo de montaña. Se trabaja mucho y mucho a pulmón y en base a empuje a los sentimientos que nosotros tenemos hasta este deporte, desde tantos años que estamos ligados a él. Y bueno, en base a ese trabajamos, a la experiencia que tenemos, se nos hace un poco más fácil trabajar, porque ya la experiencia la tenemos, es simplemente a veces juntar las ganas, la fuerza y salir a trabajar y hacer las cosas bien para el departamento. Siempre tratamos de esmerarnos y dejar que sea buen nombrado lo que es el ciclismo, el desempeño, lo que es el campeonato salteño de mountain bike que ese año se viene realizando. Antes lo organizaba la gente de deporte, cuando estaba Rafa Sosa Pinto a cargo. Y bueno, se resurgió y pudimos continuar. Allá hace 2 años que estamos en esto nuevamente, en otro campeonato y saliendo en un campeonato espectacular. Este año con la gente también de deporte, con Marcelo García Rosa, con Carlitos Rivero, ahí que están ahí en la Casa de Deporte, bueno, que también nos apoya muchísimo, sin el apoyo lo que es municipal, nosotros siempre lo que luchamos, que la intendencia nos apoye, porque si no es imposible sacar esto adelante, un deporte que no recauda, no tenemos entrada, entonces es muy muy caro, todo muy costoso, se traen gente para cronometrar lo que es punto de control, todo lo que es el cronometraje, tiempos y resultados de cada competidor, que sea lo más transparente y posible dentro de todo, y gracias a Dios nos ha dado excelente resultado. Tiene su costo, el costo de lo que es ambulancia, lo que es marcado el circuito, son meses y meses trabajando en una carrera que dura 3 horas y te lleva meses marcado el circuito. La verdad que muy, muy bueno.
8: Sin duda, Edgardo, hablando de eso, la rueda ancha, que era una polémica, había matado la rueda fina, yo recuerdo 2007, 2008, por allá, ¿no? Parque Solar y las termas, Arenitas Blancas, me acuerdo. Pero había mucha fecha, había como 8 fechas desde entonces, y hoy no es tan así, ¿no? Porque aquel crecimiento que iba desde el niño hasta el abuelo, había unas empresas o una de acá que, bueno, habrá hecho mucho dinero porque salían caras esa bicicleta en ese entonces, pero 2007, 2008, 2009, me acuerdo que yo cubrí una página para el diario, me levantaba temprano, iba a sacar fotos y eso, con las viejas cámaras todavía, por el Parque Solar y Recuerdo y Arenitas Blancas.
9: Sí, la verdad que no me quiero olvidar de esa persona, que es Julio Gómez y Curubeto, que eran los que se llevaron.
8: Curubeto, José Luis.
9: Ahí va. Curubeto, el que está tal y el que no está, no está, decía José Luis.
8: No, iba a Cantier.
9: Sí, impresionante. Fueron ellos, la verdad, que lo que impulsaron ellos, más los gurises, los Parodi, Santana, que era esa gente que trabajaba mucho en pos de que el ciclismo montaña, y fue realmente donde fue, que tuvo un salto realmente importante. Fue un año, un par de años que nos hicieron, se retiraron y bueno, retomamos realmente, pero ellos...
8: Pero había un circuito como un calendario de 8 o 9 fechas al año.
9: Sí, o... si no me equivoco, era entre 7 y 8 fechas, sí, se hacía en San Antonio, Constitución, mirá, se hacía en Belén.
8: Creo que en Termas también de la
9: del Mar, ¿no? Sí, en Termas había varias, en el circuito del Parque Solar, y la verdad que tenía circuitos muy muy buenos. Salto tiene infinidad de circuitos para hacer, la verdad que es muy muy bueno. Y este año pasamos a hacer 4 fechas. Me pasa que el calendario viene muy, muy apretado, en Concordia hay un calendario muy grande, entonces no queremos chocar con los demás calendarios también. Es la misma gente que corre allá, corre acá, y, o sea, que nos repartimos, la gente que viene a correr acá al Salteño, Paysandú está viniendo, Artigas viene, Bellón viene, eso era muy importante, traer de los otros departamentos que vinieran competidores y que fuese no, mal nombrado como Salteño, que fuera una integración más bien de todo lo que es la región por acá y brindar un bruto espectáculo y decir, bueno, que el campeón salteño puede ser, ha sido un argentino espectacular, podía competir perfectamente y ahora lo mismo están viniendo para esta carrera. Y acá estamos rezando para que el clima nos ayude, mandarle un saludo a Carlos Arday y a Marquitos Arday, que también tanto luchan por esa expo y que también son eventos al aire libre, que corremos con este riesgo, nos arriesgamos a hacer eventos y bueno, realmente si llueve te los recontra perjudica, nos recontra perjudica. Ya lo que es en base a competidores que viene, lo que es toda la logística que tenés que hacer, entonces te recomplica, con lluvia se recomplica, pero ahora es al aire libre. Esta fecha toca en lo que es Parque del Lago, en la zona de lo que es jardines de allá el vivero municipal, toca toda esa parte de un circuito muy, muy hermoso, se ha trabajado meses para estar ahí, lo que fue el circuito estaba muy casi pronto, fue cuando se corrió el rally, entonces fue retocar algo un poco ahí, está muy bueno, la verdad que otros días trajimos gente de Artigas, Paysandú, vino gente de Concordia a reconocer el circuito y la verdad que fue muy alentador. Vinieron más de 70 corredores a reconocer, simplemente un día de reconocimiento. Empezábamos para el día de la carrera, 150 corredores, era lo que iba a mandar. Pero está, este impedimento de que nos dan lluvia para mañana y estamos ahí rezando.
8: No sé, pero igual, ¿ustedes se jugaron? Porque sí, no quedan más fechas.
9: Eso, ya estamos.
8: Esta es la tercera, ¿no?
9: Esta es la tercera, se nos viene la final también, se viene el final de año, entonces... no te quedan por el calendario, que como te digo, se aprieta, hay carreras en Paysandú, hay carreras en Artigas, hay carreras en todos lados, tiene su calendario, entonces se complica un poquito suspender o cambiar la fecha, por ahí más o menos que no, Mi idea era haber suspendido, pero no, imposible por el calendario que tenemos. Entonces tenemos que darlo para adelante, que entiendan además los deportistas, los ciclistas de salto, de que no es un capricho nuestro, es que no hay fechas disponibles realmente para la gente que fiscalice y que nos lleva todo el control del campeonato, el puntaje, todo. Entonces no tenemos cómo cambiar, y bueno, es que hemos resolvido pegarle para adelante, y bueno, esperemos que... En sí, el ciclismo montaña es esto, barro, camino, es usar cañada, es la esencia del mountain bike. Si no terminás embarrado, no es ciclismo montaña. Y bueno, es lo que nos gusta, es lo que hacemos. Yo fui ciclista de la fina, me apoyo las dos bicicletas, me gustan las dos bicicletas. Es más, a veces en la carrera en montaña me voy a la fina, corro una fina, sigo estando ligado. Y bueno, encontré esto en la montaña, que trabajo acá, estoy acá, pero cualquiera de las dos de las ruedas que esté, siempre estamos, somos el mismo grupo que vamos y que estamos trabajando tanto en la montaña como en la rueda fina. O sea que son medio por ahí como que va el tema del ciclismo.
8: Sin salto. Duda. La rueda fina, vos hablaste de Artigas, digo, en Artigas el ciclismo, un departamento que tiene, bueno, ni la mitad de habitantes de nosotros, tiene 6 equipos que fueron la Vuelta a Uruguay, Ruta América, ¿no? Y lo que le digo a todo, como es el muchacho, el presidente que vos mandaste que estuvo acá, Emilio Nessi, hay que reflotar, Emilio, le digo, hay que reflotar esto, ustedes que son hombres de ciclismo, porque, bueno, está la rueda ancha, que felicitaba a ustedes lo que han recuperado, porque claro, bajó como de la época que yo te hablaba, la rueda ancha, que Julio mismo decía, no, hay que apoyar, porque muchos estaban en contra, porque por lo menos mantenía la esencia del ciclismo. Pero te digo, Artigas, con la rueda ancha por un lado y con la fina por el otro, están marcando, o sea, porque vos a una Vuelta a Uruguay, por ejemplo, que pobre Libertad no pudo ir, y era Libertad de salto, aunque fuera rodó, pero era de salto.
9: Sí, tal cual, era un equipo que nos representaba. Gracias por hacerme acordar, mandarle un gran saludo a Julio Gómez.
8: ¡Yaraminga!
9: Un gran amigo. Son personas que nos han marcado muchísimo en este deporte. Rubén da Silva, fueron dos pilares fundamentales, tanto la rueda fina como la montaña. Y bueno, que siempre estamos, les debo una visita a Julio, voy a visitarlo estos días.
8: Recuerdo a comienzo de este siglo y los viajes que hacíamos a Montevideo, y ellos me llevaban a mí los dos.
9: ¿Te acordás?
8: Alquilaba un... Pero bueno, iba, ¿no? No, alquilaban un minibús, como decir así, y nos íbamos a Montevideo. Y bueno, pero... Vale, fuimos como 3 o 4 veces, y bueno, hasta que di una conferencia de prensa, me acuerdo, ahí cerca de un shopping importante, donde están las Torres Gemelas que existen acá, un hotel de primera, y ahí fue la conferencia de Federico Moreira. Si habrán luchado en épocas donde se venía pique la Federación Uruguaya de Ciclismo, y ellos fueron ahí, y bueno, fue la época que Federico logra llegar a la presidencia, porque como todo el centralismo, ¿no? Capitalino, no, Federico no, para interior. Y así le fue, ¿no? A la operación. Y bueno, no me olvido nunca, siempre los esperaba ahí en la terminal, venía el micro y nos íbamos, ¿no? A Montevideo.
9: Sí, tal cual. Federico tuvo su época como presidente de la Federación Uruguaya, tuvo 8 años ahí, la verdad que fue muy, muy bueno el trabajo que él hizo, logró sanear la federación, y se entendió cómo estaba, y bueno. Realmente una pena que se cumplió el ciclo de él y no pudo ser reelecto, y bueno, y ahora está otra gente ahí que bueno, vamos a ver qué pasa. Con respecto a que me decía Artigas, la cantidad de equipo que hay en Artigas, sí, es cierto, Artigas tiene el empuje, es increíble. Artigas es algo mágico allá, porque yo decía, siempre tiene ciclistas, se reinventa Artigas, se reinventa con lo que tiene. ¿Qué pasa? Tiene el motor que ellos, que es que hacen las 500 millas todo el año, sí o sí. Entonces tiene eso, vos Artigas, turismo en una clásica, las 500 millas en Artigas, y si no tenés nada que hacer, si me voy a las 500 millas a ver las 500 millas, y la verdad que es algo lindo. Está lindo Artigas, la verdad que está lindo, tiene sus calles que pueden correr, tiene sus circuitos que pueden correr. Realmente acá están, no tenemos calle para hacer ciclismo, la verdad. Esperemos que con este periodo que se reactive lo que es la parte
8: de ahí en Cien Manzanas, que está haciendo nuevo, sí, ¿no? Una máquina ahí.
9: Ojalá que podamos tener un circuito callejero, cerrar ahora, libertad, imposible correr el salto. Y bueno, como te decía, normalmente los costos para tener una carrera acá es muy, muy caro, de lo que es ambulancia, comisario, hay que traer de otros lados.
8: Eso te iba a decir, ¿no? Entonces, lo que cobra la cardio, por ejemplo, ¿no? Que, sí, o sea, te exige, ¿no? Los bomberos también son parte del espectáculo, no te exigen mucho, o sea, no sé, pero te quiero la cardio. Y hay una cantidad de cosas para hacer un espectáculo, que nosotros lo descubrimos ahora.
9: No.
8: Capaz antes no se hacía, pero ahora este gobierno al MISU te exige.
9: No, increíble la cantidad de gasto que tenés para plantarte en una carrera. Tenés el tema cronometraje, el tema ambulancia, cuando tenés seguro, chip, bueno, entonces que hay que todos son costos que tienen que salir de la organización y que son imposibles, si no lo costea a veces que alguien apoye alguna empresa comercial que apoya una publicidad, que lo poco que le podemos devolver, es medio difícil organizar o hacer una carrera por el costo realmente que tiene. Y bueno, por ahí va más o menos lo que veníamos a comentarle, a transmitirle a tu audiencia, el que el domingo vamos a estar corriendo ahí en el lago.
8: ¿Cambió entonces para el domingo?
9: No, perdón, sábado. Sábado,
8: perfecto. No,
9: sábado
8: 13. No va a llover, y además
9: sábado 13:30, esperemos que no.
8: Livianito nomás, sí. Estamos en verano casi.
9: Sí, ya está llegando el verano, sí, siempre. 13:30, lo que es en el lago, bueno, para la gente que se quiere inscribir en punto de control, www.control, hay una página para inscribirse, para lo que es el evento, pagás el momento de levantar tu kit, tu número para el corredor, para pagar ahí lo que es la inscripción. Y bueno, estamos trabajando en esto, ahora nos vamos para el circuito nuevamente a seguir marcando ya con la gente a la intendencia, así lo que falta, y bueno, y rezar y esperar que salga todo bien si Dios quiere.
8: Va a salir bien, sí, porque la otra que se había suspendido, tal vez yo te llamé y dije, no, se suspende, ¿te acordás? Sí. Me diste la primicia, suspendieron en septiembre, ¿no? Los primeros días.
9: Sí, fue allá en agosto, fue que tocaba, el 5 de agosto suspendimos también, y estuvimos acertados porque por los pronósticos que daban y daban lluvia y llovió, la verdad que llovió, suspendimos 3 días antes no nos quedaba otro. Pero como te decía, nos venimos ajustando en el calendario, no tenemos más para suspender ya porque después nos agarramos fecha, que es lo que la gente de Punto Control nos fiscaliza, tiene otros eventos ya, otro compromiso y no. Es imposible venir a Salto a fiscalizarnos, a llevarnos
8: el tema, ¿no?
9: Entonces se complica.
8: Ese es el tema, ¿no? Yo recuerdo que la intendencia me había mandado y estaba acá en la tanda, estaba en septiembre, y yo te dije, me dijiste, no, suspendió. Sí, sí, bueno, porque anunciaban mucha agua, parece que fue agua al final, sí, pero no hubo desgracia. Pero te quiero decir que ahora sí fue como, hubo unos días que llovió muy poco acá, mojaba nomás, pero... Te quiero decir, para un espectáculo de esto, como decís vos, el barro y eso, y el circuito ese, qué circuito, ¿no?
9: Sí, hermoso circuito, se va a hacer dos vueltas, en total el circuito tiene 27 kilómetros, 54, pero muy, muy duro, 54 kilómetros. Hay para las categorías promo, que dan una vuelta promo varones, que promo son los que están iniciando recién este año y que arrancan a correr absoluto, y dan una vuelta las damas. Damas tenemos dos categorías, A y B, promocionales. También dan una vuelta, y bueno, para ir iniciándose, que se anime, que se arrimen, hay mucha gente con ganas de hacer deporte, con ganas de competir, con ganas de andar en bicicleta, bueno, tenés una oportunidad, no importa el resultado, es de animarte, saber que los resultados cuestan, y mucho y mucho tiempo de entrenamiento, preparación, nunca mires, vos que te estás iniciando, nunca mires realmente un referente, sí, que anda bien, te quieras comparar, porque esa gente tiene año de entrenamiento, año de preparación, año de experiencia, para llegar a un nivel, a veces estar peleando un campeonato, peleando una punta de una carrera, lleva mucho, mucho tiempo. Lo bueno es iniciarse por salud, lo que sea, mental, lo que sea, la bicicleta sana, cura, desestresa, lo que puedas pedir realmente la bicicleta es algo maravilloso, es el deporte que hemos sabido hacer, y realmente es muy, muy gratificante realmente la satisfacción de estar arriba de una bicicleta, el contacto con la naturaleza, el cruzar en ese lago, ahora estar en el lago, el contacto, entonces no, hay cosas que vas a pasar y ni te imaginás de realmente de que existen. La bicicleta te hace conocer camino, te hace conocer Salto, increíble, lugares maravillosos que tenemos, y gracias a la bicicleta nosotros todos los sábados tenemos un grupo que juntamos, llama Salto Biker.
8: Mira, Salto Biker, nombrá alguno ahí, algún conocido ahí.
9: Y yo, y perdón, siempre el burro primero, sí. Tenemos el grupo ahí junto con otro compañero ahí que todos los sábados sí estamos juntando, se sale del kiosco del parque o se sale de la gaviota, todas las tardes, y juntamos 30, 40, 50 y salimos a recorrer camino, a entrenar, a rodar, a chiviar. En verano nos vamos,
8: qué lindo,
9: nos
8: ¿no?
9: vamos a una
8: en este Morales. Mundo tan complicado sacar el estrés al Paso Morales,
9: ¿sí? Precioso, tenemos un montón de pasos que vamos al Paso Morales, vamos a donde está la famosa balsa allá contra el Yacaré, antiguamente optó por camino adentro, bueno, el lago mismo hacemos mucho, como es verano, tenés que buscar donde haya agua para refrescarse, pero lo hacemos en pleno enero, salimos diciembre, enero, febrero, todos los santos sábados.
8: Qué lindo. Se está saliendo, eso, ¿no?
9: Está saliendo la barra, si quiere integrarse al grupo, hay un grupo de WhatsApp que es solamente para informar horarios, salidas, y está muy muy bueno, eso tratamos de estar bien. Y después hay otros grupos también que salen, 6 a.m. salen de mañana, hay un montón, los parodis salen también de tarde, hay un montón de...
8: Todos los parodis están ahí, ¿verdad?
9: Sí, Niquito, sí. Hay
8: un montón de grupos. Nico con todo,
9: Un montón de grupos que es para pedalear y para... Realmente para sumar gente al ciclismo en montaña.
8: Son pocos los que lo hacen, pero le decimos que para la diabetes y los diabéticos lo mejor, porque quema el azúcar, ¿no? Digo porque muchas personas que a veces van, yo vine en bicicleta a las termas, por ejemplo, porque el médico me recomienda que quema el azúcar, ¿viste?
9: Y vos tenés partido personal, lo primero que te mandan es a caminar.
8: Claro, escúchame, ¿no? Y movés esta parte de abajo de la pierna, que ahí eso ayuda el corazón y la cabeza, ¿no?
9: Lo bueno es que con el ciclismo no tenés sufrir lesiones, lo puede hacer una persona mayor, joven, porque es un, son deportes de que no tienen contacto brusco con el, tanto con el, ya sea con el piso, si corres, si trotás, o sea, sin desmerecer los que trotan, los que corren, los valoro un montón a los que realmente salen y tienen voluntad de correr, de trotar, de hacer deporte, jugar a un fútbol. Yo digo, primera disciplina que teníamos que tener, una hora al día para nosotros, sería un fortalecimiento a la, al espíritu, a la persona. El deporte rejuvenece.
8: Lequini, vos hoy es Salto Nuevo, porque Lequini en Almagro y también en Cien Manzanas, ¿no? ¿De qué zona sos vos?
9: Mirá, mi club fue Salto Nuevo, donde estuve, que corrí, que pero... el club que me dio ciclismo, estuve trabajando en comisión también de Salto Nuevo. Desde ahí, pero no soy de Salto Nuevo, toda mi vida viví lo que es a la vuelta de River, el barrio acá del asilo, acá viví ahí.
8: Ah, mirá ahí,
9: bro. También, y bueno, y también he estado en River también, trabajando en lo que fue la cantina de River, entonces somos del deporte y apoyamos a los deportistas y no me considero de uno y de otro, ni contra de otro,
8: no,
9: pero miro y apoyo todo lo que es deporte que sea.
8: Claro, porque antes decían que era de Almagro, de Salto Nuevo, otro decía Manzana, porque por los ciclistas,
9: sí, Almagro también decía Manzana. Mucho, Lequini, Lechini, con CH.
8: Escuchame, digo, pero hablaste de Salto Nuevo, ¿no? Una gran institución que tuvo básquetbol, tuvo ciclismo y no sé qué otra disciplina más, ¿no? Pero tuvo ciclismo también, ¿no?
9: Sí, ¿qué? Llegamos a ir a correr Rutas de América, se corrió, bueno, se corrió un montón de lugares hemos recorrido, como lo está haciendo ahora Libertad, un club chico también hace ciclismo de la mano del empuje de Cuy Saavedra, Emilio Nessi.
8: Los Saavedra, pues está el viejo Chapa. También. Sí, y el hijo Chapa, corre, ¿no?
9: El Chapa. El sí. Chapa. Ahora tiene un nieto, es un nieto.
8: Corre. Sí, el nieto, te quiere decir, el Chapa.
9: Es nieto, el Chapa. Sí. Y bueno, gente corredor. Que saben llevar la camiseta de esos barrios, de esos clubes, de su club famoso Lobo Libertad. Y gracias al ciclismo, Lobo Libertad, Salto Nuevo, han cruzado frontera. Han salido del departamento, han llevado a la Argentina, han ido para Brasil, como fue con los mismos colores. Bueno, todos los clubes de ciclismo de
8: Salto. Con los mismos colores del amigo de Silva.
9: Sí, Rubén. Sí, clubes, sí, clubes sí. Muy grandes que han habido en Salto, que realmente han llevado la bandera a este departamento, a este deporte, a todos lados, y realmente se ha traído muy, siempre muy buenos resultados.
8: Pero vos
9: siempre se ha competido realmente y bien.
8: El Cicle Club Salto, me acuerdo, ¿no? El Piedra Alta, claro. El Artigas, ¿no? Pues yo un país he corrido en el Artigas de Silva una época también, ¿no? Yo lo ubicaba a Silva como corredor en el Artigas.
9: ¿A Rubén?
8: Sí.
9: Sí, Rubén.
8: El Artigas de Salto.
9: Yo me inicié corriendo con Rubén.
8: En el Artigas de Salto.
9: Yo arranqué en el club también, arranqué corriendo, fue en el club de Artigas.
8: Ganó rutas de 500 millas al norte muchas veces. ¿Cuándo era la 500 millas al norte?
9: Sí, sí.
8: Llevaba como una semana.
9: Sí, no,
8: y
9: no.
8: Ahí el Artigas, y bueno, y participó también en la Vuelta del Uruguay, el Artigas, una ruta a América, yo me acuerdo. El Artigas de Salto.
9: Sí, sí, fueron... han estado en Rutas de América un montón de veces, y Walter White también ha participado, bueno, aquí en Milla del Norte también han estado, el Artigas de Salto, sí, un club muy grande, el Artigas, el Piedra Alta, el Veloz, el Unión Cicle,
8: el Veloz, ¿no?
9: Impresionante. Y bueno, ahora tenemos también la federación, de ahí tenemos el club La Fosa, que trabaja esta gente con el BMX también, que es parte del ciclismo, también no me quiero olvidar de ellos, tremendo resultado. Ahora tenemos a Mateo que va a ir a está haciendo puntos UCI para tratar de estar en las Olimpiadas, que yo creo que ya los consiguió, me parece que ya estuve escuchando a la gente ahí que ya está clasificado para lo que va a ser las Olimpiadas, trabajan muchísimo también, son parte federados que pertenecen también a la Federación Salteña, lo que es La Fosa, gente que trabaja muy mucho con Lluveras ahí a la cabeza, deja horas y horas, la verdad que es admirable la garra que le pone la gente también del BMX.
8: Sí, sin duda, eso también, digo, el BMX junta mucho Uri joven, ¿no? Los vemos permanentemente, y bueno, son nueva generación, y de ahí soñando que algún día podemos tener en lo que es vamos a ver la foto del amigo ahí, porque ya tiene que volver al circuito, ¿no? De acá al circuito, y bueno, y allá está el profe Rivero, está el otro muchacho, también Matías
9: el otro Piñero, profe, seguro Matías Piñero, y bueno, tiene gente que colabora como Cholín, como el Rafa, que trabajan ahí con ellos también, toda esa gente que está ahí en
8: la bocina. Ahí está ya, ¿no? El camino a este nuevo gobierno, que ya estaba el Rafa.
9: Claro.
8: Que está ahí, claro. Un muchacho muy laburador, excelente, muy emprendedor.
9: Tipo que lo tiene.
8: Está al frente de la preparación física del Almagro. Hizo muchos clubes.
9: Muy
8: y
9: bien.
8: Ahora el Almagro viene bien ahí, la preparación bien. Física del Rafa. Sí. Veíamos Peñarol el otro día cómo se caía físicamente en los últimos minutos, que lo decíamos al amigo acá, y cómo lo ve a Peñarol. Y este, y vemos al Magro que juega con Ferrocarril todavía. Bueno, un saludo grande al Rafa, lo va a traer un día esto. Sigue con el voceo de él ahí en Juventus, ¿no?
9: También sigue con su escuela.
8: La escuela, ahí está.
9: Academia,
8: o sea, academia de voceo en Juventus.
9: Re bien, trabajador del deporte.
8: Gran tipo. Un resiliente, ¿no? Sí. Lo conocíamos de muy jovencito, era arrancador de naranja. Bueno. Y con el voceo llegó primero a un trabajo municipal. Y después siempre esmerándose en lo que es la preparación física y muchas cosas, siempre trabajando, hasta hace poco con la edad que tiene, voceó.
9: Sí, tiene 40 y pico largo, ya tiene.
8: Y en Alemania creo que fue, no sé por dónde,
9: voceó. Sí, ¿no? a primer nivel, sigue estando, la verdad que...
8: Un ejemplo.
9: Haber sido uno de los voceadores más grandes que ha llegado en la carrera deportiva. No sé cuántas carreras peleas profesional tiene. Sí, no me voy a meter en el tema de voceo, porque no es el día.
8: Sí, pero...
9: Como soy realmente amigo, colega de Rafa.
8: Un deportista, el hombre.
9: Deportista nato y bueno, realmente ha tenido su logro gracias a su dedicación, a lo profesional que ha sido. Y bueno, sigue trabajando.
8: Edgardo, bueno, agradecerte, desearte lo mejor. Que sea una fiesta, porque vuelvo a decir, es un espectáculo. Y después... ¿no? Ahí lo que tenemos, las parrillitas ahí para ahí los parrilleros, que tanto hace falta en Salto, ahí hay. Y ahí tiramos los choricitos bordenave ahí, pero el picadillo con los quesos de Colonia, ¿no?
9: No, la gente,
8: no, solo vos vas a Colonia, no va mucho como antes, ¿no? Los corredores, como se dice, iban a buscar a Colonia, ¿no? Los quesos. ¿Vos los traes de Colonia Suiza? ¿De dónde los traes? ¿Seguís trayendo?
9: Yo ahora ya dejé de viajar, viajé mucho tiempo... a buscar allá y ahora los tenemos puesto acá. Hay gente que trabaja encargada de eso, gente que viene de Colonia y hacen la distribución y vienen y nos colocan acá y bueno, se llevan su porcentaje. Bueno, con respecto al ciclismo, invitar a toda la gente que quiera ir, que quiera estar. Un circuito muy, muy bueno, se lo recomiendo. Somos parte de la organización. Soy corredor, estoy activo todavía.
8: Sí, tal. Un ejemplo. Son un ejemplo para muchos.
9: Seguimos compitiendo a nivel departamental, nacional, internacional y bueno, hemos estado un montón de carreras, seguimos participando y con el mismo entusiasmo que lo hacíamos y más capaz, porque ahora antes no teníamos entrenador y ya tengo, lo puedo tener y bueno, realmente mandarle un abrazo también muy grande a Mauricio Moreira, que es mi entrenador.
8: Mauricio
9: Moreira. Que se está iniciando haciendo sus armas como entrenador y la verdad
8: sí.
9: Muy, muy, muy bueno el conocimiento que nos está volcando todos nosotros y siempre hay cosas para aprender. A la edad que tengo sigo aprendiendo y realmente muy, muy bueno. Y bueno, seguimos aplicando y metiéndole para adelante en este deporte y disfrutando realmente la edad que tenemos de hacer deporte y siendo competitivos todavía.
8: Tenés que hacerme el nexo para que venga un día a hablar acá. Si bien dejó muy joven el ciclismo, no como su papá, pero no tiene nada que ver, puso a la familia en primer lugar y está bien. Y lo disfrutó desde muy niño, hay que recordar, ¿no? Cuando iba con la madre... acá en la Argentina, en Entre Ríos.
9: Mauricio se fue a meter en la vida de él, con 13 años, se fue a correr, siendo un niño, se fue a correr a la vida de Brasil, ya salió de su casa. Sí. Y siempre anduvo trotando por el mundo, buscando su futuro y tratando de ampliar lo que fue su carrera deportiva excelente. Fue un profesional muy grande, logrando ganar una Vuelta a Portugal, estando a nada de que si no hubiese caído, hubiera ganado dos Vueltas a Portugal. La verdad que fue un excelente deportista.
8: No, lo de Mauricio.
9: Su trayectoria, su dedicación, realmente fue un...
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5: El comienzo del año es decir, un equipo de propuesta que vaya a buscar el resultado. Obvio que respetando cada rival que nos ha tocado jugar, pero bueno, con las armas que tenemos, con los jugadores que tenemos, pensando en el arco rival siempre, ¿no?
6: Pero vos te das cuenta la dimensión, me dice la gente de Salto Nuevo, no puede creer, digo, te levantás, vas a entrar a los goleos, te pellizcás y decís, mirá, los diarios decís, ¿es real esto? Porque viste cómo decís, Ferro, la U, mirá la U dónde está. Bueno, Ferro viene ahí, te quiero decir, Arsenal repuntó, Gladiador mismo, Ceibal que está allá abajo. Te quiero decir, es mi Salto Nuevo, decís vos, que como decís vos, hace un sacrificio para entrenar una cantidad de cosas. ¿Y dónde está? ¿Tenés conciencia de lo que han llegado y lo que pueden llegar, Luis? Salto Nuevo puede llegar a ganar el acumulado, mirá lo que te digo.
5: No, yo, decirte que estamos soñando sería mentirte, porque nosotros lo manejamos desde el primer momento con la directiva. Cuando armamos este plantel con Diego García y con Matías y todos los directivos, digo, se pensó en un equipo que fuera competitivo, ¿verdad? Que peleara puesto arriba y se olvidara del descenso, y que Salto Nuevo hiciera un año. Entonces, decirte que me sorprende es mentira. Yo lo he manejado siempre que apuntamos siempre estar entre los cuatro primeros, sabiendo que es difícil, que tenemos grandes rivales que hoy se encuentran por debajo nuestro con quizás cuatro o cinco veces más presupuesto que el nuestro. Pero vamos a dar pelea. Hay un gran grupo, los jugadores están convencidos, tenemos un muy buen equipo, que eso también es importante. Bueno, tenemos jugadores que no nos conoce nadie, ¿no? Tenemos jugadores muy importantes. Digo, hay jugadores que son de selección, que han pasado por grandes equipos y hoy le toca estar en Salto Nuevo, pero si te digo que me sorprende, sería mentirte. Nosotros apuntamos a estar ahí, trabajamos a estar ahí, armamos un gran equipo, un cuerpo técnico que venía a trabajar hace muchos años juntos en el fútbol profesional. Entonces, digo, no es sorpresa que Salto Nuevo esté, por lo menos para mí y para los dirigentes, no es sorpresa. Sorpresa sería si Salto Nuevo estaría octavo, noveno, ahí sí. Digo, porque no sería nada de lo que hemos apuntado cuando arrancamos el año, ¿no?
6: Sí, sin duda, y tenés un gran preparador físico, un tipo que ha progresado muchísimo, como un amigo de esta casa como Richard Nessi, ¿no? La verdad que lo sorprende a algunos colegas que no lo conocían el trabajo que hace también, y se ve físicamente. Vos ves lo que era Peñarol otro día, que se queda sin pierna, Remedy, el salteño Trindade, y estaba en un fútbol profesional, y Salto Nuevo, físicamente es impresionante, en los minutos finales creo que cuando más juega.
5: No, eso sin duda, digo, los dos que están a cargo, tanto Richard como Corina, son grandes profesionales, por algo hoy están conmigo. Digo, uno siempre, para donde vaya a lograr, tiene que armar un gran equipo, y yo tengo dos. Primero, terribles personas, ¿no? Como personas son excelentes, son compañeros, nos conocemos, trabajamos juntos, y después como profesionales no tengo palabras para describirlo a ninguno de los dos. Son excelentes en lo que hacen, y a la prueba está lo que es el equipo hoy.
6: Sí. Y más un hombre que tiene unos conocimientos varios en cuanto a la recuperación también, ¿no? Porque ahora no, pero venían jugando prácticamente tres partidos por semana, Luis, y Salto Nuevo lo asumió. Pero ahora, ¿qué partido? No juegan el domingo, pero el miércoles, ¿no? Una lástima, se lo decíamos a Recegor, que un partido que convoca mucha gente se va a jugar en tres semanas y debió jugarse un fin de semana, ¿no? Se viene Gladiador. Yo creo que la prueba no es para ustedes, sino para Gladiador, que va a agarrar un Salto Nuevo muy entonado el miércoles.
5: Sin duda que sí, un gran partido ante un gran rival. un rival que llegó muy lejos en la Copa, que se armó para pelear cosas importantes, y bueno, también va a ser una medida para nosotros, para lo que estamos, en los partidos que tuvimos para sacar ventaja y no pudimos posicionar bien, no nos fue bien, venimos de perder para Arsenal, que hoy si lo hubiéramos ganado, miraríamos la tabla de otra manera. Entonces es una gran prueba para todos, ¿no? Para nosotros, para los jugadores, mostrar que estamos a la altura y que vamos a dar pelea.
6: Sí, sin duda, un campeonato muy raro este. Ferro como que se va quedando, le toca jugar con Nacional, con Gladiador mismo, Gladiador va con ustedes, y después el miércoles y el domingo que viene, el domingo 11, con Saibal, el clásico, ¿no? Que pienso también se va a jugar en el estadio, ¿no? Un Saibal que ha tomado un poco de oxígeno, y como digo yo, clásicos son clásicos, Luis.
5: Sí, hoy nosotros estamos enfocados en Gladiador.
6: Seguro,
5: digo,
6: sí,
5: sabiendo
6: sí,
5: que después viene Saibal, pero eso lo veremos a partir del miércoles, ¿no? El miércoles, sí, cuando termine con Gladiador. Ahí recién nos enfocaremos en lo que sea el partido que viene por delante, sabiendo que es el partido que todos quieren ganar y que vamos a hacer lo mismo que todos los partidos, ir a jugarlo tratando de llevarnos un resultado positivo para el club, ¿no, Orben?
6: Escuchame, la última con Salto Uruguay, de respeto sí, pero bueno, por eso digo, tenés tres partidos por delante fundamentales, vamos a ver qué pasa con Ferro, con Arsenal mismo, porque se van a cruzar entre ellos, porque van a jugar Arsenal Ferro, porque van a jugar con Gladiador, y me da la impresión que de ganar Gladiador ya se le va allanando el camino, y por qué no Salto Nuevo terminar la primera rueda primero, no es una idea descabellada, lo hablábamos con los compañeros acá de Caster Multimedios, tirando números y haciendo futurología, con las tres fechas que quedan, Salto Nuevo nos da que puede terminar primero, dándose una serie de resultados que en el fútbol no es nada imposible, Luis.
5: Sí, pero hoy la realidad es que no dependemos nuestro. Ah, tenemos dos rivales, tres rivales en realidad. Uno jugamos contra ellos y tenemos la posibilidad de superarlo, pero después los otros rivales juegan, es un campeonato muy competitivo, donde cualquiera le puede ganar a cualquiera, y hoy no dependemos nuestro. Ah, Ferro y Arsenal están en la cima, la de ahora está por encima nuestro. Nosotros, lo fundamental es sumar la máxima cantidad de puntos que podamos estos tres partidos, sabiendo que es importante que cuanto más arriba lleguemos, después cuando en el campeonato arranque en serio, cuando el campeonato se va a arrancar a jugar en serio, cuando empiecen los playoffs, entonces posicionarnos lo más alto posible y llegar entero con el equipo total, que estén todos los jugadores a disposición, y ahí sí, digo, sacar a flote todo lo que hemos trabajado en todo, en el conjunto, en directivo, cuerpo técnico, jugadores, y que Salto Nuevo llegue de la mejor manera, ¿no? Ese creo que es el gran objetivo nuestro, mirando hacia adelante, viendo lo que tenemos como rivales, o Salto Nuevo apuesta a tratar de definir el campeonato, esa es la realidad.
6: Sí, sin duda que sí. El miércoles vamos a estar, como siempre, con la radio, con todo el equipo de Caster Multimedio Deportes, en el Estadio Dickinson, pienso que va a ser a segunda hora, 21:30, ¿no? El gran partido, Salto Nuevo que va a la España, pienso, ¿no? Y Gladiador
5: también.
6: Va al este, y bueno, Salto Nuevo, lo vemos que partido a partido la gente va confiando, claro, se pellizca, pues te digo, la estadística es 45 años que Salto Nuevo en las primeras 8 fechas no tenía 15 puntos, además ha hecho muchísimos goles, Luis, y juega al fútbol, la propuesta es de jugar al fútbol, que lo llama la atención también en la gente del fútbol, en Salto, ¿no?
5: Y es lo que apuntamos nosotros, ¿no? Los equipos míos que siempre tratan de jugar bien, sabiendo que el fútbol hoy es resultado, pero si es un juego, y el fútbol el que juega mejor es el que termina ganando, ¿no? No nos olvidemos que el fútbol es un juego. Y claro, después sí, hay que jugarlo y tratar de hacer las cosas bien para sacar resultados positivos, ¿no? Que muchas veces no es justo, no lo es, porque a veces sos más que el rival, proponer, tener la pelota, pero no generás y bueno, terminás perdiendo. Pero está, el fútbol, sí. Y sabemos cómo es, ¿no?
6: Claro. ¿Tenés algún jugador sancionado, con amarillas o lesionado para el miércoles?
5: No, Mendieta, nomás Mendieta que lo expulsaron.
6: Sí, sí.
5: Mendieta que lo expulsa Fagunde y no juega el miércoles.
6: Ah, claro, sí, tenés razón. Viste que yo estaba en otra cancha y se me pasó eso. Tenés razón, sí, sí.
5: Sí,
6: tenés razón. Así que vos lo dijiste en la nota, creo que te hicieron los muchachos, vos ya lo dijiste el otro día, ¿no? De eso. Mal expulsado, y bueno, pero te quiero decir que, bueno, es la única, porque habían tenido una expulsión también contra Arsenal, creo, ¿no? ¿O no?
5: Sí, Barreto, pero ya volvió, jugó claro. Contra,
6: y
5: jugó con el mar.
6: Bueno, las expulsiones que vos mismo dijiste que a veces no son justos los árbitros, ¿no? No miden con la misma vara y bueno, lo has perjudicado en una que otra expulsión, ¿no?
5: Y pasa partido a partido, tenemos que acostumbrar. Son humanos, se equivocan, digo, ¿verdad? Claro. Que se equivoquen lo menos posible.
6: Seguro, sí, esa sí, pero gran confianza. Y bueno, Luis, falta mucho, se viene una fecha importante, pero creo que el partido de la fecha, el miércoles, ya lo vamos pintando. Y en lo personal, se hace justicia contigo, el trabajo, nosotros te conocemos mucho tiempo, pero hay gente, oíste, que en Salto, si no te ven, y si no te ven con buenos resultados, como que te desconocen y dejan de lado tu trayectoria, como decimos siempre. Y bueno, los méritos, o sea, vos estudiaste para ser técnico y bueno, y lo venís demostrando. Nosotros nos quedamos con la gran campaña de Saladero el año pasado, y bueno, y este año ese campañón que viene siendo Salto Nuevo, y falta muchísimo todavía, ¿no?
5: Y uno trata de prepararse día a día, ¿no? Esto hay que buscar mejorar día a día, si no mejorás, si no buscar ir creciendo, te quedas para atrás. El fútbol ha mejorado mucho. Lamentablemente, si no estudiás, si no te preparás, si no buscar herramientas para ser mejor, se complica. Claro, es la realidad.
6: Sí, entonces.
5: Hay que seguir día a día, digo, ir mejorando, buscando crecer para un medio tan competitivo, poder dirigir, poder resaltar, poder estar ahí, ¿no? Esa es la realidad.
6: Claro, un Salto Nuevo que le hace muy bien al fútbol, como Almagro, como Saladero el año que viene, que sabemos que Saladero el año que viene subió para ser protagonista.

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9: Las 5 de la mañana, 35 minutos.
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0: Che, mira el viejo que viene ahí, muchacho, mira.
1: Mira los bigotes que tiene.
2: Sí, para, vamos a llamar para cargarlo, che.
0: Vamos, bueno, vamos a llamarlo.
3: Paren la mano, muchachos, che, paren la mano. No, ¿no saben quién es ese viejito?
2: No.
3: Mi abuelito, che.
1: Tu abuelito, ¿eh?
3: Sí.
1: Mira qué lindo viejito.
3: ¿Sabes quién es este? El abuelito mío, che, el del fonógrafo, che.
2: Ah, sí,
3: sí, vamos a llamarlo, vamos a llamarlo, che.
0: Abuelo, venga, abuelo, aguante, venga, venga.
4: ¿Qué pasa, qué pasa?
0: Canten con Coco, a ver si canta algo.
4: Bueno, pero después, ahora voy a bailar, che.
0: Ah, bien, bien, bien,
4: bueno,
0: bien.
4: Toquen con swing, muchachos, con swing. ¡Oh,
3: ya salió a bailar,
4: abuelo,
3: mira!
4: ¡Que
2: baile,
3: que
2: baile!
3: Anda entreverado entre las viejas, che.

0: 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Se armó de lo lindo nuevamente Jalador. Che, che, che, muchacho, ¿qué tal estuvo, eh?
1: Pésimamente flojo.
0: Pues huele, estuvo flojo, che.
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11: Las 6 horas, 37 minutos.
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5: El Señor, por regalarme un día más de vida y por permitirme estar de pie sobre esta tierra, ¿verdad? En el nombre de Jesús, más que agradecido al Señor, porque sabemos que todas estas cosas solamente Él lo puede hacer. Queridos amigos, en esta mañana quiero mandar un saludo grande, alabado sea Dios, y un abrazo apretado al propietario de esta radio, en la cual nos permite y nos cede este espacio cada mañana en este lugar. Hermano, que Dios te bendiga grandemente en esta mañana y que realmente puedas recibir de Dios lo que tanto anhela en tu corazón. Querida audiencia, vamos a la palabra en esta mañana. Nos habla el profeta Jeremías en esta mañana en el nombre de Jesús. Así en el capítulo 29 y verso 11, una palabra muy conocida por nosotros los cristianos, los hijos del Señor, alabados a Dios, en la cual tenemos este libro entre nuestras manos, aleluya, y allí podemos experimentar el poder de Dios a través de la palabra. Hermanos y amigos, dice la palabra en el versículo 11 del capítulo 29, porque yo sé los pensamientos que tengo acerca de vosotros, dice Jehová, pensamiento de paz y no de mal, para darlo que al fin de que esperáis. Entonces me invocaréis y vendréis y oraréis a mí y yo oiréis. Hermanos, en esta mañana Dios te habla a ti y me habla a mí. Amén. Te habla a ti y me habla a mí, alabado sea Dios, a través de esta sagrada escritura. Dice que yo sé los pensamientos que tengo acerca de vosotros, dice el Señor Jehová de los ejércitos. Si Él sabe los pensamientos de nosotros, Él sabe absolutamente todo, hermanos, en el nombre de Jesús. No hay cosa que al Señor Jehová de los ejércitos se le escape, alabado sea Dios, de lo que nosotros en este mismo momento y en este mismo instante estamos pensando qué hacer, alabado sea Dios. Dios tiene el control de nuestras vidas. Dios tiene el control de nuestras mentes. Dios tiene el control de nuestra conciencia, alabado sea Dios. Por eso Jehová dice en esta mañana a través del profeta Jeremías, yo sé los pensamientos que tengo sobre vosotros. Dice la palabra, entonces me invocaréis y vendréis y oraréis a mí y yo oiréis. Sí, hermanos, cuando nosotros oramos, dice el Señor Jehová de los ejércitos, que Él oye nuestros clamores. Él oye nuestros clamores, hermanos. Nada se le escapa al Señor, alabado sea Dios, sea cual sea tu súplica, sea cual sea tu oración a Jehová de los ejércitos, allí el Señor está atento a ti, alabado sea Dios. Por eso te digo que no hay nada, absolutamente nada hay que se le pase al Señor. Aleluya, en esta mañana Él habla a nuestros corazones, Él habla a nuestras vidas cristiana, espiritual, en el nombre de Jesús, es porque Él quiere lo mejor para nosotros. Él quiere lo mejor para la humanidad, vamos a decir, porque realmente somos hijos de Él. Le creamos o no le creamos, lo aceptemos o no lo aceptemos, todos somos hijos de Él, porque Él ha permitido que nosotros seamos creación de Él, ¿verdad? En el nombre de Jesús, así que en esta mañana, amigo, tú que me estás escuchando, sí, amiga, tú también, que me estás escuchando, que estás compartiendo este tiempo tan precioso que Dios nos regala, como cada mañana, Dios te está hablando a ti, alabado sea Dios. Ya de ahora te invito, aleluya, de que en esta tarde a la hora 19, como dijo mi hermano Eduardo, allí estaremos con las puertas abiertas para dar comienzo a una nueva reunión en la cual el Señor estará allí aceptándonos y recibiéndonos para poder entregarnos eso que Él tiene preparado para ti y para mí en el nombre de Jesús. Y qué bueno es, hermano, porque al entrar a la puerta de la casa del Señor, allí vamos a poder anotar un cambio en nuestras vidas. De que venimos de la calle y entramos a la casa del Señor, todo es distinto, todo es cambiado, todo será transformado, querido amigo, en el nombre de Jesús. Hoy Dios te da una nueva oportunidad para que tú no la dejes pasar, aleluya, y que te puedas reunir y congregar con nosotros, su pueblo, aleluya, y allí juntos, aleluya, compartir las bendiciones de nuestro Señor Jesús. Querido audiencia, en esta mañana es todo lo que Dios me ha dado. Es un gusto, es un gozo poder seguir hablando de la palabra, pero el tiempo es tan cortito, hermanos, alabado sea Dios, que realmente mi hermano tiene, aleluya, que también compartir la palabra del Señor contigo. Que Dios te bendiga, pero grandemente en el nombre de Jesús.
0: Alabado sea Dios, gracias damos a Dios por esta palabra maravillosa. Dios es bueno. Y como decía el hermano, Dios está esperando que usted, amigo, amiga, tome una decisión sabia, el de volverse a este Dios todopoderoso. El hermano decía de que una vez que estamos dentro de la casa de Dios, podemos experimentar un cambio en nuestras vidas y una transformación en nuestras vidas. Podemos experimentar algo tan maravilloso que es la presencia de nuestro Dios en la vida, en nuestras vidas, y cómo Dios a través del Espíritu Santo va cambiando, va transformando nuestras vidas. Realmente es así, y bueno es que usted esta tardecita noche puede estar allí para comprobar que efectivamente lo que el hermano dijo es una transformación de vida. Y acá en San Juan capítulo 14 dice Jesús es el camino al Padre. Entonces dice la palabra que Jesús dice: no se turben vuestros corazones, creéis en Dios, creed también en mí, dice la palabra. En la casa de mi Padre muchas moradas hay. Si así no fuera, yo os hubiera dicho. Voy pues a preparar lugar para vosotros. Y si me fuere y os preparare lugar, vendré otra vez y os tomaré a mí mismo, para que donde yo estoy, vosotros también estéis, dice la palabra. Y sabéis a dónde voy y sabéis el camino. Y dijo Tomás: Señor, no sabemos a dónde vas. ¿Cómo pues podemos saber el camino? Entonces Jesús le respondió: Yo soy el camino, la verdad y la vida, y nadie viene al Padre sino por mí. Y si me conocieseis, también a mi Padre conoceríais, y desde ahora le conocéis y la habéis visto. Felipe le dijo: Señor, muéstranos al Padre y nos basta. Jesús le dijo: Tanto tiempo hace que estoy con vosotros y no me has conocido, Felipe. El que me ha visto a mí ha visto al Padre. ¿Cómo pues dices tú, muéstranos al Padre? Realmente es maravillosa esta palabra. Jesús es el camino, Jesús es la verdad, Jesús es la vida. Amén. Jesús es el que nos lleva a la presencia del Dios Todopoderoso, es el que nos lleva a la presencia del Padre. Entonces realmente, qué bueno es, hermanos, amigos, el conocer a Cristo Jesús. Qué bueno es, hermanos, amigos, el de permitir que Jesús entre a nuestros corazones, entre a nuestras vidas, porque realmente en Él estamos seguros, porque en Él vamos por el camino correcto hacia la salvación. Entonces, usted, amigo, amiga, le animamos a buscar la presencia de Cristo Jesús y le invitamos para esta tardecita noche allí en nuestra iglesia de Calafí 1161. Padre, en el nombre de Jesús, en esta mañana te damos las gracias y te rogamos por todos los oyentes, que tú les bendigas grande y poderosamente sus vidas. Amén. Que el Señor les bendiga y, si Dios lo permite, será hasta mañana.

Bien, Fernández, muy buenos días. Arrancamos con esto, que es lo que vamos a arrancar muy temprano. Hay muchas novedades para la semana que viene. Anoche estuvimos rato hablando con el amigo, como todos los lunes, ¿no? Todos los lunes en casa, bueno, ahora yo me cambié de casa, estuvimos en la cocina ahí picando algo con el amigo Faunde. Y a las 9, religiosamente, hablamos con José Luis Casteriano, porque la idea es mejorar día a día lo que hacemos, no solo en el fútbol, que somos la radio número uno en el fútbol, no hay duda, con el Caster Multimedio, 15 años, lo que es la salida por Tabaré, todos los mensajes que tenemos, le mostrábamos ayer de que la gente está con nosotros. Entre semanas somos la única radio que transmite, el miércoles vamos a estar con ese gran partido que va a cerrar, o Salto Nuevo, o Gladiador se prende, Salto Nuevo que va a tener clásico el domingo, ya fue fijado, y Gladiador que va a llevar a Universitario a su casa. Yo que sé, muchísimas novedades en el fútbol, donde sin duda es la radio número uno, con un equipo barro, con Darío, con Lorenzo, con cuatro relatores, con los comentaristas, con todo. Pero dejando de lado, hay muchas novedades, programas nuevos, cosas nuevas que van a venir a la radio, pensando en el verano, pensando en el carnaval, pensando en una cantidad de cosas. Y bueno, estamos buscando siempre mejoras, comprar cosas, mejorar, invertir en lo que es una radio que es nuestra, es local, si bien José Luis está en Estados Unidos, pero está siempre al tanto de todo, y los lunes, como siempre, ese diálogo donde lo escuchamos al amigo y él pregunta, como es el principal de Caster Producciones USA acá, que tenemos este hermoso local, que lo vamos a ir mejorando, que le vamos a ir comprando cosas. En fin, esto es el Caster Multimedios, deportes para el fútbol y toda la actividad, y el Caster Multimedio a través de la 94.5, la nueva Premium de Caster, la 90.9 Impactos, que lo decíamos ayer, la cantidad de gente que a través de Impacto que le manda los mensajes al celular de ellos que nos escucha, a los cuales agradecemos mucho, lo mismo que las transmisiones de fútbol también, ni que hablar la Lourdes, 93.9 de Concordia, muchos salteños que escuchan en Concordia, en fin, y que nos preguntaban días pasados la repetición de este programa, qué hora iba, porque antes iba en la noche y lo escuchaba mucha gente, en fin, una cantidad de cosas y algunas que otras programaciones nuevas, mucha gente que quiere ingresar acá al Caster Multimedio, donde se le implanta sus condiciones de trabajo, de respeto y una cantidad de cosas. Saludo grande al programa de la señora y el muchacho que arrancaron el domingo, un lindo programa, como otros que ha tenido Caster, los sábados con un tipo que sabe mucho de carnaval, ¿no? Como la CIU, en fin. Y otro que no lo voy a decir porque ni bien el amigo Casteriano cierre con otros muchachos ahí que están por ingresar, que le decíamos lo mejor, porque acá esto funciona, es una radio 24 horas del día y funciona con más programas. Cuanto más programas tengamos, sobre todo en la tarde o en la nochecita, que la gente escucha mucha radio, estamos en plena primavera, es fundamental. El fútbol, claro, hoy nosotros nos vamos menos 5 y ya conectamos con los amigos de Caro, en este caso, con el Colo Alonso, para mí uno de los mejores relatores que anda en la vuelta, Oscar Velo y Charquero los comentarios de lo que va a ser Uruguay hoy, la tercera presentación de Uruguay, perdió, se acuerdan, 3-1 en la hora con Japón y le ganó 4-1 a Corea. Apareció, como decía el amigo

0: acá Fernández. Anoche estuvimos con Nacional, o sea, tenemos todo el fútbol uruguayo, nacional e internacional. Y en este caso, lo que es la gira, tercer y último partido, pero en noviembre va a haber tres partidos de vuelta. Lo que decíamos días pasados, como juegan tres fechas por la Copa esa Europea, que hay A y B, muchas selecciones, la FIFA, ¿qué hace? Tira tres partidos, no más dos como antes, ¿se acuerdan? Que hay mucha confusión, fecha FIFA. Y bueno, y Uruguay le sirve. Y hoy ustedes van a tener en vivo, a través de la 90.5, la 93.9, y por supuesto, Impactos, lo que va a ser el equipo de Carve, que tuvimos con ellos en el Mundial, ¿se acuerdan? Bueno, hoy vamos a estar de vuelta. Bueno, muchísimas novedades, que anoche tenemos una reunión con el amigo ahí, celular en el medio, y hablando cosas y lo que es el mundo y cómo se maneja acá en Salta, en Uruguay, en América, y bueno, allá nosotros lo habíamos anunciado y hoy lo vuelvo a anunciar, que vamos a estar con el partido de la Celeste. En fin, muchísimas novedades, nosotros estamos esperando por el amigo Escabino, ¿eh? Ayer hablábamos con Escabino y bueno, quedó de venir hoy como todos los martes. No sabemos por qué no ha llegado el amigo, pero porque él después estudia, ¿no? Así que ya en minutos más vamos a estar con el amigo Escabino. Hoy viene el presidente del Frente Amplio. Vamos a tener gente con la gente de la 400 también, muchos movimientos, muchísimos movimientos en lo que es bueno, ahí en Secoep se jubiló. Yo la verdad estuve en, o sea, no sé, pero hace como 15 años que tengo. Yo creo que la época no es de acá él, no es de acá. Después lo habíamos visto en una selección, estaba en la 40 con Lucía Minuti. Él no es de acá de Salto. No me acuerdo cómo es. No me acuerdo cómo el apellido de él. No sabía que estaba en ese COE y se jubiló, ¿no? Yo creo que a esta altura ya van más de los 200 jubilados en este periodo del vicio, pero bueno. Y Seco está con poca gente, no sé si va a tomar o no, teniendo en cuenta lo que se viene ahora. Pero una de las novedades que tenemos es esa, Becker, no me acuerdo si es Becker o algo así. No es de acá ese muchacho, pero ya de la época Coutinho vino y ha estado en diferentes lugares de la intendencia, el amigo. Y recuerdo cuando estaba con la 40 de Lucía Minuti, no me acuerdo si es Becker o algo así, un apellido así. Y bueno, se jubiló, pues ese muchacho tiene 58 años. Ahora hay muchos que se han jubilado con 58 años, ¿no? El más viejo se jubiló fue el Ale, nomás, que tiene 62, Andrés, el Ale Seco. Pero la mayoría, bueno, y hay algunos veteranos que todavía siguen, ¿no? Como el Chueco Orgain, con 70 años, sigue ahí en el Omnium, que creo que ahí es donde el Bisu tendrá que poner gente joven. En los Omnium no es fácil. No lo hemos visto mucho a Blardoni, que queríamos traerlo. Estaba con la señora enferma la otra vez, nos dijo que no estaba en el país, una cantidad de cosas. Pero Blardoni nos debe una visita a nosotros acá, ¿no? El equipo del vicio que anda, ahora mucha preocupación. El río sigue creciendo en un informe de Salto Grande. 10,60. Y puede, eso lo sacamos acá de Radio Caster, el portal, puede el lunes llegar a 12 metros. Lunes 12, valga la redundancia, el río puede llegar a 12 metros. Según informe de los argentinos, no baja ahora. Por eso, dice, el río Uruguay continúa creciendo y Secoep prepara operativo ante una eventual evacuación. Salto Grande, dice, incrementó los caudales evacuados y la previsión indica que el nivel del río seguiría en ascenso. Esto lo han dicho los argentinos, ¿no? O sea, lo de Concordia. Vamos a ver si mañana hablamos con un meteorólogo que es de Concordia, pero que trabaja en el Salto Grande. Llegó el amigo, gracias a Dios. Vamos a ver si hablamos con él mañana. Y para ver todo cómo viene pasando. Reitero, la presión de Salto Grande, el puerto está en 10,60. El lunes 12 llegaría a 12, el lago en 33,40. Se está aflojando el lago. Y este metro Lolo habla, porque nosotros miramos en Santo Tomé, para allá arriba, ahí frente a Brasil, crecido, y esa agua, ¿dónde va a morir? Va a llegar acá. Y bueno, vamos a ver si hablamos con él mañana. Reitero, hoy termina el programa y estamos con Uruguay-India, y mañana seguimos nomás. Muy bien. Seguimos nomás, dice el amigo, y mañana con el fútbol, ¿eh? Oh, estamos con el Gladia, y el domingo capaz nos vamos a la cancha de Gladiador, ¿eh? Oh, juega Arsenal, no me acuerdo, es un partidazo a primera hora y a segunda hora. Juega el Gladia que lleva la U, el reentré. Vamos a ver si hablamos después con Álvaro Gómez ahí, felicitarlo. Es todo un ejemplo lo que ha hecho por Gladiador. Y yo digo, a veces los contactos, ¿no? Me decía uno, sí, la política, pero hay que traer a los contactos. Sí.
1: Gladiador Universitario sería segunda hora y a primera hora Salto Uruguay Arsenal.
0: ¿Qué le parece? Salto Uruguay que se deshilachó la última fecha y Arsenal que viene, pero ojo, ¿eh? Ojo con el equipo de Pablo Vela, Arsenal. Este va a ser un lindo partido, más si nos vamos ahí a Gladiador. Un saludo grande a Álvaro Gómez, un gran laburador para mí. Los contactos hay que tenerlos, y muchos equipos quisieran tenerlos. Él estuvo en la política, sí, bueno, hizo contactos. ¿Quién gobierna hoy? El Frente Amplio, y él tiene los contactos. Por eso ha logrado muchísimas cosas que otros no han logrado, y la vida es así. Y la política sigue siendo una herramienta fundamental que hay que saberla administrar. Muy bien, acallamos la voz y le damos los muy buenos días al profesor Gabriel Escabino, 95 serenitas. Se nos viene el congreso, que no es este fin de semana, el otro. Y bueno, todos muy expectantes. Ayer tuvo Daniel Catani y nos decía que puede ser hasta en abril. Por más que va a venir Alonso, ahora 8 y media, y Alonso mantiene que va a ser en septiembre las próximas elecciones. Que asalto, mucho le interesa. A nivel nacional ya sabemos que sigue el amigo Pereira.
2: Bueno, buenos días, Enrique Hugo. Un saludo grande a la audiencia. Como siempre, un gusto estar en la mañana de Caster. Sí, tenemos ahora en breves días lo que va a ser el Congreso, que lo venimos anunciando hace tiempo, con bastante expectativa, principalmente en cuanto a la participación de los compañeros y las compañeras de todo el país, que... Como siempre hemos dicho, es un congreso prácticamente un 90% lo integran los militantes de base. Entonces es importante la participación y justamente las distintas visiones que se van a tener, que ya se viene trabajando en lo que son las distintas comisiones, las distintas temáticas de hace rato. Por lo tanto, no muchas discusiones no van a ser nuevas, sino que va a haber un intercambio un poco más amplio de lo que ya se viene discutiendo, obviamente, ¿no? Y bueno, claramente a nivel nacional ya Frente Amplio o los sectores, mejor dicho, Frente Amplio han tomado postura para que Fernando Pereira siga al frente de la presidencia del Frente Amplio, o por lo menos no ha aparecido ningún otro compañero o compañera que tenga interés en disputar la presidencia del Frente Amplio. Y claramente eso responde a un consenso, amplio consenso, mejor dicho, de que Fernando Pereira siga al frente de la fuerza política. Y después lo que queda por conformar, obviamente, que es el plenario nacional, que eso tiene que ser por elecciones nomás. Los sectores se presentan con listas, y también va a quedar pendiente, obviamente, junto con esa elección, va a estar la elección de los presidentes de los departamentales y los integrantes del plenario departamental, que tiene que ser por votación, pues si no tenés manera de conformar el nuevo plenario. Y bueno, eso sí se maneja que la fecha posible sería hasta septiembre del 2027, sí. O sea que podría ser un poco antes. Por lo que vemos, creemos que se va a extender, no sé si en septiembre, pero sí va a estar cerca de esa fecha, ¿no? En realidad no quiere decir que te hacen en septiembre, o sea, lo que resolvió el Frente Amplio fue que sea hasta septiembre, o sea, más de esa fecha no.
0: Este muchacho Catani viaja una vez al mes a Montevideo.
2: Ahí va, sí, el interior del Plenario Nacional.
0: Las bases que es lo que le marca la cancha.
2: Claro, en realidad, amplio, seguramente hay un pedido, obviamente, de que sea antes, sí. ¿No?
0: Porque hay departamentos que está complicada la cosa en la presidencia y quieren, bueno, renovar y quieren ya. Sí. Armar un equipo nuevo con gente joven. Y acá en Salto, bueno, aparece la presencia de Alonso, sin duda. Bueno, vamos a preguntar si quiere seguir o no ahora cuando venga 8:30. Aparece de última, no de última, pero ya estaba este doctor Cesio, Juan Pablo Cesio. No sé si es el candidato de la barra de Andrés Lima o va por otro lado Cesio, eso. O si lo traemos mañana a Juan Pablo y hablamos bien con el hombre. Y después lo que hemos dicho, lo dijo Mijail acá y lo dijeron varios, el candidato es Cabina. Dicen, ¿no? Así que vamos a ver que lo que pasa es importante para una coalición como el Frente, que tenga tres caras, ¿no?
3: y que el electorado, que el Frente Amplista elija quién va a continuar al frente de una fuerza política importantísima en este país, ¿no?
2: Exacto, sí, en realidad no es novedad para nadie que varios compañeros me han planteado la posibilidad, yo ya lo he dicho públicamente en otros medios de comunicación también y acá creo también, varios compañeros me han planteado la posibilidad esa de ser el candidato a la presidencia, la departamental del Frente Amplio. Obviamente que para cualquier Frente Amplista es un gran honor ser el presidente de la fuerza política a nivel departamental, que también implica un desafío, ¿no? Que no es una tarea fácil tampoco y es un gran desafío, principalmente en el contexto que estamos hoy en día, a nivel departamental, principalmente hablando, ¿no? Pero bueno, en realidad todavía falta un tiempo, estamos prácticamente, ¿no?, más o menos un año, pero casi un año. Seguramente van a aparecer otros nombres, ¿no? Extenderse, obviamente seguramente va algún otro compañero o compañera también va a aparecer en la vuelta. Queda tiempo, pero bueno, nosotros venimos, más allá de los nombres, lo que sea, venimos conversando con varios sectores hace tiempo ya, que nos venimos reuniendo y conversando, intercambiando, principalmente pensando en qué Frente Amplio queremos de acá hacia adelante. Pero nos parece que va a quedar por allí, más allá de los nombres de quién va a estar al frente. No, nosotros lo que tenemos es una postura en qué es lo que queremos para el Frente Amplio. Y nosotros entendemos que hay que mejorar cómo nos relacionamos entre nosotros, primero internamente la fuerza política. Hemos tenido algunas dificultades, principalmente vinculadas a lo que fue a la Junta Departamental, a la votación de fideicomiso, que eso está todavía por resolverse, que obviamente que eso generó una fractura y nos debilitó, no solamente internamente, sino con nuestro discurso hacia afuera, ¿no? Porque se dijo una cosa y después se hizo otra cosa y se fue cambiando el relato en la marcha, ¿no? Entonces yo creo que eso nos debilita, no solo con fuerzas políticas, sino en la credibilidad que tenemos hacia afuera, hacia la gente, porque si por un lado decimos una cosa y hacemos otra cosa y vamos cambiando el discurso, creo que contribuye poco a lo que pretendemos todos, que es ser una alternativa al actual gobierno de la coalición multicolor a nivel departamental. Entonces nos parece que tenemos que mejorar desde allí, primero internamente, unificar los criterios en cuanto a la tarea que nos toca a nivel departamental, que es la oposición. Yo creo que no estamos logrando construir un discurso único como oposición. Sí hemos visto intervenciones individuales, uno por un lado, otro por el otro, en algunas cuestiones, pero yo creo que nos falta unificar cuáles son las cosas que nosotros no queremos para nuestro departamento y cuáles sí también, obviamente, como oposición, cosas que obviamente que podemos estar de acuerdo con el gobierno de Carlos Albizu, pero hay otras claramente que no, porque somos distintos, porque tenemos otro programa de gobierno, porque tenemos otras inquietudes. Está bien, todos a la larga queremos lo mejor para Salto, eso puede ser, sí, pero cada uno, cada partido por lo menos desde su perspectiva. O sea, el programa del Frente Amplio a nivel departamental no tiene nada que ver con el programa de la CORE a nivel departamental. Entonces, es claro cómo tener diferencia en algunos puntos, y en algunos vamos a coincidir, obviamente. Pero nosotros hemos planteado una diferencia y bueno, nos parece que tenemos que unificar algunos criterios en cómo plantear esas cuestiones, ¿no? Y en qué cuestiones queremos plantear públicamente si pensamos en construir una alternativa hacia el 2030, ¿no? Todos dirán que falta mucho, sí, falta mucho. Las elecciones, estamos bastante lejos todavía, pero la construcción política lleva un tiempo y no es un día para el otro. Entonces, claramente nosotros nos vamos a enfrentar nuevamente a la CORE en el 2030, y lo confirmamos ahora con la incorporación de Malaquina al gobierno de coalición. Claramente arreglaron, Malaquina tenía un discurso hacia unos días atrás, decía una cosa y hoy día dice otra cosa. Claramente hubo un acuerdo político en primera instancia que terminó en un acuerdo de gobierno que le permite a Malaquina a ingresar al gobierno, ¿no? Más allá de que va a ser un cargo nacional, que va a ocupar el cargo con los municipios y demás, es un acuerdo con el gobierno departamental, ¿no? De Luis. ¿Y qué derivó ese acuerdo? Bueno, que justamente que un acuerdo político que deriva en que Malaquina se incorpore al gobierno. Entonces, eso cambia el escenario político de lo que va a ser el 2030, ¿no? Más allá de que Malaquina seguiría siendo colorado, pero ya al estar dentro de coalición cambia el escenario, ¿no? Entonces, tenemos la certeza de que nos vamos a enfrentar nuevamente a un gobierno de coalición del 2030. Y bueno, y eso implica que tenemos que hablar con otro tipo de gente, que tenemos que relacionarnos de otra manera y llegar a un público que no le llegamos en el 2025 y que no nos acompaña con el voto, que sí nos acompañó en el 2024 con la candidatura de Yamandú Orsi en el balotaje. Ahí ganamos por más de 1000 votos, que nadie lo esperaba, y bueno, tenemos que lograr generar nuevamente ese apoyo en la población, que no es una tarea fácil tampoco, ¿no? Porque hay que ganarle a toda la coalición junta, pues, así sea por un voto. Pero bueno, queda tiempo todavía. También las tareas y la gestión de gobierno juega también en este partido, que no solamente lo político, sino que los resultados se van a medir. Ya vamos un año más o menos y 2 o 3 meses, ¿no?, de gobierno departamental. Entonces la gente, yo creo que está pasando raya de, bueno, ¿qué ha dejado hasta ahora el gobierno departamental? Nosotros lo hemos dicho ya varias veces que no hemos visto.
3: Alonso va a venir hoy 8:30 y lo que le va a pegar es no le ha gustado los cambios.
2: Exacto.
3: Porque fulano, mengano, exacto. Ahora, por ejemplo, lo esto de las 50, que no son más 50, que son 404, le han dado cargo importante, ¿no? Sí. Servicio público, por ejemplo, que es un cargo bárbaro. Bueno,
2: sí, está cargo,
3: otro muchacho
2: está dentro de la ABC,
3: desarrollo, estaba en desarrollo, el otro muchacho está en desarrollo, y entonces ha dado cargos importantísimos a un sector, que también eso, hay una rispidez bárbara entre el Partido
2: Nacional. Sí, genera, por eso, ¿no? Genera molestias internas.
3: Claro, y Alonso, lo que quiere es preguntar al Viso, ¿por qué esos cambios fundamentales? Además, se nos viene el agua, la creciente, el niño, bueno, está tranquilo, pero el agua que se va a venir, muchos salteños evacuados, a ver cómo se va a encarar eso, ¿no? Eso sí, es una de las cosas que va a venir Alonso, presidente de la coalición de izquierda, hoy 8:30 acá.
2: Bueno, y un poco retomando eso lo que decíamos, ya ha pasado más de un año y unos meses de gobierno, y bueno, si la gente pasa raya, nosotros por lo menos lo hemos visto, y lo hemos dicho públicamente, que no hemos visto un cambio de gestión en cuestiones sustanciales, ¿no? O sea, ahora ha comenzado la reparación de calles, vemos que están las cuadrillas de obra nuevamente en la calle, pero prácticamente en un año no vimos ese movimiento de obras que...
3: Andaban por Cien Manzanas la semana pasada, iban por Paso del Bote, porque está crecido Paso del Bote, y andaban por Cien Manzanas, sí. Y se va hasta el Saladero, el barrio Constitución, olvidado. Sí.
2: No, eso tengo que reconocer, que ahora en estos últimos días se han movido las cuadrillas, han salido a la calle. También hay que reconocer cuando se hace el trabajo, ¿no? Pero en un año prácticamente hubo un abandono de ciertas calles que necesitan mantenimiento diario, que no estamos hablando de repararlas para que queden bien, sino que mantenerlas para que la gente pueda circular, ¿no? Eso claramente no se vio en un año de gestión, ¿no? Entonces eso repercute en que tenemos calles que no, que si vuelven a mantener, porque son tienen problemas estructurales que ya vienen muchos años, no es que de ahora, no, obviamente, va a decir que viene de antes. Pero si vuelven a mantener, es muy difícil poder que la gente pueda circular, y después es más difícil poder repararla. Te pongo un ejemplo, la avenida Patulé, de Bernasconi hacia el oeste, esa arteria de la ciudad es muy transitada, y hay que mantenerla. Pues que no, que tiene cada vez menos mantenimiento, y eso se ve en el estado que tienen los pozos y demás. Entonces, lo que vemos es que el gobierno no está dando solución, por lo menos por ahora, hasta ahora, a los problemas que tiene Salto, estructurales ya prácticamente, ¿no? Y lo que sí vemos ahora en estos días, ha habido muchos movimientos que tienen que ver con lo político, y hasta con creación de cargos que no existen en el organigrama. Se hablaba de la creación de un cargo, un enlace ahí, bueno, y son cosas que la gente le molesta también, ¿no? Porque se crean cargos para acomodar tal o cual compañero con nombre y apellido se crean los cargos, ¿no? Porque se inventa un cargo nuevo en tareas que ya le hacían los funcionarios hace mucho tiempo, que claramente no es necesario, o una nueva creación de un cargo. Y eso molesta, ¿no? Molesta a los que estamos en la oposición, pero le molesta también a la gente que votó por un cambio a través de dándole el voto de confianza al BISU, y eso le molesta a los votantes mismos al BISU, porque la mayoría de la gente no está metida en la rosca de la política. O sea, la mayoría no milita en un partido político. Somos muy pocos los que militamos en un partido político. Y bueno, cuando se dan esas cuestiones de que se crean lugares por amiguismo, porque hay que acomodar a uno, bueno, ahí yo creo que la gente también eso le molesta, y yo creo que ahí tenemos que hacer el foco nosotros en mostrar una alternativa, que nosotros podemos hacer algo distinto a lo que hace la coalición, que claramente no podemos ser una alternativa si nosotros apostamos a lo mismo, ¿no? Entonces, nos parece que nuestro desafío de renovación del Frente Amplio pasa por allí, el mostrar una alternativa a lo que es la CORE en el departamento de Salto, y que podemos hacerlo mejor. Yo estoy convencido, y siempre lo vengo diciendo hace muchos años, que el modelo de gestión para nosotros es el modelo de gestión que llevó adelante Ramón Fontisella del 2005 al 2010 en nuestro departamento. Y cada vez que pasan los años, cada vez que pasan gestiones, viene mejorando, porque se evalúa mejor, porque las gestiones para adelante del periodo Ramón claramente ha sido en muchos casos han dejado mucho que desear. Y hablamos también de gestión de nuestro propio partido. Por eso apostamos a la candidatura a Ramón en 2025, no por el hecho que sea Ramón el candidato, sino por el modelo de gestión que nosotros queremos para Salto, que justamente es el modelo que llevó adelante Ramón Fontisella, que demostró que se pueden hacer cosas, que se pueden hacer obras, que se pueden hacer obras con los funcionarios municipales, y que si hay gestión atrás, las áreas de la intendencia funcionan. Pero bueno, hay que laburar para eso, hay que tener gente que sepa mandar y que sepa llevar la tarea de gestión adelante. Nosotros lo vemos de que la coalición en Salto ha reconocido que no puede llevar algunas tareas. Por ejemplo, ha reconocido públicamente que no tiene capacidad para llevar adelante la tarea de gestión de residuos. Lo dijo Sergio Acuña, la intendencia no está capacitada para llevar adelante la tarea de gestión de residuos. Entonces, las tareas del gobierno municipal son el ABC, que son calle, alumbrado y recolección y barrido. Entonces, si uno puede llevar adelante una tarea de la gestión básica de la intendencia, bueno, ahí se complica, y claramente nos da la pauta a nosotros de que en ciertas áreas no están capacitados para llevar una tarea adelante. Por eso justamente han apelado a la privatización del servicio de recolección por 12 años. Que vamos a ver en qué termina eso, que hasta ahora no se sabe ni cuánto va a salir, ni cuáles van a ser las condiciones, ni qué tarea van a llevar adelante, porque en realidad no. Lo que aprobó la Junta fue la autorización para que la intendencia convoque una licitación para la gestión de residuos. Pero no se sabe qué es lo que va a contener esa licitación, qué tarea va a realizar, cuál va a ser el costo. Es todo una incógnita, ¿no?
3: Pero ahí el pecado lo edile el Frente Amplio, ¿no?
2: Sí, también.
3: O sea, esas nueve que están ahí, por eso.
2: Sí, pero parece.
3: ¿Qué ha pasado? Bueno, estuvo Henry Alvarenque acá con nosotros, bueno, estuvo con usted ahí, que volvió. Y bueno, le decíamos el tema de Analía, y ellos dicen que no, que. En otros lugares, los blancos, tanto en Canelones como en apoyaron fideicomiso. Y acá había que apoyarlo, según Henry, que estaba afuera, y pienso que es del cerno de Andrés, y es porque Analía había votado y porque la 319 había votado el fideicomiso. Pero que ellos no estaban, o sea, que el comité de ética, como que ya pasó, del Frente Amplio a nivel nacional, no se pidió, y ellos siguen siendo compañeros, siguen siendo de la fuerza política, por más esa división que yo le digo, mirá que se reúnen allá en el fondo, que la arregló Molina bien de bien, y no entran estas personas, entran nueve de los 13, ya sabemos que hay dos que hace rato están con la CORE. Pero estos dos compañeros o esta línea, digo, siempre permanece afuera, no se enteran qué es lo que hablaron los nueve, ya con, en este caso, con Mateo Yaque.
2: Sí, en realidad los compañeros de la bancada del Frente Amplio decidieron que ellos estén por fuera de la de lo que es la bancada del Frente Amplio, para que la redundancia. Sí, claramente, o sea, el Tribunal de Ética todavía no se ha expedido, no quiere decir que no lo vaya a hacer, ¿no? O sea, así como está el caso de estos ediles de Salto, hay muchísimos casos en lo que es el...
3: En
2: el interior del país en general, ¿no? En el Comité de Ética hay varios casos, pero que no son por distintos motivos, ¿no?
3: Ah, no son por este tipo de cosas, ¿no?
2: Pero
3: eso te quiero decir que fue por esto,
2: digo. Ahí va.
3: Pero acá en Salto pasado, lo pasó en el gobierno de Andrés Lima, que se le fueron todos aquellos ediles en el primer periodo.
2: Pero se fueron desde el Frente Amplio.
3: Sí, ¿no? Se fueron del Frente Amplio, pasaron para la línea contraria.
2: ¿Qué? Claro, pero acá estamos en una situación distinta, porque en realidad está sacando a Díaz López y a Varela. Por eso se fueron oficialmente, renunció al Frente Amplio. En este caso, estos compañeros no han renunciado al Frente Amplio, sino que en este caso sí, el Tribunal de Conducta Política va a tener que resolver. Y después, en realidad, eso pasa, el Tribunal de Conducta Política resuelve y después pasa al Plenario Nacional, ¿no? O sea que, por lo tanto, nos vamos a enterar cuando esto se trate. Veremos cuál es el resultado. Claramente falta.
3: Dicho fuera de micrófono y no acá por Analía, ella cree que, vuelvo a reiterar, no cometió ninguna falta en el sentido de que fideicomiso hay en todos lados, y tanto en Montevideo como en Canelones, o sea, la CORE, o los blancos, los colorados, como lo prefiera, votaron fideicomiso para el Frente Amplio. Entonces, ella entiende eso, por más que no ha venido, la hemos invitado. Y los otros días salió a colación y me dijo acá al aire, vos estabas ahí, el amigo que vuelve, Henry Alvarenque, que ¿dónde está eso? Sí, fue al comité, pero no quiere decir que salió favorable ni nada por el estilo, y que pueda haberlo desestimado o archivado ese caso, porque lo dijo Henry Alvarenque acá, entendible. Dice lo que hicieron los compañeros, porque apoyaron el fideicomiso, ¿no?
2: Sí.
3: A ver, ¿cómo lo ven? ¿Qué lectura le da a nivel nacional? Ahí es donde se parte lo bacalao a nivel nacional, ¿no? Si ellos desestiman, por decir así, la protesta, como se dice comúnmente en el juzgado, se desestima, ellos siguen siendo compañeros.
2: Sí, claramente, después en el tribunal, obviamente, lo pueden citar y ellos pueden argumentar y obviamente van a dar sus argumentos. No quiere decir que porque se manda automáticamente pasen a ser sancionados o expulsados, lo que sea.
3: Yo para mí que no van a ser sancionados, lo veo.
2: Pero en realidad, ¿por qué fue mandado al Tribunal de Conducta Política? Es por desobedecer el mandato del Frente Amplio, de un plenario prácticamente por unanimidad resolvió no acompañar el fideicomiso. No es por votar el fideicomiso en sí, sino que es por desobedecer una resolución del máximo órgano de dirección del Frente Amplio, que es el plenario departamental, ¿no? O sea, si no se hubiera, si el Frente Amplio no hubiera resuelto y ellos hubieran votado el fideicomiso, hubiera sido otra historia. Obviamente capaz que ni estarían sancionados. Pero en realidad lo que ellos hicieron, más allá de votar el fideicomiso, que claramente que es lo que no compartimos, es desobedecer el mandato del plenario departamental. Inclusive si el plenario no hubiera mandatado, probablemente otros hubieran aparecido otros votos dentro del Frente Amplio hacia el fideicomiso. Pero muchos, al ver que el Frente Amplio resolvió no acompañar a través de un plenario, echaron para atrás y no votaron, porque sabíamos que habían más votos para acompañar a la CORE. Pero claramente los otros ediles entendieron que desobedecer un mandato del plenario tiene consecuencias. Y bueno, las consecuencias hay que aceptarlas, ¿no? Cuando uno actúa de determinada manera, sabe, principalmente los que somos, pertenecemos a una orgánica, pertenecemos a un partido político, sabemos que estamos bajo las reglas de un partido político. O sea, si no nos gusta, bueno, no vamos a otro lugar. Nosotros estamos bajo un reglamento interno, de funcionamiento, que tiene el Frente Amplio. Y nos puede gustar más o nos puede gustar menos, pero una resolución. Y lo que yo estaba el otro día, justamente me preguntaban sobre este tema, estuve hablando en otro medio de prensa, es que a mí en realidad Si los compañeros estos hubieran manifestado en su momento, cuando se discutió tanto en la mesa política como en el plenario departamental, cuando se resolvió para no acompañar el fideicomiso, si ellos hubieran argumentado en el lugar que corresponde, ¿no? Pues las cosas hay que decirlas en el momento y lugar que corresponde. Si hubieran dicho el motivo por qué querían acompañar el fideicomiso, hubiera sido más respetable, pero en realidad ninguno dijo nada. Inclusive, muchos de estos dirigentes que pasaron al Tribunal de Conducta Política, cuando se trató este tema en la mesa política, pues yo participé en algunas instancias, manifestaban para votar en contra del fideicomiso. O sea, argumentaban de por qué había que votar en contra. Y después cambiaron el relato. Y bueno, claro,
3: cuando llegaron, o sea, se reunió la mesa acá al frente.
2: Pero varias instancias.
3: Y al otro día, cuando fue... Es más,
2: pero no fue una vez, fueron muchas instancias.
3: No, nosotros no vamos a votar, le dijeron a Furtado, acá tranquilo.
2: Sí, sí, sí.
3: Y cómo se
2: sentaron
3: a votar. Claro. Sí, es cierto.
2: Eso molesta más porque en realidad vos podés estar de acuerdo o desacuerdo con determinadas acciones políticas, pero cuando vos sos honesto y lo manifestás, ¿por qué? O sea, porque si los compañeros han dicho por qué querían votar el fideicomiso en ese momento, no después que pasó la votación y todo lo demás, si hubieran manifestado en la orgánica donde estábamos discutiendo, bueno, es más respetable. Ahí vos lo respetás, bueno, puedes estar de acuerdo o no, pero lo respetás por lo menos porque está, si vos tenés argumento, bueno, es más respetable. Pero ninguno dijo nada. Entonces, o lo que decían era totalmente lo contrario de lo que hicieron. Inclusive cuando se votó en el plenario, cuando la instancia final de decisión, de discusión, todas las intervenciones que hubieron en el plenario fueron para no acompañar el fideicomiso y argumentando por qué no acompañar. Inclusive Varela Minuti estaba en el plenario departamental y no abrió la boca para decir nada. Supuestamente no estaba de acuerdo con lo que resolvió el Frente Amplio, pero no abrió la boca para decir nada. Entonces...
3: Varela ya caía de Maduro, ¿no?
2: Y bueno, está, pero...
3: Igual que ni que hablar Nilda Díaz López. Y
2: bueno, está, pero Díaz López ya estaba por fuera ahí.
3: Claro, sí, lo que sí, ellos fueron los primeros que se fueron. Sí, sí. Y Varela estuvo ahí y se fue. Que muchos decían que Varela exigía un trabajo en CTM, ¿no? Y yo sigue exigiendo ahora el viso, ¿no? Varelita. Que siempre hablamos y quedó de venir Varelita, ¿eh? Pero estaba para afuera, creo, esta semana, porque trabaja ahí en la estancia del papá y eso, de la familia. Pero sí, es así, pero uno critica porque cree que el Frente Amplista debe ser derecho en la opinión y ir como va, pensar como toda la barra. Y bueno, mira, la mayoría piensa esto y yo tengo que votar eso, ¿no? Porque eso es lo que es el Frente Amplio.
2: O por lo
3: y
2: menos.
3: Ahí fue que hubo decirlo. Un resquebrajimiento, como decimos dentro, que pasa en los colorados, los blancos, en todo, ¿no? Dentro de la coalición de izquierda acá, que para mí sigue siendo mayoría política acá. Mañana el candidato, mirá lo que decía Alonso, intendente, cuenta con la mayoría, o Mijail, cuentan con la mayoría acá. Claro, tienen que unir fuerza entre los compañeros que capaz piensan distinto, pero si no, mirá, como dice, el plan de gobierno del frente uno solo, lo hace la base. No es que lo hace Juancito, porque acá, por ejemplo, Malasquina tenía un proyecto, Alviso y algún otro.
2: Sí, son programas distintos.
3: Claro, pero acá la ventaja es...
2: Hay un programa único, exacto.
3: Que no sé si los muchachos no leen el ahí, pero es uno solo, ¿no? Que es más o menos similar al de Montevideo, pero es más pensando en el interior, ¿no?
2: Sí, sí. En realidad, el programa de gobierno, cuando los candidatos se presentan por el Frente Amplio para ser intendente, es un programa único. Pues cada candidato tiene su plan de gobierno que en algunas acciones particulares va a encarar ese programa de una manera u otra. Pero vos no podés contradecir ese programa de gobierno porque es aprobado por las bases, porque es discutido, es aprobado por el Frente Amplio. Entonces vos tenés que adecuar tu plan hacia ese programa de gobierno. Entonces, en ninguna parte...
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6: Muy bien, gracias Fernando, un nuevo bloque, todo cumpliendo con la tanda. Hubo unos cambios ahí, sobre todo en la tanda, y bueno, cumpliendo con todos los avisadores. Tratamos de cortarle que no sea tan larga. Ya en minutos más, contacto telefónico con el Edil, Ignacio Bachi, el Nacho Bachi, de la lista 400 del Partido Nacional. Con temitas muy importantes para hablar, sobre todo volvemos a bajar a ver si tenemos suerte en bajar en esta zona norte de los calores impresionantes, la cuota de UTE, a ver si UTE nos da una mano, reitero, y bueno, está con todo lo que está haciendo el Edil. Vamos a ver, ahora está el Congreso, este fin de semana, viernes, sábado y domingo en Paysandú, Congreso de Ediles, que tiene como secretario a Roca, ¿no?, de la 90. Así que vamos arriba, que se puede, vamos a ver si nos atiende el amigo. Ignacio, habíamos quedado de llamarlo a esta hora, al amigo Bachi. Vamos a ver si nos atiende Bachi y ya vamos a tener la nota correspondiente del día de hoy con el Edil, Partido Nacional, lista 400, Ignacio Bachi, ¿no? Ya a primera hora, luego de lo que es una reseña, ya lo estuvimos al profe Escabino, y ahora vamos a ver si, y más tarde va a venir Alonso, y tenemos otra nota también, vamos a ver si podemos hablar con, ¿verdad?, el programa Transitable, un otro programa importante que nos mandan desde gobierno y que ya está colgado en la página de Radio Caster, así que bueno, seguro, ya le avisé ya al Nacho, se nos durmió capaz el Nacho, se nos durmió el Nacho, y una lástima porque tiene un programa de Diles bárbaro, ¿no? Así que vamos a ver si nos atiende el amigo Ignacio Bach. Vamos a ver si nos atiende el Nacho, que lo estamos llamando por Radio Caster al Nacho, que nos atienda por esa línea, ¿eh? Así que bueno, ahora vamos a probar de vuelta. Ahí va, debería atender Ignacio. Muy buenos días, Ignacio Nacho Bachi, 400, Partido Nacional, eficiente edil, que bueno, que propone reducir el IVA, y esto para mí va a tener más andamiento, de la tarifa eléctrica durante los meses de mayor calor en Salto, ¿eh? La verdad que...
7: ¿Qué tal? Muy buenos días, ¿cómo estamos? ¿Bien?
6: Sí, bien. Esto va a andar lindo, Nacho, ¿eh?
7: Es una linda idea, es una linda propuesta, porque es una realidad que sufrimos todos los salteños, ¿no? Primero los meses de intenso calor, que hoy no nos acordamos, como yo lo redacté en la nota, dado de que cuando llega el calor recién decimos, pucha, qué bravo que se pone y qué dura que se pone la tarifa en el momento de pagar, ¿no? Y un pedido de antaño de la gente de esta zona, de esta región, es el hecho de tener una tarifa diferencial y buscarle la forma de que sea diferencial y que no sea tan duro para el bolsillo de los salteños. Después tenemos también una realidad que está emparejada con eso, es que el Ministerio de Salud Pública reconoce los problemas que contrae la ola de calor. Y esa ola de calor que nosotros llegamos a padecer los salteños en esta zona, se vuelve muy frecuente, ¿no? Tenemos varios días y varias noches sin alivio que conlleva tener que climatizar la casa y buscar diferentes elementos, generalmente eléctricos, para poder climatizarla. Y bueno, estamos viendo a ver si mediante un estudio previo podemos tener andamiento de la rebaja del IVA.

0: en cualquier parte del mundo, pero claro, acá en Uruguay las tarifas de UTE en verano es insostenible, ¿no?
1: Es una realidad que nos pasa a todos. O sea, uno como salteño también padece el mismo calor y tiene que climatizar la casa de alguna manera. Y no se ve directamente en el momento, sino que cuando llega la tarifa. Como ya tenemos un antecedente de que UTE hace una rebaja del 2% del IVA a las personas que hacen pago electrónico o por diferentes medios, ya sea débito automático y demás, la idea sería que no sea un 2, que llegue a un 20, aunque sea por pago electrónico o que sea de la manera que quieran, o sea, un 20 más, que llegue al 22%. Y que llegue directamente al bolsillo de la gente en esos meses de intenso calor. No es algo que quede para siempre, sino que sería una ayuda por parte de UTE para todos los salteños. Ya tenemos el descuento del IMESI, el cual también favorece a los salteños con el combustible. Bueno, sería hacer un descuento de un impuesto que cobra la UTE para esta zona, para esta región.
0: Sí, estaría bueno. Nacho, este fin de semana, sí, es el Congreso de Ediles en Paysandú. Me imagino que va a estar ahí con la 400.
1: Estaremos viendo los tiempos, ¿no? Estaría muy lindo poder concurrir y estar con toda esta gente linda de Paysandú. Y obviamente cuando es un congreso de ediles tenemos gente de todo el Uruguay, ¿no? Y ahí se puede intercambiar ideas y podríamos también poner sobre la mesa esta temática. Yo sé que esta temática es más bien para los salteños, pero obviamente que necesitamos la colaboración de todos, ¿no? Y ni hablar de los demás ediles, ni hablar de diputados y la fuerza de los salteños. ¿Sabes? Se ha comprobado que cuando los salteños se proponen algo y están todos en el mismo lineamiento, terminan saliendo las cosas.
0: Nacho, ¿qué otras propuestas tenés? Sabemos que vos, ahora que estás en la junta ahí con todo, ¿qué otras propuestas tendés? ¿Qué es lo que te dice la gente, el vecino, cuando se arrima a vos como edil?
1: Las propuestas que se están trabajando y se trabajan constantemente son las que sabemos de todos los días. Como ya lo hemos hablado anteriormente, desde un vecino que pide la iluminación del barrio por un foco de luz quemado a un árbol para podar y demás. Ese tipo de trámites no se hacen públicos, simplemente se hacen. Es darle una mano al vecino y muchas veces informar simplemente al vecino de lo que él tiene que hacer, porque las herramientas están y a veces no se saben utilizar. Es mediante diferentes mecanismos llegar a la intendencia con el reclamo correspondiente y que después se le brinde una solución. Hemos tenido también reclamos que lo hemos hecho ante OSE por cañerías rotas y demás, y no lo publicitamos a eso, simplemente hacemos el trámite, tratamos que el vecino tenga la solución al problema y bueno, y tratar de darle andamiento, ¿no? Es una realidad. Repito, existen todas las herramientas, hay que saber utilizarlas y uno como edil se transforma en un nexo para poder vincular a la persona que tiene el problema con la persona que le va a brindar la solución.
0: Y ahora el BISU inventó un cargo importante. De nexo entre el ejecutivo de Albizu, porque algunos dicen Albizu, no, entre el ejecutivo de Albizu y la junta departamental, que va a tener un tipo especial para eso, como Huito Previale, ¿no?
1: Eso es algo nuevo y desde mi punto de vista es algo que estaba haciendo falta para articular las dos partes. Uno a veces hace un pedido o hace un reclamo de un vecino y ese reclamo entra en la intendencia y sigue su curso. Todos sabemos que todo trámite tiene su tiempo y a veces hay que darle seguimiento. Ese seguimiento no tenía una persona, un nexo, como quien dice, con quien hablar para poder averiguar en qué estaba, cómo iba, si ya estaba encaminado, si tenía una fiabilidad con respecto a si era viable o no era viable el pedido. Y ahora, bueno, vamos a empezar a articular y a trabajar de esa manera que creo que va a ser muy positivo. Sobre todo para darle andamiento a trámites que llevan tiempo, porque hay cosas que tienen que pasar por diferentes lugares para tomar la decisión definitiva, ¿no?
0: Claro, una junta departamental que una cosa era el amigo Molina, que yo digo, Albizu, no sé, lo va a clonar, porque juega en todos los puestos Molina, es un bruto jugador, ¿no? Y bueno, y ahora se siente, lo han dicho los propios oposición del Frente Amplio, lo que era Molina, y ahora, bueno, este cambio que por un año está este muchacho.

0: Y pero te quiero decir que esperemos que el nivel de ustedes, los de la Core, se mantenga por el bien de lo que es. Y además teniendo el muchacho este, Hugo Previale, de nexo con el Ejecutivo, hablando con el Juanma por las calles, hablando ahora con el otro muchacho que está en las podas, hablando con con lo que es las comisiones vecinales, que ahora está este joven. Yo qué sé, creo que va a andar
1: Sí,
0: mejor, le va
1: sí.
0: a dar Hugo Previale un mejor andamiaje a la Junta y el contacto directo para el reclamo del vecino, ¿no?
1: Y esa es la idea, esa es la idea. Siempre se están pidiendo cosas para mejorar y que todo lo que se pueda articular sea de la mejor forma, o sea, más dinámica, ¿no? La gente ya sabe que todo lo que es trámite lleva tiempo y lleva decisiones. Y bueno, si esto genera, como quien dice, un nexo donde uno pueda acelerar todo este tipo de procesos, sería muy bueno, muy positivo. Y es lindo y es interesante, ¿no?
0: Sin duda que sí. Yo, para mí son nuevos desafíos, nuevas cosas. Lo mismo cuando Luis supone director de área a Juan Andrés Maquiavelo. ¿Quién va a desconocer lo que es el amigo ahí? El trabajo que yo no entiendo mucho, ¿viste? Porque el ABC y todas esas cosas. El trabajo que hace Prati, por ejemplo, también. Un hombre que estuvo en el gobierno a nivel nacional, del doctor Lacalle Pou, que tiene muchísimos conocimientos. Y bueno, y después la parte de jurídica que muchos hablan. Que ahora está Molina ahí marcando presencia, como digo yo, un hombre de espalda ancha. Y bueno, movimientos que ha hecho Albizu, pero siempre buscando mejorar, ¿no? En este año y medio de gobierno, para lo que queda y lo que se vendrá también, ¿no?
1: Es importante eso, es importante tener un buen equipo, un equipo siempre centrado, ubicado siempre en la misma línea, pensando, como repito, siempre en lo mejor para la gente, ¿no? Eso es una realidad. Y
0: Nacho,
1: bueno, y cuando estamos hablando de trámite y cuando estamos hablando de empezar a desarrollar las necesidades básicas, si uno tiene un buen equipo armado y bien alineado, es mucho más sencillo.
0: sí, sin duda que es así. Pero te iba a decir otra de las cosas importantes, te digo, bueno, ¿qué es de la vida de José Luis Ambrosoni? Que lo necesitamos, porque acá están los que están en la cancha, pero vos sabés cómo es esto, es dinámico y hay que hacer política. Porque estamos muy cerca del 2029 y mirando a nivel nacional sobre todas las cosas. Y el amigo Ambrosoni, cuando tenga libre algún domingo, una semana, no sé, que tenga libre, que pueda venir por acá, él pasa por acá y nos saluda. Porque es fundamental dentro del equipo de la 400, José Luis Ambrosoni, ¿no?
1: ¿Cómo no? ¿Cómo no? Un gran amigo, una gran persona. Y
0: Vamos a ver si.
1: él siempre está ahora, está más abocado a la familia y a cosas personales, pero
0: Sí,
1: él
0: sí.
1: siempre está dando una mano en lo que puede brindar o pasar información. O sea, generalmente cuando hay algún tema en particular o algo, nos avisan a los ediles, vemos la forma de poder articularlo y tratar de encaminarlo, ¿no?
0: Sí,
1: Pero
0: sí, sí.
1: siempre, siempre todos están colaborando con la visión clara y derecha lo que hay que hacer, ¿no?
0: Ellos juegan más afuera del área en la parte de este gobierno, pero sí en la parte política fundamental. Días pasados la visita de Martinelli, sabemos que la 400, que estás tú también, apoya lo que es, se me va siempre, que fue ministro de Desarrollo, Lema, Martín. Y
1: Ah,
0: ahí
1: Martín
0: está
1: Lema, sí, por
0: Martinelli, y ahí
1: supuesto.
0: está Martinelli, que estuvo días pasado acá, el lunes pasado fue, hablando un tema fundamental, ¿no? Seguridad, pensando en un nuevo gobierno de Lacalle Pou, ¿no?
1: La visita de Martinelli fue muy importante y a su vez nos dejó mucho, ¿no? Nos enseñó mucho de lo que fue un proceso, cómo se había agarrado la seguridad en el 2020 y los cambios que se pudieron ir realizando de a poco para ir mejorando. O sea, una de las cosas que a mí me dejó frío fue que la policía no tenía flota, tenían un 20% de la flota, lo demás estaba roto o destruido. Y en el corto periodo que se estuvo, se pudo lograr llegar al 80% de la flota. Son cosas que uno ve y dice, bueno, pero ¿cómo no vamos a tener inseguridad si la policía no tenía cómo patrullar? Lo mismo también que me dejó frío fue cuando comentó de seccionales que estaban cerradas porque no había policías. Entonces, son cosas que fueron pasando en periodos anteriores, se mejoraron. Y bueno, ya hoy tenemos nuevamente una decadencia en lo que tiene que ver con seguridad, ¿no? La gente te lo dice todos los días en la calle. No es una sensación, es una realidad.
0: Sí, lo que pasa en Salto mismo, ¿no? Diga que Albizu ahora va a poner eso de un equipo, un Ayuto, este otro hombre, este Moreira, y después pienso que policía, que algunos son de mi edad y que están bien físicamente, que están jubilados, se jubilaron 57, 58 años, y pueden trabajar ahí porque conocen, son de la vieja guardia. Cómo proteger a la familia cuando va a la plaza, un lugar público, de estos muchachos que, más allá de ser dueño del ajeno, también a veces imponen violencia, ¿no? En los comercios, que hoy, viste, es muy común en la zona sur, ¿no?
1: Es muy, muy complejo ese tema, es muy complejo, no es una sensación, es una realidad. No, no solamente lo padece la gente en la calle, sino los comerciantes, ¿no? Es algo que es feo, son cosas que deseamos que nunca pasen, pero sabemos que están pasando. Y bueno, esperemos que mediante esta guardia o esta nueva iniciativa se pueda ir articulando para tratar de que esas cosas no sigan pasando. Son
0: Sí,
1: muchas
0: sin
1: cosas,
0: duda.
1: muchos cambios que se está tratando de lograr en un salto que todos sabemos que estaba venido muy a menos, ¿no?
0: Sí, pero de todas maneras, bueno, el trabajo que viene haciendo Albizu en este año y poco, en recuperación de calle, yo decía días pasados lo que hizo ahí en el Arralde, lo que hizo ahí en el Independencia y ahora, ya la semana pasada, en lo que es Siemanzara, ¿no? Se va derecho y sigue hasta allá, hasta el barrio Constitución, muy olvidado en recuperación de calle, un trabajo muy bueno, ¿no?
1: Estamos viendo, sí, que los trabajos que se hacían antes no eran duraderos. Esperemos que este tipo de trabajos que se están haciendo tengan, ya que se hace el gasto, que perduren más en el tiempo, ¿no? Porque no es bueno el hecho del parche y que aguante dos lluvias. Entonces, yo creo que se está haciendo un trabajo diferente y a su vez también hablamos de que eso previene accidentes, previene un montón de cosas. Repito lo mismo, ¿no? Estábamos hablando de un salto muy venido a menos, de que va a llevar tiempo mejorarlo, pero se está por el camino de las mejoras.
0: Sí. Y eso, lo bueno, está por el mejor camino y importante. Y el año que viene se va a venir las elecciones jóvenes, que ha sido tan importante. Bueno, de elecciones jóvenes salió Pablo Contela, que hoy es diputado, y han salido una cantidad, ¿no? Jóvenes que, bueno, que han crecido junto al partido, y hoy vemos muchísima gente joven que estaba alejada de la política y que quiere volver a la política porque ve que es una herramienta fundamental. Siempre hablamos con este chico, oh, se me fue el apellido, que es el presidente hoy, Ricardo Blanco, ¿no?
1: Blanco,
0: Y
1: claro,
0: está
1: Ricardo
0: también
1: Blanco, sí.
0: Emanuel Rodríguez, ¿no? Y quien nos debe
1: Por
0: una
1: supuesto.
0: visita, que dice Contela y Albizu, llévala, pero no viene esta chica que está estudiando abogacía,
1: Sofía Viera.
0: Sofía, ahí está,
1: Por
0: excelente
1: supuesto, por
0: edil,
1: supuesto.
0: ¿no? Excelente edil en la Junta.
1: Sí, anda muy bien, muy bien, muy bien. Le gusta mucho lo que hace y es muy joven y eso es lindo porque tiene mucho para dar, muchos años por delante para aportar para Salto.
0: Pero igual, digo, se vienen elecciones jóvenes el año que viene, no hay fecha, puede ser septiembre, ¿no? Puede ser el año que viene y ya la expectativa y se está trabajando porque muchos gurises se van a ir involucrando. Bueno, me olvido de Gabote Silva, por ejemplo, ¿no? Y me voy a olvidar de muchos chiquilines que recuerdo iban a otro medio y cómo pasa la vida, hoy ya han crecido y arrancaron de las elecciones jóvenes, ¿no?
1: Por supuesto, por supuesto. Ha sido una oportunidad que se le da a los jóvenes de involucrarse en política, de ir aprendiendo, de ir viendo la herramienta que está muy, muy infravalorada lo que es la política, porque se ha ensuciado mucho la política. Pero la política es una herramienta para hacer cosas. Y sabiendo utilizarla y teniendo bondad por sobre todas las cosas, cuando se utiliza esa herramienta, se pueden conseguir mejoras. Y esa es la realidad.
0: Sí.
1: Los jóvenes se les da una oportunidad de que puedan militar, de que puedan ser parte de la agrupación, los que quieran ingresar, los que quieran estar, los que quieran aprender. Y bueno, y es algo muy positivo que hace el Partido Nacional en Salto y nosotros con la Lista 400 siempre tratamos de darle todo el apoyo a la gurizada, como le decimos nosotros, Son el futuro del país, ¿no?
0: Sí, incluso ha habido congresos, han venido jóvenes de Paysandú y otros lados, ¿no? Recuerdo en invierno, creo que fue en junio, por ahí, un congreso importante, muchísima gente, incluso estuvo Pablo Contel ahí hablando con ellos en la casa del
1: Sí,
0: partido.
1: se hacen congresos, encuentros,
0: Encuentros, sí.
1: comparten ideas, experiencias, es todo muy positivo, todo eso es muy positivo.
0: Y
1: Y se
0: hablamos
1: van
0: de esto
1: conociendo.
0: porque vos te acordás que una vez te descubrimos hace años, era el hombre que, bueno, arrimaste muchísimo joven y una cantidad de cosas. Y que la barra ahí, creo que fue aquel de tener que llevarlo al Nacho, que es el hombre que trabaja con los jóvenes, trabaja muy bien, de perfil bajo. Vos siempre ahí tuviste, que lo bueno de todo, por eso te respetamos y te respaldamos, Nacho. Vos trabajás mucho en silencio, que es lo más importante, ¿no? Cuando hoy en este mundo la gente lo que quiere es figurar, foto y en primera plana, ¿no? Por
1: Bueno,
0: eso que.
1: te agradezco ese comentario porque lo cual es cierto, sí, uno siempre está gestionando cosas, pero no ni siquiera en redes ando publicando,
0: Y
1: no
0: vos
1: me
0: ibas
1: parece que no.
0: allá al otro programa que yo estaba en otra radio, el mismo programa en otra radio, y acarreaba a los jóvenes, me acuerdo, ¿no? Y cuántas chiquilinas también, vos llevabas, y bueno, y recuerdo que todos hablaban y daban su opinión en mi programa, que vamos a ver si el año que viene, si Dios quiere, volvemos a reiterar, ¿no? Los años pasan, nosotros seguimos, gracias a Dios, y poder brindar un micrófono al joven que se exprese, ¿no? Y que así ya se
1: Y
0: va
1: bueno, dentro de
0: formando.
1: esos jóvenes está Micaela Centrón, que es
0: Sí,
1: edil. O
0: señor.
1: sea, terminó de edil, porque siempre apoyó y estuvo. Iba a tu programa también.
0: Sí, muchísimo, ¿no? Jóvenes que han pasado, Cernícola, ¿no? Que creo que está trabajando en la intendencia, ¿no?
1: Sí, también, ¿cómo no?
0: Hormida, que lo conocemos más en la liga como delegado de universitario en fútbol, pero te quiero decir que también era aquello joven y me voy a olvidar de muchísimos jóvenes que pasaron.
1: Por supuesto que te vas a olvidar un montón, porque fueron
0: Sí, sí,
1: muchos que
0: sí.
1: pasaron. Unos siguen, otros se han alejado por razones de
0: Claro.
1: estudio, se han tenido
0: Claro,
1: que ir a
0: pero.
1: Montevideo
0: Sí,
1: y todo
0: sí,
1: lo demás,
0: sí.
1: y siguen
0: Por
1: haciendo
0: todos
1: sus
0: lados.
1: carreras y sus
0: ¿Cómo
1: vidas,
0: no?
1: pero
0: ¿Cómo no?
1: no dejan de estar siempre del lado nuestro y apoyando a la 400.
0: El hijo de nuestro amigo José Luis Loco Camejo, que es de acá, de la familia, el Anto que empezó con
1: ¿Cómo
0: ustedes
1: no,
0: muy
1: Antenito?
0: chico y hoy está en Montevideo hace tiempo. Recuerdo que en las elecciones pasadas, ahí estaba la lista ahí con Martín Lema. Y bueno, y me voy a olvidar de mucho. Agradecerte, Nacho, y bueno, el cierre de la nota es tuyo y nosotros ya nos vamos a una nueva pausa.
1: Te debo una visita presencial, lo que pasa es que siempre estoy trabajando y tengo que escaparme en un momento para poder atenderte al público. Y bueno, decir simplemente que estamos para dar apoyo desde la Junta Departamental, brindando dentro de las posibilidades que tenemos y que podemos, y tratando de que los proyectos que vamos presentando tomen buen curso, salgan por buen camino y que sea siempre, como repito, por el bien general de todos.
0: Sin duda. Gracias, Nacho. Que termine bien el día. Un abrazo y nos estamos viendo, ¿eh?
1: Muchas gracias, querido, ¿eh? Nos vemos
0: Muy
1: para la
0: bien,
1: próxima.
0: pasó el edil. Ignacio Bache, lista 400, Partido Nacional. Nosotros buscamos raudamente la tanda.
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1: Gracias, Fernández. Un nuevo bloque. Agradecer a todas las empresas que se han sumado y que se van a sumar. A la cartelera hay que ir rotándola porque si hacemos una tanda no va a durar como 20 minutos como nos pasó ayer. Martes 6 de octubre de 2026, segunda edición de La Semana, Enrique Usted en la mañana de Caster, a través de la productora Caster Multimedios, a través de la 90.9 Impactos, 94.5 la nueva Premium de Caster, 93.9 FM Lourdes de Concordia. Mucha gente que nos escucha, el otro día hablando en la Expo, que vino muchísima gente de Concordia, de todos lados, ¿no? Y bueno, vamos a ver si en minutos más nos comunicamos con Carlitos Barday. Pasó otra Expo exitosa, pese a que quiso empañar la lluvia del sábado, pero bueno, la gente que iba a la Expo. Como decíamos, incluso en el fútbol, todos los caminos conducen a la Expo. Terminó el primer partido, ya se va la gente para la Expo. Muy buenos días, Carlos Sarday. Felicitarlo. Pasó una nueva Expo exitosa porque la gente y la región habló de Salto. Muy buenos días, Carlitos.
2: Muy buenos días, un gusto escucharlos. Gracias por llamar.
1: Bueno, Carlitos, qué reflexión tanto, ¿no? La suya, la 34 que pasa, pero siguen pasando los años y bueno, la Expo, la familia, lo que fue el jueves, en la tarde, la presencia del intendente, y lo decíamos, todas las autoridades, jefe de policía, todas las autoridades que estuvieron presentes, ni que hablar la gente de la ganadería, el amigo Manfred y todos los otros muchachos, y bueno, y ese comienzo donde gente por todos lados, los stands, el servicio gastronómico, y me voy a olvidar de muchísimas cosas. ¿Qué reflexión se merece de su parte todo eso el jueves cuando entraba a andar la cosa?
2: Bueno, nosotros, antes que nada, tenemos que agradecer a los expositores, a cada uno y todos, al público por la presencia, y creo que la Expo se retroalimenta. Con esto quiero decir que avanza en todo sentido, mejora, y por lo tanto abre las puertas para el 2027, en el sentido de que es fácil imaginar que tendremos una vez más una Expo renovada, una Expo con motivos de atracción para el público en general, niños, jóvenes, mayores, y si Dios quiere, una Expo que convoque.
1: Sí, sí. Yo creo que sigue siendo el gran espectáculo, un ejemplo a seguirlo o a imitarlo, pero sigue siendo un gran espectáculo que convoca. Y vuelvo a reiterar que uno, para los que visitan todos los estanes, yo sé que la mayoría no los pudo visitar a todos los estanes, bueno, que uno ve propuestas de todo el país, gente que lo vio exponer en el Prado y que está ahí. Y gente de la región, porque mucha gente que vimos no era de Salto, vinieron muchos argentinos a ver, estar en esta Expo, ni que hablar de organización, de lo que fue el servicio de ómnibus, los espectáculos que no terminaron tan tarde, una cantidad de la seguridad. Nos encantó el plan Vale que estuvo ahí para el reciclaje, o sea, utilizamos la Expo y esto va para muchos espectáculos, lo que es la organización hasta en el reciclaje también, ¿no? Yo creo que tuvo puntos tan altos, ni que hablar el debut, lo que fue el Chacho Ramos, impresionante el viernes, la lluvia postergó, pero los estadios estuvieron hasta las 10 de la noche y fue muchísima gente, la familia el sábado aprovechó, que no llovió de tarde, ¿no? Que no llovió, y el domingo un Lucas Hugo que vuelve después del duelo por el fallecimiento de su hija, y la verdad que un show la rompió el hombre en ese cierre, cuando dice que va a cantar 5 más. Felicitar también lo que fue Sergio Hornos, y lo que fue Daniela Repetto. Yo creo que fue algo lindo que inventó usted, un hombre de mucha experiencia y que dio un resultado enorme como maestro de ceremonia. Ese cierre formidable el domingo de Lucas Hugo, ¿no? Si de espectáculo hablamos, más allá del otro espectáculo ese que estuvo muy lindo, ese muchacho que creo que era de Florida o de Colonia, ese grupo que estuvo muy lindo también, los salteños que tuvieron también su oportunidad de estar en el escenario, cosas a remarcar de alto nivel, Carlos.
2: Bueno, has hecho una exposición muy buena y pensando en todo esto, es que creemos, antes que nada, en lo que te decía al comienzo, la misma Expo está pautando lo que puede ser el próximo año, pero sobre todo lograr que la gente quede conforme, que la gente que la visita, la recorre, aprecia una cosa y otra, tenga una sensación de que lo que la expectativa que tenía por ver la Expo, por recorrer o visitar la Expo, está plenamente satisfecha, confirmada y deja la sensación de que Salto tiene una herramienta prolija, una herramienta que abarca mucha cosa, que abarca mucho en todo sentido, desde la manualidad, el ofrecimiento personal mínimo, a la presencia de empresas, industrias, deporte y de gran volumen que llegan y se suman a todo lo demás. Creo que, hablando de suma, es una serie de elementos y de cosas que caracterizan a esto que hacemos cada año y que Salto ofrece como la mejor de sus flores, o por lo menos con la aspiración de ser una de sus mejores flores. Así que, en lo personal, quedamos, como te decía, gratamente satisfechos y agradecidos, porque de una u otra manera el que viene deposita la confianza en algo, y es que la Expo es un espacio muy rico en lo que presenta, en lo que ofrece, y al mismo tiempo un espacio abierto a toda la gente de todas las edades para que tenga en 4 días una vidriera completa de lo que tiene Salto y la región para ofrecer.
1: Sin duda.
2: Ese es el pensamiento, digamos, que define un poco lo de este año y al mismo tiempo nos obliga a trabajar con más fuerza para el año próximo.
1: No, y además, Carlito, traer un espectáculo de eso, generaste mucho laburo. Ni vos te imaginás la cantidad de gente que laburó y se hizo un cambio en estos 4 días que le da para tirar todo este mes de 31 días. Eso se lo decíamos al Vicio ahí en el oído, y al Vicio lo reconoce sin duda, y a otros políticos. Se lo decíamos, el valor de los espectáculos. Estamos cuarteados de seco, no vemos un peso en el circulante, ¿eh? Porque está fea la cosa. Y un espectáculo apareció ese dinero que vio que circulaba por todos lados, se movieron cosas, se movieron empresarios, cosas que se movieron, y generó que eso es lo que le hace falta a Salto, como yo se lo digo a él. Vos no vas a traer una empresa trabajo para 1,000. Sí tenés que mejorar el entorno para que más gente viva, para que más gente pueda, con espectáculos como este o muchos que está trayendo, de a poco, hay que decirlo, este año y medio el Viso ha hecho muchísimas cosas y va a seguir haciendo. Pero vuelvo a reiterar, una vez más quedó comprobado lo que genera también en la parte económica para muchos salteños, y nosotros como comunicadores tenemos que decirle a la gente que es así también esa otra parte, Carlitos.
2: Bueno, me alegro mucho de este pensamiento y sobre todo de dar oportunidad, ocasión, trabajo a tanta gente que está en tantas cosas y en tanta actividad. Sobre todo, un capítulo aparte, a ustedes los comunicadores que antes, durante y ahora, que es un después, están difundiendo lo que se hizo. Y de esa manera, todos los que trabajamos por la Expo sentimos una sana gratificación, pero a su vez una manera, un impulso de trabajar con más fuerza y lo mejor posible para lo que vendrá. Por eso somos agradecidos a los comunicadores y a los medios por ese trabajo que hacen, que para nosotros es esencial.
1: Sí, sin duda que sí. Carlitos, simplemente gracias, estamos a la orden como siempre, un abrazo, saludo a Marco y a su señora también, que siempre han sido tan gentiles con nosotros cuando lo hemos requerido. Sabemos, el otro día lo veía Marco trabajando a full, no es fácil un espectáculo y el ingreso y todas esas cosas. Ni que hablar su señora que siempre está dando la información, agradecerle, y sobre todo los otros días cuando decíamos sobre el mediodía que ustedes decidían bajar el espectáculo, que era de la penúltima, ese grupo muy bueno, pero sí que iba a estar abierto hasta las 22, y como ocurrió, y fue muchísima gente, pues justo cerca de la una y poco fue cuando paró la lluvia y la familia estuvo. Agradecer, y nosotros estamos a la orden como siempre.
2: Un gran abrazo de mi parte, agradecimiento reiterado, y lógicamente me place mucho saber que contamos con ustedes. Así que sea un buen año de trabajo y que sigan así, porque Salto necesita comunicadores y medios que transmitan las distintas alternativas que tiene cada día de nuestro departamento. Abrazo grande, muchas gracias.
1: Lo mismo para usted, Carlito, un abrazo. Y con esta nota, con Arday, si se viene la Expo 2027, aquí en más, exitosa esta que pasó, la número 34, vamos por la 35 y muchas más, nos vamos a la tanda.
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30: Finalizamos la tanda. Gracias a nuestros anunciantes por seguir y estar cerca de vos. Seguimos con más.
31: Viernes van a estar las autoridades de Sanidad Animal, referentes del Plan Nacional de Lucha contra la Garrapata. Van a participar de la jornada que hay al respecto. Y después estamos en todo. Estas cepos uno aprovecha para encontrar con gente, generar vínculos, fortalecer vínculos y de alguna manera que eso después repercute en el trabajo de todo el año, ¿no?
32: Oportunidades de hablar con productores, de enfrentarle algunas situaciones.
31: Exactamente. La idea justamente es eso. Nosotros desde el lugar que tenemos en descentralización, gestión, justamente lo que tenemos que descentralizar, y eso, por lo menos mi experiencia desde que estoy en este lugar, es que depende mucho de las personas y de los vínculos de confianza que se puedan establecer, y de estas oportunidades de donde todos estamos, nos encontramos, son ideales. Y desde el punto de vista más general, esta es una exposición que es muy importante, porque no es una exposición solo agropecuaria, es una exposición que vincula el campo y la ciudad, y bueno, eso es fundamental.
4: ¿Hay alguna particularidad, alguna charla específica sobre alguna situación a nivel de, ya sea productor, hortícola, ganadero?
31: Mirá, nosotros el año pasado trajimos el tema del Capina Nonin y del HLB con el Consejo Agropecuario Departamental. Este año podíamos haber repetido, pero el foco está un poco más en la garrapata, y lo que se va a hacer es lo que te decía, mañana la jornada que se está organizando sobre garrapata, y va a participar el referente del Plan Nacional de Lucha contra la Garrapata, o sea que la ficha está puesta ahí.
5: Sí, fue una de las cosas más exitosas, ¿no? Llegó el amigo. Lo vamos a dejar que tome. Fue una de las cosas más exitosas que tuvo esta Expo, ¿no? La Expo. Y sigue siendo el tema la garrapata, ¿no? Ahora, la semana que viene, vamos a empezar más temprano y vamos a darle más a lo que es todo el agro, a lo que es del agro. Y vamos a la última nota con el director de cultura. El director de cultura, el vecino, que estaba en la Expo.
6: El 16 de octubre, en el Teatro La Reñaga, tenemos la presencia de la Orquesta Juvenil del Sodre. El 21 y el 22 tenemos dos actuaciones del Ballet Nacional del Sodre con el Lago de los Cisnes. Son actividades que, bueno, con mucho esfuerzo vamos a organizar, y estamos ya en los últimos detalles, porque creemos que, bueno, el teatro y la gente merecen este tipo de show. Realmente, la verdad que sí, que la cultura y los artistas se están moviendo. Tratamos de ser un apoyo para ellos en muchos casos, de organizar otros eventos, pero también de poner en línea, digamos, sin estado, los lugares de la cultura que, bueno, que estaban un poco dejados de lado.
4: Pablo, ¿cómo viene el progreso de los distintos museos? Que se ve que hay movimiento, que se ve que hay trabajo, y bueno, la gente está ansiosa también.
6: Sí. Bueno, hoy por hoy tenemos ya arreglos terminados en el Museo La Riaga. Techado, el frente, se arregló una parte del techo, bueno, otros temas internos también, se siguen arreglando, se compraron equipos para el montaje de muestras. Estamos terminando de arreglar el Museo del Teatro La Reñaga, que si bien es chico, pero se llovía y tenía algunos detalles para arreglar. Estamos en noviembre, vamos a inaugurar la biblioteca, la renovada biblioteca municipal, reabrirla con la reapertura del Museo Prati. Estamos gestionando dentro de lo que es la intendencia obras para poner en funcionamiento el Museo Histórico de Valle Verres y Enrique Amorín, la casona de Enrique Amorín, que ahí va a ser la sede de la Comisión Departamental de Patrimonio y todo el acervo que tiene, un espacio que había sido utilizado para muchas cosas, pero no para la cultura, como fue para lo que fue donado. Y ahí seguimos trabajando, por otro lado, en la reapertura el año próximo del Museo Arqueológico de Arqueología y Ciencias Naturales, que está en calle Zorrilla, a la vuelta del Museo del Hombre. Y el año que viene comienzan obras edilicias y de proyecto de interno del Museo del Hombre y la Tecnología.
5: Muy bien, parte de lo que hablamos el otro día ahí en el stand de la Intendencia, en la Expo, con nuestro vecino, el amigo Bonet. Tenemos otras notas más, tenemos la palabra al Bisu, pero la vamos a dejar para el final, porque ya está en el estudio mayor de Caster Multimedio el presidente de la coalición de izquierda Frente Amplio, Alonso, así que nos vamos a la tanda. Muy bien lo que usted diga, vamos a la tanda y ya volvemos.
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5: Muy bien, gracias Fernández. Luego de la tanda volvemos y estamos con la presencia del presidente de Coalición de Izquierda en Salto, Luis Alonso. Un gusto de tenerlo acá. Bueno, muchas novedades y queremos que hable también. Lo miramos en un portal ahí, desconforme con el gobierno de Albizu y haciendo apreciaciones que están bien. Mucha gente coincide con lo que dice usted y me dice, no, vamos a esperar a que venga Alonso hoy, y lo están escuchando. Un gusto, Luis.
17: Buen día, Enrique Hugo, buen día a toda la audiencia, buen día acá el compañero en cabina. La verdad que un lindo día, hay que aprovechar porque se vienen días bastante jodidos de lluvia y demás. Así que bueno, es importante decir esto porque en este trayecto de que estamos atravesando del fenómeno del Niño, hay que aprovechar los días buenos al máximo y que sean también de provecho para asistir y poder estar con la gente que por ahí la tiene más jodida en su realidad cotidiana, y que realmente va a ser importante poder acompañar en este proceso, en este lapso de tiempo que dure el fenómeno, que se prevé que sea hasta marzo, abril del año que viene. Por lo tanto, ahí está la fuerza política del Frente Amplio, teniendo algunas iniciativas bien importantes con respecto a este tema que estaba mencionando. Creemos que hoy el tema central de la fuerza política, político y de articulación es la asistencia primero la prevención y la preparación para lo que va a ser los impactos del temporal del Niño en nuestro departamento. Entendemos que hay que trabajar en todos los ámbitos y el sistema político no puede estar ajeno a eso. Para dar una mano, para estar prevenidos con respecto a esto. Para ello hemos generado algunas acciones ya. En primer lugar, hoy terminamos de conformar un grupo de trabajo que funcionará en el Frente Amplio, que después estaremos comunicando día y horario de funcionamiento para que la ciudadanía que tenga, bueno, algunas situaciones que necesite atender, nosotros poder articular como fuerza política con nuestros actores de gobierno nacional en el territorio y también con ponernos a disposición del SECOED para, bueno, acercar y dar una mano lo que haga falta, así como también poder organizar la solidaridad que sin duda vamos a necesitar de los y las salteñas y salteños en este tiempo. Y además una coordinación constante y articulada con nuestros principales referentes o dirigentes de primera línea, tanto directores nacionales en el territorio como ediles, alcaldes, concejales, dirigentes departamentales y dirigentes nacionales también, y directores de corresponsabilidad nacional también, porque es importante estar articulados, articular la gestión, articular la relación de la fuerza política con el gobierno y darle un sentido también político, en el buen sentido de la palabra, a esta situación, para que la orientación de las políticas públicas que ya dispuso el gobierno nacional lleguen efectivamente a quienes más necesitan en nuestro territorio y lleguen oportunamente, lleguen de forma eficaz y también logren anticiparnos a las inclemencias que van a suceder. Así que bueno, en ese trabajo estamos. También estamos en las vísperas de un nuevo congreso del Frente Amplio.
5: Sí, sí, sí. Pero antes de pasar a eso, ¿no? Del congreso, que ya es lo importante, va a venir Palomeque, va el jueves, ¿no?
17: Bueno.
5: Porque hay cosas a aclarar acá, porque hay gente que te yo.
17: Primero hay que aclarar al diputado Costela, que anda un poco preocupado de cómo comparecen los directores nacionales. Y jerarcas del gobierno nacional en nuestro partido político. Quiero aclararle al diputado Constela, que ya debería saberlo, pero que igual aún así hace pedido de informes en todo su derecho y con total legitimidad, y que me parece perfecto que lo haga, que tanto directores de entes autónomos como nuestros principales directores nacionales y ministros pueden ejercer el derecho a reunión en cualquier punto del territorio nacional, y además también pueden brindar informes a la fuerza política cuando ésta la requiera. Así que, bueno, a la fuerza política, al partido político, sea el Frente Amplio, sea cualquier otro, cuando éste lo requieran. Y bueno, no, hay que sacarle un poco el chuco, y me parece que tiene que estar más enfocado en los temas de que realmente
5: el ruido que le, le viene.

0: consecuencia de la crisis, perdón, de la emergencia que trae aparejada el fenómeno del Niño. Y a punto de partida de eso, una vez que culmine el informe de él, abriremos un espacio de intercambio y de trabajo con nuestros compañeros integrantes de la agrupación de gobierno para tener algunas definiciones que nos permitan optimizar nuestra gestión, jerarquizar el rol del gobierno nacional en el territorio, en el SECOED, y sobre todo también tener una posición adelantada, si se quiere, a lo que pueda ir ocurriendo en estas próximas semanas y meses.
1: La gente y las chapas, porque el gobierno dio muchas, CTM dio chapas, hay gente que... ¿Quién acá, la intendencia, dio un apoyo logístico nomás, ¿no? Y el gobierno nacional fue el que puso todo, pero hay gente que aparentemente se queja de este tema de la chapa. Yo creo que esa cantidad de chapa que dio el gobierno daba para todo, ¿no?
0: Bueno, sí, de hecho, en los lugares donde...
1: ¿Hay un control, un detalle de eso?
0: Bueno, eso es una cuestión que hay que preguntarle a Aquiles Mainardi. Sin duda es que nosotros como Frente Amplio hemos venido diciendo de cerca esto y entendemos que si bien hay un compromiso y muy buenas intenciones y realmente un buen compromiso con la gestión por parte del coordinador del SECOED, de Aquiles Mainardi, entendemos que hay algunas deficiencias de gestión o hubieron algunas deficiencias de gestión que a nosotros, a nuestro entender, nuestros ediles merecían ser averiguadas. En ese sentido, allí nuestros ediles están cursando algunos pedidos de informes que creo que son bien importantes, no para esto de la chicana, sino para poder corregir algunas acciones que nos permitan también subsanar algunas falencias que se tuvo con respecto a la respuesta después del temporal del 18 de julio. Sí, es verdad que hubieron una respuesta en cuanto a recursos materiales muy importante, que además no solamente quedaba para todos los damnificados, sino que además también, una vez que se logró hacer el relevamiento, tanto el Ministerio de Vivienda con el Plan Juntos y el Ministerio de Vivienda con MEVIR, utilizaron sus propios materiales para la reconstrucción de los techos de las diferentes viviendas afectadas, tanto acá en la ciudad como en Campo de Todos. Y esas chapas que no usó tanto el Plan Juntos como MEVIR, debieron ser devueltas y gestionadas por parte del SECOED para acopio para un eventual nuevo temporal, ¿no? O nueva emergencia. Eso realmente no sabemos si está ocurriendo, es algo que están nuestros seguidores trabajando, pero creemos que es lo correcto, que es lo que debe suceder, y creemos que con un trabajo coordinado y también comprometido de todo el sistema político, ese trabajo del SECOED no debiera tener ninguna dificultad, porque entendemos que allí hay un compromiso muy importante de todas las instituciones de poder atender la emergencia. Así que bueno, en ese sentido es que vamos a trabajar fuertemente para que esta nueva etapa de emergencia nos encuentre más fortalecidos.
1: Sí, sin duda. Bueno, eso es lo que nosotros creíamos, de que había que pasar revistas, dónde estaba todo eso. Dios quiera que no vuele un techo más. Ahora estamos con la preocupación del agua, que por lo que nos pasó CTM el lunes 12, valga la redundancia, el río llegaría a 12 metros. Pero ahí se frenaría un poco en primera instancia, que es lo que maneja Salto Grande, porque de ahí en más ya se empieza a evacuar gente, ¿no? Después de la cuota 12. Por ahora está en 11.60, dice que mañana o pasado estaría llegando a 11 metros. El lago está en 33.40, la información, como siempre, de los niveles del río Uruguay, que nos preocupa porque vemos el informativo que está lloviendo mucho más arriba, por ejemplo, en Santo Tomé y otros lugares, que esa agüita va a venir para acá. Alonso, y con el tema de... Usted ha sido muy crítico con el gobierno de Albizu, estos cambios, ¿no? Que fulano, que... Pasa el muchacho este que es veterinario, ahora va a pasar a servicio público, baja, lo saca. Nada, es un mareo bárbaro. Y después con la creación ahora de la policía, ¿no? Municipal, no sé cómo llamarlo.
0: En primer lugar, creo que...

0: la coalición republicana como partido logró un objetivo trazado muy importante, que era desplazar al Frente Amplio del gobierno departamental. Si no hubiera habido coalición republicana, hoy el Frente Amplio estaría siendo gobierno nuevamente y estaríamos llevando un plan de gobierno totalmente distinto al que está ocurriendo hoy. Entonces, a punto de partida de eso, entiendo que se desdibujó la identidad partidaria histórica de partidos históricos en nuestro país y nuestro departamento, como es el Partido Nacional y el Partido Colorado. Al perder ese norte y esa identidad partidaria, creo que la coalición republicana se sostiene sí y solo sí una distribución caótica de cargos. Entonces, como se sostiene con una distribución caótica de cargos, es que pasa de un día a decirnos que este gobierno nos representa y que se va para su casa Marcelo Malaquina, a tres horitos después, como dicen los gurises, ocupar un cargo en el Congreso de intendentes, que no sé si es relevante, pero seguramente redituable para el ex candidato a intendente Marcelo Malaquina. Eso sin duda que deja absorto a la gente que apoyó a Marcelo Malaquina dentro de la coalición republicana, entendiendo que se plantó tanto en la campaña electoral como el año pasado, después de asumir la coalición republicana del departamento, distante a esas prácticas, a esa distribución tan discrecional y con poca base en gestión que hizo primariamente Albizu, y que hoy reacomoda un escenario de organigrama bien complejo, entendemos nosotros sin mucha explicación y tampoco no entendemos las aptitudes y la idoneidad, y además redistribuye un cuadro interno que nos parece lamentable, sobre todo atendiendo que hay deficiencias enormes en términos de gestión, ¿no? En términos de servicios públicos, en términos de obras, en términos de desarrollo social. Aún no sabemos cuántos son los comedores que existen hoy, cuántas las personas que siguen comiendo en los comedores municipales.
1: Invitamos, por cierto, a ver si viene mañana.
0: En los comedores municipales. Creo que hay números que aún no se han dado, que entendemos, queremos saber cuál es la situación cuál es la situación cambiada o no después de que asumieron, porque ya sabemos cuál fue el punto de partida. Bueno, ahora queremos saber cuál ha sido el impacto de la medida de sacar la distribución en puntos de la ciudad de alimentación a pasarlos a un comedor. Bueno, todas esas cuestiones, cuánta gente menos está concurriendo y si esa gente menos que está concurriendo realmente se está alimentando o no está accediendo a una política de alimentación que tuvo el gobierno anterior del Frente Amplio. Por lo tanto, hay varias incógnitas y muchos cambios. Muchos cambios que no responden esas deficiencias de gestión, entendemos nosotros, en el departamento, ¿no? Las calles siguen estando igual o peores, no hay planes ejecutivos de obras que vos digas, bueno, esto va a empezar ahora en octubre y termina en marzo del año que viene o en junio del año que viene y esta obra va a terminar y esta obra va a impactar en tal y cual lugar de nuestra ciudad. No tenemos una planificación hacia dónde va la gestión de los residuos, por ejemplo, que recientemente se privatizó. Tenemos la licitación aprobada por la Junta Departamental, pero no hay un plan de gestión que los ediles puedan conocer y que la ciudadanía pueda conocer. Bueno, hay un montón de deficiencias que realmente, y bueno, y lo más importante es que no hay logros relevantes en más de un año de gestión que podamos estar discutiendo hoy, ¿no? No hay un logro significativo de este gobierno que hoy realmente está. Bueno, ahí pueden decirnos, bueno, sí, se reestructuró la intendencia, sí, se despidieron 291 trabajadores, pero un día sí, otro día también vemos cómo se ensancha los cargos de particular confianza y de confianza del intendente, designaciones directas. y ninguna de ellas con
1: las
0: sueldo
1: fundaciones también,
0: ¿no? Y ninguna de ellas con sueldo de trabajador promedio, ¿no? Todos con altos sueldos, las fundaciones en nuestro departamento, cómo viene ese trabajo desarrollándose, precarizando la situación laboral de aquellos que necesitan laburar y que suplen la tarea y la función de los trabajadores municipales. Bueno, hay un montón de incógnitas, hay un montón de planteos que los tenía antes la ciudadanía de que asumiera el gobierno de la coalición republicana y que la sigue teniendo hoy. Entonces, esa promesa de cambio que se prometía antes de las elecciones del 2025, entendemos nosotros que aún no están en ninguna dimensión avanzadas o concretadas.
1: Sí, sí, sí. No, lo veíamos que usted está bien, como, y eso se debe tratar en la mesa también, ¿no? Hoy se reúne como todos los martes la mesa.
0: Así es.
1: Y yo digo los ediles también, ¿no? Fundamentales, ediles de coalición de izquierda, remarcar muchas cosas que usted ha dicho. Sobre todo eso de la privatización que se viene, que ya está.
0: Así es.
1: Dicho por gente dentro de la coalición de que ya en noviembre capaz ya están funcionando, la empresa ya tiene los camiones, pero todavía no sabemos qué empresa.
0: A lo que voy, Enrique Hugo, es que este gobierno está contando con un presupuesto millonario, sí, histórico. Sí, sí. Para el volumen de presupuesto que está manejando ya el gobierno departamental, deberían haber anuncios, por lo menos anuncios concretos y plausibles en un tiempo razonable de cambios reales para nuestro departamento, porque hasta ahora no hemos visto ninguna intervención o alguna salida del gobierno con anuncios concretos, reales, que uno pueda medir, evaluar y corregir si hace falta en un plazo razonable dentro de este periodo de gobierno, porque es muy fácil hacer anuncios e iniciar obras que quién sabe si la inauguran en este periodo o las prometen para el siguiente. No, porque
1: es muy común la política empezar a trabajar 2 años antes.
0: Eso es lo que pasa, lo que entiendo es que por lo menos, a menos que cambie rotundamente el rumbo de gestión del gobierno, entiendo que no pueden venir a prometernos obras que ya no, en 2030 no pueden venir a prometernos obras o gestión que prometieron en 2025, ¿no? Entiendo yo que hay que concretar logros en este periodo de gobierno para que realmente la ciudadanía pueda evaluar a la coalición republicana en la gestión del gobierno departamental, y nosotros sin dudas que estaremos allí controlando, articulando con otros ediles el controlador de la gestión, pero también insistiendo en que realmente hayan iniciativas de gobierno que realmente apuntan al desarrollo de nuestro departamento, independientemente de quien esté en el gobierno hoy. Creemos que esa es la responsabilidad que debe tener el Frente Amplio, de insistir en una gestión que apunta al desarrollo de nuestro departamento y que revierta la situación de desempleo, la situación del trabajo en nuestro departamento, en primer lugar, también los temas de circulación, el tránsito es un problema, un día sí, otro día también tenemos accidentes graves y gravísimos, un día sí, otro día también tenemos dificultades en el tránsito por el tema de las calles, un día sí, otro día también tenemos dificultades con el transporte público. Creemos que hay que ajustar la gestión para que el ciudadano salteño tenga realmente lo que se merece en nuestro departamento.
1: Sí, sin duda, y ustedes están en eso, reuniones importantes. Creo que más o menos anda por ahí la cosa, y bueno, y después pasar a lo que es, como decía usted, 16, 17, 18, ¿no?
0: Sin duda.
1: Palacio Peñarol, las bases, ¿no? Acá lo que decimos, y lo hablábamos con el invitado de primera hora hoy, el Frente Amplio distinto, porque es un plan de gobierno único, y que lo estructura la gente, que lo estructura las bases. Y ahí va a ser importante, porque las bases le van a marcar al gobierno la cancha, en lo que queda, 27, 28 y 29, le van a marcar la cancha lo que el vecino, como digo yo, entiende, no se está haciendo bien. Y para eso está el Congreso.
0: El Frente Amplio es una fuerza política profundamente democrática y ampliamente participativa y horizontal, ¿no? Y colectiva, perdón, eso quise decir. Y ampliamente colectiva. En ese sentido, un evento que sin duda es el más trascendental de nuestra fuerza política este año, entendemos que en Salto, si bien es importante, hoy el tema de la emergencia del niño ocupa el primer lugar, ¿no?, de prioridades para nosotros. No obstante, la departamental de Salto se preparó durante el pasado mes y desde agosto hacia aquí para el Congreso. La departamental de Salto es la tercera delegación más grande que va a participar del Congreso, con más de 80 congresales que van a estar participando en el Congreso del Frente Amplio, y que además ha construido, producido aportes muy importantes de cara a este Congreso de bases, en el cual de bases, pero también lo integran los sectores a través de sus representaciones nacionales en el Pleno Nacional, en el Congreso, y sin duda va a ser una etapa muy importante para la hoja de ruta que construiremos colectivamente de cara al 2029, así como también la definición de nuestra presidencia nacional del Frente Amplio y el trayecto hacia las elecciones departamentales internas de nuestra fuerza política, que serían, si no hasta mayo, perdón, hasta septiembre del año que viene.
1: Pero puede ser en abril, según ayer estuvo ahí Daniel
0: bien, Santani. Los acuerdos que los acuerdos que existen hoy en la fuerza política a nivel nacional indican que las elecciones serían en septiembre, a menos que existan las condiciones de realizarse en el mes de abril, algo que aún no se ha avanzado en el trabajo de la fuerza política a nivel nacional. No quiere decir que esto no ocurra, pero nosotros seguiremos allí comprometidos como el primer día, trabajando fuertemente en la conducción del Frente Amplio aquí en el departamento. Y bueno, y cuando llegue el momento, estaremos allí también a disposición de la fuerza política para seguir fortaleciendo a nuestro Frente Amplio en el departamento.
1: La idea suya es seguir, ¿no?
0: Nosotros estamos, obviamente, porque nosotros democráticamente los y las Frente Amplistas votaron una dirección colectiva que tengo el honor de conducir por el voto directo de nuestros compañeros y compañeras del Frente Amplista y la ciudadanía que votó la dirección del Frente Amplio. Y ese compromiso me parece que es de una enorme responsabilidad cumplirlo hasta el día que acabe el mandato. Posterior a eso veremos cómo transcurre la realidad interna de nuestra fuerza política. Nosotros, yo particularmente he manifestado que siempre he sido un militante de Frente Amplista que está a disposición de la fuerza política y de mis compañeros y compañeras para donde estos indiquen que uno sea más necesario y productivo en una fuerza política. Por lo tanto, allí estaremos a disposición de nuestros compañeros y compañeras para, bueno, lo que haga falta para fortalecer nuestra fuerza política.
1: Porque surge el nombre de Escabino, ¿no? El propio Mijail lo tiró un nombre acá, que hoy tiene voz, pero no tiene voto acá en la mesa. Uh-huh. Y después otro que lo vamos a traer esta semana, que ha crecido muchísimo, como el doctor Juan Pablo Cecio. Ese sí, ¿no? Tiene voz y voto acá, ¿no? No, uh-huh. Sí. ¿O no? No tiene
0: voto.
1: Yo creí que tenía voz y voto. Juan Pablo Cecio, que surge.
0: Pero el voto es secundario cuando los compañeros con una trayectoria tan grande como Juan Pablo aportan cualitativamente y jerárquicamente en nuestra fuerza política, en la discusión política. Creo que el voto es secundario cuando el compromiso militante y el aporte militante en términos políticos es enorme, ¿no? Entonces, creo que es importante resaltar eso de Juan Pablo, así como otros compañeros.
1: Los que aparecen en el tapete, incluso lo dijimos nosotros y ya lo han llevado a otros medios, son Escabino, que nos sorprendió, lo queremos muchísimo, Y Juan Pablo Asensio, un hombre más experiencia, un hombre que los candidatos que han surgido y hablando con otras fuerzas, o sea, otras del frente que han venido acá, han comentado eso, digo, ¿no? Pero nosotros seguimos creyendo que usted va a seguir, ¿no? Pues creo que está bueno, un hombre joven que tiene fuerza, quiere seguir, se lo presentamos otra vez, de repente quiere ser diputado y tiene derecho, quiere tirarse a intendente y tiene derecho, porque hoy viene un recambio, vamos a ver qué pasa con Andrés Lima, si se va a tirar a la arena política o no, pero creo que el Frente Amplio, te dice la gente, no tiene muchos candidatos. Está en un recambio y de repente Alonso puede ser el candidato.
0: Yo creo que hoy es muy prematuro hablar de candidatos, pero sí, el Frente Amplio tiene grandes cuadros y referentes que son jóvenes en su mayoría, sí.
1: Casos Roca,
0: que son una nueva generación que sin duda van a fortalecer una propuesta electoral del Frente Amplio en 2029 y 2030. Y estoy orgulloso de decirlo, que somos una fuerza política que tiene dirigentes y referentes jóvenes, pero con una trayectoria y una formación impresionante. Entonces, creo que hace falta trabajar más en ese sentido de seguir fortaleciendo esas figuras que tiene el Frente Amplio positivamente para que, bueno, la propuesta electoral de nuestra fuerza política en 2029-2030 sea realmente contundente a la hora de la comparecencia electoral.
1: Porque a nivel nacional ya sabemos, Bernita Sola. Y no hay dos opciones acá, porque el trabajo que hizo Fernando Pereira con el FAT Escucha, yo creo que llevó al frente al gobierno, si había alguna duda, y creo que por ahí está. Los problemas surgían algunos en el interior, ¿no? Que hubo alguna problemática y quería las elecciones ya para cambiar o para decir, bueno, fulano, el presidente de la coalición de izquierda del departamento. Yo creo que acá en Salto no ha sorprendido, para mí no ha pasado de la mano, lo ha llevado bien, pero bueno, nosotros le podemos mentir a la gente, tenemos que decirle que hay dos opciones sobre la mesa, que se verá sobre la marcha. Cattani quiere para abril, sabemos que es un hombre fuerte dentro del partido, vamos a ver qué dicen las bases ahora en el Congreso también, porque la fecha la va a fijar el Congreso, ¿no?
0: Exactamente, sí señor. Sí, señor. O puede delegar en el Pleno Nacional la definición. Veremos qué ocurre en el Congreso. A nosotros nos parece secundario el tema de las fechas. Lo que sí nos parece muy importante es la propuesta política y cómo fortalecemos las estructuras de nuestra fuerza política a lo largo y ancho del país, ¿no? Para tener un más y mejor Frente Amplio.
1: Las bases son fundamentales. ¿Y usted qué comité está en el Cerro?
0: Yo soy militante y participo desde hace muchísimos años en el comité de base de Atilio Carbone, en el que funciona el Barro Cerro, ahí en el Club Defensor. Soy delegado por mi comité de base, ¿verdad? Así que bueno, participo en este nuevo congreso una vez más. Creo que hace ya alrededor de más de 20 años que estoy dentro de la fuerza política y bueno, y en el 90% de los congresos que han transcurrido en este año he participado siempre como delegado de base de mi comité.
1: Qué bueno, ¿no? Qué bueno eso. No, lo vimos cuando en el 25 anduvo por el Saigual, allá en mi barrio.
0: Estuve
1: en el este, ¿no? Porque de mañana tuvo el oeste ahí con Regino López.
0: Estuve
1: ahí
0: recorriendo 11 comités de base de los 17 que realizaron asambleas. Así como estuve participando también de asambleas de discusión precongresal en otros comités de bases. Y la verdad que el intercambio y la participación que hubo fue muy buena. Fue muy interesante. En Salto se alcanzó en un promedio casi 300 personas estuvieron discutiendo, sí, intercambiando durante estos dos meses que transcurrió la discusión del Congreso en los comités de base. Poco más de mes, ¿no? Porque sí, arrancamos el 22 de agosto.
1: Sí. Y creo que hubo uno después también, ¿no?
0: Arrancamos el 22 de agosto, sí, y culminamos, a la semana pasada con las últimas asambleas.
1: Hay que decir eso también, el interior, ni que hablar con John Blair. No, y digo, ahí en Saigual estuvo muy lindo, el de la mañana ahí en Michelin y Valentín con el cierre de Canto Popular ahí con
0: Darío Figueroa. Sí.
1: Estaba Regino López y toda la barra ahí en lo de Torres.
0: Exacto.
1: Bueno. Y exacto. Después la tarde lo vimos usted que anduvo en el otro ya.
0: Sí, en el oeste. En el este, perdón. Sí, sí.
1: Yo creo que eso es fundamental, lo que lo ha llevado al frente. Han sido los comités de base. Cuando se olvidó un poco eso, se perdieron las elecciones, ¿no? Pero hoy están trabajando todo muy bien. Alonso, simplemente gracias. Porque
0: no, gracias
1: nosotros
0: decimos,
1: hablamos, pasamos material, pasamos todo, pero acá está usted que le da personalidad, autoridad a lo que nosotros hablamos diariamente.
0: No, enormemente agradecido soy yo. Porque claro que está que es difícil sostener un medio local, departamental, como lo es, son los medios de nuestro departamento, y siempre con ese rigor periodístico, esa insistencia y esa mirada democrática que tiene Radio Caster, de tener a todos los actores políticos en su medio de comunicación y tener un espacio para cada uno de ellos, es importantísimo, y para nosotros eso es de un enorme valor, así que el agradecido soy yo, y bueno, a la orden como siempre.
1: Vamos a una pequeña tanda y ya volvemos.
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3: Gracias, Fernández. Ya en el cierre, en el último bloque, bueno, pasaron hoy Gabriel Escabino, el edil Nacho Bachi, Carlitos Garday, con el éxito lo felicitamos, de lo que fue una nueva expo. Diferentes notas, justamente, pasamos también de la expo, relevantes en Salto, lo que nos dejó el eco de lo que sigue siendo la Expo Salto, un orgullo para la región, no solo para Salto, y después en el cierre la nota central con el presidente de la coalición de izquierda Frente Amplio que nos visitó, presidente de la coalición de izquierda Frente Amplio que nos visitó y dio sus conclusiones muy claras, ¿no? De lo que es la fuerza, de lo que están trabajando. Viene Palomeque para aclarar ciertos temas, Leandro, de lo que, bueno, le pegó al gobierno Albizu, le pegó a Contela, le pegó, y después en el cierre, cuando le preguntamos acerca de la reelección, él está dispuesto para seguir, pero claro, no desconoce la realidad que nosotros presentamos acá y que ya han ido a otros medios, como Escabino, que es prácticamente esta casa, que ha sido propuesto, bueno, lo dijo acá hace mucho, cuando nos dijo, y Escabino, y que él no se iba a tirar a candidato, que está muy metido en el trabajo, sobre todo, como es un hombre, un referente que tiene el gobierno nacional en Salto, como lo es Mijail Pastorino. Y después, mucho tiempo lo dijimos, como para arreglar las cosas dentro de la coalición de izquierda, que no estaban bien, muchas controversias a nivel local, Juan Pablo Cesio, que vamos a ver si lo traemos a Juan Pablo esta semana, lo dijimos nosotros y ya lo han manifestado en otros medios, que Juan Pablo Cesio puede ser el nuevo presidente en Salto de la coalición de izquierda. Pero para eso falta, nosotros le decimos que continúe en Radio Caster, 90.9, 94.5 y todas las señales, 93.9, se viene el fútbol. Tercera presentación de Uruguay, en este caso en la India, el equipo de Forlán, y usted lo vive. Como siempre, Peñarol, Nacional, la selección, a través del Caster Multimedio y todo su equipo. Nosotros nos vamos yendo, le decimos gracias, nuestro reencuentro será mañana, si Dios lo permite, pero no se desprenda de Caster Multimedio. Se viene Uruguay en el relato pasión del Colo Alonso.

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8: Las 10 horas, 36 minutos.
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2: Buenas tardes para todos, arranca un nuevo viaje del Tren Musical. Aquí estamos, primera estación rock and roll con Genesis, y esto es Invisible Touch, que suena así.

0: pero qué intensidad tiene esa máquina de tren hoy.
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1: 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Uno tras otro, cada uno mejor que el otro. ¡Qué impresionante! ¡Vamos arriba, San Cristóbal!

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0: novios.
1: Dicen su felicidad que viajando se fortalece el corazón. 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
2: me saco el sombrero con la música que estás pasando, ¿no? Ah, estoy amasando y refinando acá, pero con esa música a 100% lucha, ¿no? ¡Vamos arriba! ¡Vamos!

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Mario, imposible trabajar tranquila con esa música que estás poniendo. Divino todo, por lo menos nos alegra la mañana.

0: Mario. Impecable.
1: Hola, hola, Mario. Hermosa la música, como siempre.
2: Hola, Mario. Dedícanos un lento para nosotros acá
3: en un Valentine. Y bueno, recuerda con un Valentine. Y viaja a los 80. 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

0: Gracias, Mario, por esta hermosa canción.
1: Vaya si lo bailamos, vaya si lo bailamos.
2: Ay, esa música, Mario, con este día me traslada.
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4: No.
3: La mejor.
4: Esto es increíble. Uno tras otro, cada uno mejor que el otro. ¡Qué impresionante! Vamos arriba, San Cristóbal.

0: tal, Mario? Acá andamos laburando como siempre a full con la música, buena música.
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2: Buenos tiempos, nos reencontraremos mañana en un nuevo viaje recorrido del tren musical. Nos vamos, última estación, con la banda brasileña Kaoma, y esto es Tago Mago. Mi nombre es Mario San Cristóbal, los quiero mucho, hasta mañana, chao. Mireya, ¿está?
3: ¡Esa Mario! ¡Esa Mario!
2: Nos vamos, chau.

hacemos? ¿Qué tenemos preparado para la próxima?

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0: Estamos listos para arrancar con Teo. 5, 4, 3, 2, 1.
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0: Amigas, amigos, ¿qué tal? ¿Cómo están? Qué gusto poder saludarlos. Bienvenidos a la cinta de los éxitos. Aquí estamos para acompañarte, como lo hacemos todos los días, para compartir un rato con buena música, con buenas canciones, con grandes melodías, que en definitiva con todo eso que ustedes tan lindo quieren compartir a esta hora junto a nosotros, ¿eh?
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0: Hola Aisha, ¿cómo te va? Bienvenida, soy la primerita hoy a entrar, ¿eh? Bienvenida, gracias por los regalitos, ya tan temprano. Hola Jessica, ¿cómo te va? Bienvenida. Aquí estamos, dos horas para compartir con todos ustedes buena música. Esto que hablamos de Montevideo, capital de la República Oriental del Uruguay, ¿eh? Desde Uruguay, Montevideo, para el mundo entero.
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0: Felicitaciones, porque llegaste al nivel 29, creo que fue, ¿no? Que lo compartía en mi historia.

Quédate con él, quédate con él. Joa, ¿cómo te va, Marcelito? ¿Cómo te va? Bienvenido. Santiago, me gustaría escuchar el Real Combo. Quiero gritar que te quiero. Uy, para su señora esposa. Eso es viejo, vos.

0: Ya catados el arranque del programa del día de hoy, Eduardo Suárez, bienvenido de Fray Ventos. Comenzamos con Desacatados. Quédate con él, anda, lo voy a buscar el tema real de Combo, ese me gustaba, ¿ves? Vamos a ver si lo encuentro, dale.
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0: sabés que estoy escuchando la letra de la canción. Qué cosa que no hago a veces. A veces sí, a veces no, ¿eh? Cuéntale en el hotel que nos quedábamos. Marcelo, gracias por ese TikTok, ese regalito. Gracias, Marcelo, por los regalitos.
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0: ¿Qué haces, Cristian? ¿Cómo te va? Bienvenido. Jenny Morales, bienvenido, ¿cómo te va? Sí, sí, Aya que llegó al 29, ¿no? Al, ¿cómo es? Nivel 29, aquí en la cinta de los extremendos, lo tuyo, ¿eh? Elisa, bienvenida, ¿cómo estás?

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0: regalar una taza con la foto de ella. Antito me parece que es fatal, Sol, estoy por muchas radios, Sol. Depende de donde vos estés, por si me podés escuchar por radio o por aire o bueno. Pero hay muchas, Ega y Gafrito, ¿cómo te va? Bienvenida. Alecita, hagan una cosa. Se sacan una foto juntas, o si no, cada una pone su foto. Ahí se puede hacer una foto con las dos. Ahí está. Y no me voy a llenar de tazas. Y ya tengo dos tazas. Por eso tan chiquitita, un boom, chiquitita, un boom. Dani, gracias por seguirme. Dani, ¿de dónde sos? Bienvenido. A ver qué dice por acá. Diana, no sé quién es. ¿De dónde sos, Diana? Me tenés que seguir, sos nueva. Rolando Casanovas, ¿cómo te va? Bienvenido. El sábado nos vemos todos, ¿eh? Así que van ahí. Antito va a ir Alecita también. ¿Cuál era? Ya le contesté. Edgar, el Afrito. Hola, profe. ¿Es profe el Afrito? No, Juan, la foto mía. Que no sean envidiosas. Bueno, como quieras. Entre ustedes. Dice, ahora para escucharte en el auto, ¿quieres saber mi sobrina? Que ponga, tu sobrina que ponga TikTok. Si no, bueno, hay una cantidad de radios que tiene que buscar ahí en Google. Que ponga la cinta de los éxitos en vivo en Google. Ahí le aparece la radio que sale y me puede escuchar online. Perfectamente para una radio online. Juancho, que no sea la de perfil.
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0: Vamos con esto que seguramente lo bailaron, Chiquitita Bum Bum. El Bum Bum. El Bum Bum de Antito, mirá vos.
2: A mover.
0: Juancho, Diana es un amor mío de Colombia. Ya sé que son todas amores tuyos.

Esos que aparecen con la cara cubierta y son fantasmas. Envié 300 comentarios. Hay que darle me gusta, chicos. Vamos a darle me gusta y ahí compartiendo. Compartilo con tus amigas, con tus amigos. Así vamos sumando gente. Saludos a los amigos de la 104.1 ahí en Maldonado. En Maldonado. En Durazno, que estamos en vivo ahora, ¿eh? En Maldonado, la 88.1. Y en Tala también la 88.1. Sí. La 87.9 en... Daniel, no sé bien qué zona es esa. Pero bueno, llegando acá a Montevideo, la 87.7 en Pando, por ahí. Hay muchas radios más que me sacan en vivo, pero no me acuerdo todo. Yo no uno a nadie. Yo trato que la pasen bien, Zulba Melgarejo 92, ¿cómo te va? Oliver, bienvenido. Jesús Borche, voy a hablar con alguien hoy, Por ahí hace un ratito me pedían un tema de Real Combo. Lo busqué, lo encontré y aquí está. Muchos no lo deben de conocer este tema.

Quiero gritar que te amo, Real Combo, por aquellos años la banda de Polito Rizzuti, mi amigo Polito Rizzuti. Qué recuerdo, che. Brian Márquez, ¿cómo te va? Bienvenido. Daniel Giordani, Giordani 276, bienvenido. José Apesechea, bienvenido. Mi corazón es de Dianita, superame, me dice Marcelo. Dianita porque es colombiana, ¿no? ¿Dónde está Dianita? Dianita, ¿es verdad que sos colombiana? ¿Estás en dónde estás? ¿En qué parte? ¿En Colombia o acá en Uruguay? A ver, contame. Diana, ¿eh? Mor. Juan Vespa, ¿cómo te va? Bienvenido. Yo soy capaz de llamarla. Si ella quiere, la llamo. Si se anima, va. Porque uno dice, va, te llamo y después arrugan, salen corriendo. Para ver si no me están mintiendo. Quiero gritar.

Antito dice, Juancho, yo estoy enamorada tuyo, dame una oportunidad. Estás como Marcelo, Antito. Que le dice eso a todas las... A mí no, a todas las chicas. Alecita que dice, Diana, llévatelo a Marcelo. No, pobre Marcelo, pobre Marcelo.

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0: Ana, ¿me contás a ver cómo es por ahí, por donde estás tú? David Silva dice, me da un saludo a Marcelo Laguna, el número uno del Uruguay, por ganar la carrera 21K en Argentina. Dale, felicidades, felicitaciones, ¿eh?
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0: ¿Qué tal si damos un paseo juntitos? Si venís hasta casa, ¿no? Bueno, ya no sería un paseo. Pedro Rey, ¿cómo te va? Bienvenido. En estos momentos no puedo, ando en la calle. Qué mala. Arrugo Diana. Evil, ¿cómo es como yo digo? Arruga. Mónica Vázquez, ¿cómo te va? Bienvenido. Vamos a darle me gusta, chicos. Ale Géminis, ¿cómo te va? Bienvenida. Gracias por el regalito, Ale. Bienvenida, como siempre, ¿eh? Rubito 2713, ¿cómo estás? No puedo ahorita. Bueno, avísame, dale. Nuber Adrián, ¿cómo te va? Vos sos de esas que dicen, mor, ¿no?

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1: Gracias por esos besos, Ale Géminis.

Ah, Sandy, yo quiero hablar con ella. Sandy dice, tengo una amiga en Bogotá, y le dice mor a su esposo. Pero yo creo que son las de Medellín, me parece. Yo soy capaz de pasar por Bogotá. Ahora voy y en vez de seguir de largo, paro y me quedo para que alguien me diga mor. La máquina, lindo recuerdo, tú siempre tú. Y ya que estamos para el recuerdo.

Sebastián, que dice: la voz de Mariel, para mí la mejor voz femenina. A Frito, ¿cómo te va? Bienvenido. Carlos Gutiérrez, ¿cómo te va?

0: Maggie. ¿Cómo te va, Maggie? Bienvenida. La verdad que no sé, yo ni sabía que tenía este tema acá entre todos los temas que tengo, ¿no? Y lo bajé, lo descargué hace poco, se ve, ¿no? Te equivocaste conmigo, Mariel Barbosa, aquí estaba.
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0: Maggie, que dice que recién se está levantando. ¿Dónde es que estás, Maggie? ¿Por qué te levantás tan tarde? A ver.
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0: Silvia
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0: Rocha, bienvenida, ¿cómo estás?

0: entiendo eso. La venganza es un plato que se come frío, Marcelo.
1: Unos minutos.
0: María Celia Silvera, te escucho todos los días por Telanuca FM. Dice, muy buena música. Gracias, María.

0: tenemos unos minutos nada más. Rubén Pérez, ¿cómo te va? Bienvenido, ¿eh? María, ¿cuándo coincidimos también en los programas de tele? No entiendo, María. Daniel de Mate Lima, bienvenido.
1: Lo daría, aunque después.
0: Irene, ¿cómo te va? Roberto Cuadro, ¿cómo estás? Grupo Remo de Artigas, ¿eh? Unos minutos nada más. Aquí está, lo pedía Cristian. Aquí está Cristian.

¿Cuándo lo van a pasar en el Ozono? Hay que hablar con el DJ, ¿eh? Yo no soy DJ, yo solo presento las bandas, chicos. Charlie, bienvenido. Romina, bienvenido. Mari, Vicky.

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2: Vamos a darle me gusta, chicos, dale. Vayan compartiendo, sigamos sumando seguidores, ¿eh?
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2: Fue tremendo lo de la decana el otro día, ¿eh? Siempre está bueno el show, pero el sábado... pasado con el festejo, bueno, yo la verdad que no sabía que cumplían 7 años, ¿eh? Fue toda una novedad cuando estaba ahí las primeras seguidoras de la decana que aparecieron y me dijeron que tenían una atención para ellos. Y la verdad que estuvo buenísimo, todo improvisado, ¿eh? Aquí está la decana sonando en la cinta de los éxitos. ¡Suave!

comunicarse con la cinta de los éxitos a través del WhatsApp. Lo tengo por acá, lo voy a abrir ahora en este momento. Así no me olvido de leer los mensajes que me van llegando a través del WhatsApp. Me podés escribir a través del WhatsApp, a través del chat de TikTok, a través del chat de Rumble o a través de Facebook, porque por ahí también estamos. Saludamos a María Benítez. Mira, María, me está mirando por Facebook, María. ¿Cómo andás, María? ¿Dónde andarás? Que no entraste al TikTok. Me mirás por Facebook. Bueno, dale. Bienvenida, María. Gracias por escribirme por ahí también. Gracias. Gracias a todos, ¿eh? La verdad que la pasamos muy bien. Todos, ¿eh? Aquí hay sabor a menta, chicos.

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0: Ahí estábamos la voz de Miguel Ángel Muniz con estas Samaritanas del Amor. La última vez en el Osolana, por el comentario que está haciendo Cristian, dice que cuando lo canta entre la gente, la última vez, creo que fue la última vez que fueron a tocar, le dije a Miguel, Miguel, te voy a pedir una canción, quiero que la hagas. Yo generalmente no hago esas cosas, a no ser que, bueno, usted, los que están en el baile piden que hagan otra y si está más o menos en tiempo todo. Le pido algo, pero le pedí y me dice, dice
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0: Ah, tengo la vuelta armada, me dice, bueno, está, quedó por esa, ¿no? Y terminaba el show y Miguel dice, no, vamos a hacer el tema que le gusta a Juancito, me dice. Y lo canta, la verdad que es un temazo.
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0: Andrea Madecuadro, bienvenida, ¿cómo te va? Me tienen que seguir, chicos. Aquellos que son nuevos tienen que seguir nuestra cuenta. Y aquellos que ya están aquí en la cinta de los éxitos tienen que ir compartiendo el programa. Un enlace, van compartiendo con todos tus amigos ahí que tengas en TikTok, en Facebook, en WhatsApp, en todos lados. Ahí van y lo comparten, dale.
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0: Capri, gracias por seguirme. Capi, no me seguía la Capi, mirá vos, Leti Alvariza, ¿cómo te va? Charito, ¿cómo te va? Bienvenida. Vamos para Sandy, que pedía este tema. Aquí está, de Fabio Tona. Necesito encontrarte. ¿A quién querrá encontrar, Sandy? Me pregunto yo, a ver.

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Sabés que tengo un problema con estos temas de Fabio, que los tengo mal, los títulos están mal, entonces no. Pasé otro tema, ¿no? No que me habías pedido. Pero ya lo voy a encontrar, voy a pasar el video, que ese creo que ese lo tengo bien. Ahora te paso otro tema de Fabio.

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1: Marcelo quiere dedicarle un tema a Sol. Puede ser uno de Beto Núñez, ¿cuál? ¿De cualquiera? Esto me encanta, esto es en vivo, es exclusivo, porque fue grabado en el teatro, desde el teatro, y todavía no está en ningún lado. Su manager gentilmente lo pasó. Y me encantó, porque está grabado en vivo, porque suena bien, por fin. Cantando Alex Estela esta versión estupenda del tema Luna Negra. Aquí está, chao.

0: la voz de Alex Estela, Caribe Cancá, grabado en vivo esto, ¿no? En el teatro. Alejandrita Cintia, ¿cómo te va? Bienvenida. Irma Surco, bienvenida. El capitán Roger, ¿cómo te va, Roger?
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0: 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Gabriel Pérez Díaz, saludos desde Capicuí, Paysandú, la gente de Paysandú. Ahí estoy por Latina FM a las 7 de la tarde. Freddy Gambetta, ¿cómo te va? Bienvenidos. Gabriel Freitas 215, ¿cómo te va? Bienvenido. Sandy, vos querías escuchar este tema, yo te pasé otro. Entonces fui al video, que aquí sí está todo bien. Voy a adelantar un poquito. Y acá está el tema que querías escuchar. Es el video, entonces tiene su introducción. Falber, ¿cómo te va? Bienvenido. Aquí está Fabio Tona.
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0: Karen, escríbeme por WhatsApp.

Y bueno, ahí estábamos, la voz de Fabio Tona. Entonces, necesito encontrarte. A ver qué dicen por acá, a ver qué me dicen después. Te mando el nuevo material. Ya te dije, Macarena, mándamelo por WhatsApp. Alejandra de Paysandú, bienvenida. Gabriel Pérez Díaz, saludos, hermano. Un abrazo, gracias. Yo amo esos temas. ¿Qué temas, Colito? A ver, porque paso mucha música, entonces no me doy cuenta. No leo, el tema es que no leo en el momento. Nací en la época equivocada, Colito.

0: Yo leí malo a fuego lento, pediste.
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0: Pero bueno, ahora después lo paso a la...

Clásico tema de Caribe con Cada, Fuego Lento. Estaba mirando una foto que me mandó. Dice, hola Juancito, ¿cómo estás? Lindo. No te enojes, te lo digo con respeto. Yo no me enojo. Ustedes piensan que yo me enojo. No, yo no me enojo, no, para nada. Y me manda una foto donde está haciendo ñoquis. Tremendo, casero, tremendo. Dice, sí, si me gusta, me encantan. Hola, Marga, ¿cómo te va? Bienvenida, bienvenida a la cinta de los éxitos, ¿eh? Ahora sigo leyendo los mensajes de WhatsApp que tengo, ¿sí? Ahora los sigo, dale.

0: este viernes 2 y...
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Marcelo, que quiere dedicarle estos enganchaditos de Beto Núñez a Sole, ¿eh? Escuchá cada uno de los temas, Sole. Oh, y prepárate para bailarlo, porque ya veo que podés bailar el sábado.

0: Beto Núñez. ¿Cómo anda, Beto? Bienvenido. A ver si está por ahí, Beto. ¿Cómo te va,
1: Beto? ¿Me escuchás?
0: Perfecto, te escucho. Vamos a poner tus temas porque se me metió el otro tema porque estaba ahí. ¿Cómo anda, Beto? Me agarraste diciendo, ¡niña!
1: Por eso, vos me querés sacar de trabajo.
0: Yo creo que sí, en cualquier momento, ¿no? Por lo menos decir, ¡niña! ¿Cómo anda, Beto? Contame. ¿Cómo vienen tus cosas, Beto? A ver, contanos.
1: A música. Anoche estuve en una reunión.
0: ¿Sí?
1: Con un grupo que voy a empezar a tocar.
0: Ajá, novedad.
1: Con una orquestita atrás.
0: ¿Ah, sí?
1: Así que en cualquier momento.
0: No me digas que
1: voy a estar por allá, por el Pozolana.
0: No me digas que voy a tener el gusto y el placer de presentarte después de mucho tiempo. El show.
1: ¿Vos fuiste la primera persona que me presentó?
0: Ah, sí, se lo habíamos comentado. Pero bueno, después de tantos años, volver a poder presentarte. El otro día presenté a Rolando Paz, otro amigo. Que bueno, si bien nos conocemos de hace muchos años y nos vemos dos por tres, el otro día fue a tocar y realmente la rompió. Y bueno, ahora falta que entonces con tu orquesta.
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1: Dale, muchísimas gracias. Ah, por lo decís en serio, lo decís de corazón. Y bueno, un placer sinceramente hablar contigo nuevamente acá a través de TikTok. Y bueno, mandar como siempre a mi gran amigo Marcelito un beso enorme. Y dentro de poquito estaremos en las tablas.
0: Está bien, hay que salir a la cancha, Beto, hay que salir a la cancha, dale, que la gente te quiere.
1: No queda otra.
0: La gente te quiere, te quiere ver cantar la gente.
1: ¡Ay, niña!
0: ¡Ay, niña! Marcelo los tiene todos, solamente eso, porque me ahí justito.
1: Tiene todos los dichos míos.
0: Y bueno, me alegro, Beto, vos me habías anticipado algo, no me quería decir nada, pero bueno, me alegro de que bueno, estés con tu banda en poquito tiempo, tocando en todos los shows y en todos lados los temas estos románticos, porque tenés muchos temas buenos. A mí me gustan los temas románticos, hay otros que bueno, también me gustan, pero me gusta esta onda, ¿no?
1: Te cuento de que voy a estar con Martín Napi, vamos a estar los dos.
0: Con Martín Napi. Martín también tiene, Martín tiene una cantidad
1: de
0: sí, Martín Napi tiene una cantidad de temas lindos y que nosotros dos por tres pasamos algunos también por acá.
1: Sí, entonces bueno, vamos a hacer la dupla.
0: Perfecto, bueno, felicitaciones entonces, Napi con el Beto Núñez. Arriba, el apoyo de la cinta para ustedes como siempre, mío, Dale.
1: Muchas gracias, un abrazo enorme para ti y para toda tu gente.
0: Arriba, Beto, gracias, chao, que pases bien, chao.
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0: Bueno, Lore que lo quiere para el cumpleaños de ella. Sole dice, yo no sé cuándo es el cumpleaños de Sole, pero sí, yo también lo quiero. Bueno, dale. No depende de mí eso, Sandy también dice, igualmente. Sila y Medina, hola, ¿cómo te va? Te amamos, Beto, dice Marcelo.
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0: La música de la cinta de los éxitos. Seguimos, vamos con otro de mis favoritos.
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0: Y no es contigo, no es con nadie. Cristian, mira, me apareció Cristian. ¿Cómo te va, Cristian? Celsa. Lo tenemos por ahí, acá lo tenemos cantando.

0: Y bueno, ahí estábamos con Cristian Celsa, el Sobri, ¿Contigo o con nadie? Es contigo, nada más que contigo, sí. Hoy estoy de cumpleaños, dice Sirley Medina. ¡Feliz cumple, Sirley! ¿De dónde sos? ¿Me estás siguiendo vos? Seguime.
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0: A Patty le regaló la torta. A mí, mínimo eso. Pero bueno. Qué bueno que vino Cristian, ¿viste? Apareció, ¿viste? A veces puede. Sirley Medina dice, soy de Vergara, Juan. Bueno,
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0: ahí estoy por la Mega FM, en un rato. Patricia Rodríguez, ¿cómo te va, Pati? Bienvenida.
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0: La verdad que no tengo ni idea si hace frío. Sé que estaba lloviendo.
1: Risa,
0: dale, Cristian, voy para ahí ahora. Cecilia 2207, no sé qué tema me estaba pidiendo, Cecilia. 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
0: Es mi sobrino, Sole, mi sobrino. Por eso digo, Cristian Celsa, el Sobri.
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0: Elena Porciúncula, desde Vergara, 33, muy lindos temas, dale, gracias. Contigo o con nadie. Juan, mandame un saludo para el DJ Charlie. ¿Quién es Charlie Álvarez? No lo conozco el DJ. ¿De dónde es? A ver, el mejor, dice Uruguay. Ceci, te me fuiste ayer. Saludo de San Gregorio de Polanco. Buenísimo, gracias.
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0: La Flaca, saludo de San Gregorio, Flaca, gracias.
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0: Muchacha, ojos de papel. Mamma mía, todo lo que están pidiendo hoy, Qué bueno que están todos ahí, que están todas ahí, todos. Juan, que es de Rosario, Colonia.

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Leti Batalla, ¿cómo te va? Bienvenida. Rubén Medina, ¿cómo te va? 77 Bau, bienvenida. Lucía Callafá, bienvenida. ¿Cuánto falta para verte? Uriel Lozano. El sábado en un momento la disco de Los Solana, Edgar lo pasó el tema este, ¿eh? Se lo pedí a Mabel, se lo pidió Mabel, lo buscó y lo pasó, ¿vieron? Ahí quieren pedir los temas, que quieren bailar. Raquel 1701, ¿cómo te va? Uy, estamos sobre el final, chicos, ¿eh? Estamos prácticamente sobre el final, ¿eh?

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7: Bueno, ¿qué tal? ¿Cómo están ustedes? Bienvenidos a las radios de Caster. 90.9 Impactos, 94.5 La Premium y 93.9 Lourdes FM. Dándole la bienvenida, las muy buenas tardes a todos los que están en sintonía ya esperando el programa.

qué lindo es saber que la gente está enganchadísima. Las radios de Caster. Horas con 8 minutos. La repetición del programa va a la hora cero. Por eso también a partir de este momento le estoy dando la bienvenida también a la gente que está en la madrugada.

Bueno, la señora Romina Mateus está escuchando el programa también. Le mandamos el saludito grande. Gracias por escuchar el programa, por estar, por ser parte de la gran familia de Radio Caster, de las radios de Caster.

0: Vamos a ir a los números de Quiñela y Tómbola registrados en la tarde de hoy.
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0: Aparecieron en el sorteo vespertino de la jornada de hoy. Apareció la misa en el primer lugar, 026-026. Lo sigue el 415-124-398-097. 974-904-868-589 y 266. Del décimo primero al vigésimo, 580, 812, 584, 759, 177, 168, 624, 821, 750 y 823. Los números de la tómbola vespertina: 04, 12, 15, 21, 23, 24, 26. Del 26 nos vamos al 50, 59, 66, 66, 68, 68, 74, 74, 77, 77, 78, 78, 79, 79, 80, 84, 89, 97 y 98. Fueron los 20 números de la tómbola vespertina de la jornada de hoy, que vino en el primer lugar. La misa 026-026.

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Bueno, estamos acompañándote en la radio. Con toda la gente que hace posible que estemos nosotros al aire. 096-969595. Quiero comunicación con ustedes, quiero llamaditas.

Tengo ganas de escuchar llamaditas hoy. Hoy tengo ganas de escuchar llamaditas. O mensajes de audio igual. Pero quiero compartir con ustedes la tarde de la radio, la tarde musical de Caster. ¿Cuántas novedades, José Luis Casteriano, eh? ¿Cuántas novedades? A veces te deja pensando, ¿cuántas novedades, no?

0: La gente que escucha la repetición del programa a la madrugada, ¡qué lindo!
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0: Dígaselo, a ver. ¿Cuánta gente bailando? ¿Cuánta gente disfrutando de la tarde?

Gracias, Diego, por estar escuchando la radio. Gracias, Diego. Fernando, Luis y Marta están escuchando la radio. Muy bien.

0: Son 19 minutos lo que pasan de las 4 de la tarde. Ustedes que están escuchando la repetición, no den bola en la hora que yo estoy diciendo. Eso es en el tiempo de programa cuando está de la tarde, ¿no? Por eso no den bola en lo que yo estoy diciendo de la hora, ¿vio? Pero yo tengo que marcar la hora. Ahora tengo que decir la hora porque veo que a veces la gente está media despistada de la hora y dice, che, ¿qué hora estamos viviendo?
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Tenemos que marcar la pausa de la radio de esta hora. Y después volvemos con la segunda media hora de Las Tardes Musical de Caster.

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8: Las 16 horas, 35 minutos.
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Bueno, muy bien. Gracias a Mirta por comunicarse. Dice que está escuchando la radio. Siempre junto a mi eterno amor. Muchas gracias por ser parte de la gran familia de Caster. Escuchando la radio con Claudio, con Cayo, Cayo chico y Cayo grande, dice ella.

No, el tema de la comunicación era por el partido de Uruguay hoy, ¿no? No sé si se enteraron de que en un momento dado se suspendió ahí el partido, un corte. Y es la comunicación, ¿no? Que está lenta. Y después sí se pudo terminar el partido, ¿no? Lorenzo, tíreme el resultado de Uruguay.

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Muy bien, estamos compartiendo la música en las tardes musical de Caster. Por las radios de Caster 94.5, 90.9 Impactos, 93.9 Lourdes. Lo que hace que estemos juntos de 16 a 18.

0: Podés comunicarte con la radio 096-969595. Ahora mismo, comunicate con la radio.
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Hola, hola, hola, hola, hola, claro que sí, arrancando nuevamente lo que es el programa de Sumate a la 90.9. Obviamente quien les habla, Fausto de Sousa, el productor, obviamente haciéndole la suplencia a Valentín Abuso, que en este momento se encuentra estudiando. Pero como cada tarde, con toda la misma interacción, con toda la buena onda, obviamente con las clásicas adivinanzas, ¿sí? Y una preciosa tarde primaveral, con solcito, obviamente, más allá de que está anunciado lluvia. Pero estamos en una tarde preciosa para estar prendido a través de la 90.9 FM Impactos, la radio que impacta tus oídos. En Sumate a la 90.9, obviamente como cada tarde a partir de las 17 horas, de 17 a 19 horas, con toda la interacción y la buena música, y la buena el entretenimiento, obviamente, porque pasar dos horas de interacción y divertidos ahí, bueno, obviamente es para nosotros misión cumplida. Así que arrancando nuevamente este programa de Sumate a la 90.9, que estamos, obviamente, que presenta el Tacu 24 horas, 24 horas de atención, de buenos precios, de mercadería de calidad. 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

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Hola Susana, ¿cómo estás? Susanita, Tacuarembó presente. El primer mensaje que recibimos en la tarde. Susana, ¿cómo estás? ¿Todo bien?

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Lucas del Cerro, ¿cómo estás, Luquita? Estoy siempre presente, Lucas, en Sumatra, la 90.9. Le damos las buenas tardes también a toda la gente allí en Paseo de Compras que nos están escuchando. Obviamente, un saludo grande para toda la gente ahí en Paseo de Compras. Como cada tarde, obviamente, sintonizando la 90.9. A partir de las 5 de la tarde, sintonizando Sumatra, la 90.9. 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

Claro que sí, por supuesto que sí, que tenemos adivinanza en la tarde. Adivinanza en la tarde de hoy, a ver, capaz que me van a querer matar, ¿no? Pero la adivinanza en la tarde de hoy no es tanto una adivinanza, es una pregunta. Pero bueno, obviamente, es una adivinanza igual. La adivinanza en la tarde de hoy dice así, a ver, me pueden decir, mejor dicho, le pregunto a la audiencia, ¿no? ¿Por qué el té se enfría tan rápido? ¿Por qué el té se enfría rápido? A ver, ¿por qué se enfría tan rápido el té? Cuando hacéis el té, ¿por qué se enfría tan rápido? A ver, cuéntenme, cuéntenme. El primero que adivine sin ayuda se lleva un premio de una nomás. Y después venimos con otro premio para los que obviamente adivinan con ayuda. Va a sorteo, obviamente, no, el segundo. El primero que adivine que sin ayuda, ya de una nomás va con un premio. Así que estamos en Sumate, a la 90.9, a través de FM Impacto, es la radio que impacta tus oídos. 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

Así es, si en invierno se enfría más rápido, si en verano se enfría más, dice Susana. No, Susana, no es, está mal, Susana, no es así. O sea, es así, pero no es así. La pregunta es, ¿por qué el té se enfría tan rápido? Bueno, ya tenemos un ganador, ya, obviamente, Sergio Toriani, ¿cómo está, amigazo? Bueno, obviamente, el manager número uno, obviamente, de Camila Toriani. La Cami, que en cualquier momento la tenemos por acá, por el programa, y ya tenemos el primer ganador, y el primero que se gana un premio ya también, ¿no? Así que vamos ahora con, bueno, no, Susana, no, este ya hubo ganador, ya. No, no, no, el primero, Susana, el primero que acertaba iba con un premio de una nomás. Ahora después, bueno, ahora ya acertaron, así que ahora los siguientes van a ser a sorteo. Un saludo grande para Sergio Toriani allí. Un saludo grande para el gran compañero, gran persona también. Y obviamente, indiscutiblemente, el manager y padre de nuestra querida Cami Toriani, una chica con un gran futuro, obviamente es nuestra salteña, que lo que canta es un infierno, así que en cualquier momento deseamos tenerla por acá por el programa nuevamente.

Por la evaporación, dice Miriam. ¿Cómo estás, Miriam? ¿Todo bien? No, Miriam, no es... Está mal. A ver, le pregunto nuevamente, repetime, dice, ¿cómo está? ¿Todo bien? ¿Qué se cuenta, Mati? ¿Todo bien? Sí, le repetimos, es más que una adivinanza, es una pregunta. A ver, ¿por qué el té se enfría tan rápido? Ya te de una, nomás ya acertó una, ¿no? Sergio Toriani ya adivinó. Y le aclaro que no, lo estoy copiando de un estado de un compañero, ¿no? No me gasté mucho en pensar hoy una adivinanza. Sabor. Dale, bien de bien, Sergio. Bien de bien, un abrazo grande.

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Llega un saludo grande para toda la gente de la nueva pañalera, kiosco y pañalera Michelini número 10, esquina Uruguay. ¿Qué dice Gustavo? ¿Qué dice? Correcto, Gustavo, correcto, 611-4, por supuesto que sí, Gustavo. ¿Qué? Andás volando, Gustavo, de una nomás. Estás igual que el amigo Toriani.

Y nos vamos con un tema enterito. Sandra de Barrio Artigas, ¿cómo andás, Sandrita? Porque lo enfriás porque no lo podés tomar muy caliente. No, no, Sandra, no es que lo enfríe, no, no, no. La pregunta, Sandra, es así, obviamente la repito así. ¿Por qué el té se enfría tan rápido? A ver, cuéntenme. Olga de Ceibal, ¿cómo estás, Olguita? ¿Todo bien? La repetí, si es un ratito, mirá, la repito de vuelta, es una pregunta, digamos, mirá. ¿Por qué el té se enfría tan rápido, Olga? A ver, contame.

usted que es tan inteligente. Cuénteme, ¿por qué se enfría tan rápido el té? Vamos a un tema enterito y venimos con más Sumate a la 90.9.

Miriam, Miriam, Miriam, dice porque lo revolvés. No, Miriam, no es porque lo revolvés. A ver, ¿quién sabe por qué se enfría el té? Hola Luz, ¿cómo estás Luz? ¿Todo bien? Bueno, mirá, la adivinanza en la tarde de hoy, más que adivinanza, una pregunta, pero es una adivinanza igual, ¿no? Me tenés que decir, Luz, a ver, ¿por qué el té se enfría tan rápido? Contame.

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Correcto, Luz, correcto, correcto, correcto, Luz. La tenías clarita, Luz. Obviamente que sí. Para mí que fue mi amigo Sin Cunei que te sopló, Luz. Bueno, no sé si habrá sido vos que adivinaste.

0: 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Estamos en Sumate, la 90.9. Darío, de Barrio Caballero, ¿cómo estás, Darío? Tanto tiempo.
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0: depende
1: ti.
0: En qué lo tomes, dice Darío. Pero no, no, esa no es la respuesta, Darío. O me estás diciendo, no sé si me estás dando la respuesta o me estás diciendo. Porque lo enfriás, en verano se toma té helado, y si lo enfriás, no, no, no es por la heladera, no. No, Darío, no es eso, no, Darío. Susana de Tacuarembó, que no está en Tacuarembó ahora, está en Rivera, pero está escuchando igual Sumatra el 90.9. Porque si lo tomas caliente se te quema, dice Susana. No, sí, pero no, yo pregunto por qué se enfría rápido el... Es porque lo soplás, me dice. No, no, es porque lo soplás, Susana, no.

Nilsa, ¿cómo estás, Nilsa? ¿Tanto tiempo? ¿Todo bien? ¿Qué se cuenta? Saludo a Jessica, Anthony también. Dice, Nilsa dice, porque se enfría nomás, lo dejás un ratito y se enfría, ni idea, dice Nilsa. No es eso, Nilsa, no. Está mal, como dice Valentina, le mandamos un saludo a todos allí en el PET Tecnológico, obviamente que en este momento no nos están escuchando porque están estudiando, pero bueno, vaya el saludo igual de acá.

0: Correcto, Miriam, correcto, ese es así, obvio, viste que vos sos inteligente, Miriam. sos de ferro, pero sos inteligente.
1: Levantando las manos, así, así, moviendo la cintura, así.
0: ¿Tiene trampa, dice Nilsa? Claro que sí, obviamente, Nilsa. Obviamente nos vamos a la tanda de la emisora y volvemos con más Sumate a la 90.9. Y en ratito nomás, nuestra querida Valentina andaría por acá por los estudios. Así que terminamos este temita y nos vamos a la tanda y volvemos con más Sumate a la 90.9. No cambies el dial, que ya venimos con más.

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0: Arrancando, continuando con este programa de Sumatra, la 90.9, ahora con la número uno, ¿no? ¿Cómo anda?
1: ¿Qué me vas a pedir?
0: ¿Cómo anda, Valentina?
1: ¿Cómo anda la audiencia? Las buenas tardes a toda la audiencia. Acá andamos recién saliendo de un parcial de contabilidad.
0: ¿Contabilidad? ¿Y cómo le fue?
1: No me cerraron los números.
0: No le cerraron.
1: Sí. A mí me gusta ser sincero.
0: ¿Qué? ¿No le cerraron?
1: No, no me cerraron. A lo último no cerró.
0: ¿Dónde está esa fe que
1: no,
0: tiene?
1: No, pero no es fe, es sinceridad. A lo último no cerró. Creo que el procedimiento estuvo bien, pero algo faltó.
0: Te voy a cantar un tema. A ver. Sinceridad.
1: Ay, no,
0: es el nombre que elegí para ti.
1: Te adoro, te quiero un montón y te amo, pero no, el canto no es lo tuyo.
0: ¿Cómo que no? Yo canto hermoso.
1: Bueno, no, todo bien, entonces, todo. Alguna vez te puede ir mal. Y a mí me gusta contarlo al aire. Porque si no dice, a esta muchacha le va todo bien. No, todo bien, no.
0: Y todo bien. No, a nadie le va 100% bien, pero yo creo que un tropezón no es caída.
1: Obviamente, por eso lo estoy contando. Por eso lo estoy contando al aire. Vamos a ver mañana que nos cuente la profesora cómo nos fue.
0: A ver cómo le
1: fue. A ver, con el saludo grande a Alex.
0: Obviamente que sí.
1: Que se ponga la mano en el corazón. Bueno, la buenas tardes a la audiencia, arrancando por este lado, luego de la tanda de la emisora, no sé cómo es la adivinanza. ¿Es una adivinanza, Fauto, o es un acertijo?
0: Y es una pregunta, pero en realidad sí es una adivinanza, ¿no?
1: A ver.
0: Es una adivinanza.
1: Es ¿usted jugaba al veo-veo?
0: Jugaba.
1: Ah, nosotros jugábamos mucho.
0: Sí, no, en esos tiempos los juegos eran así.
1: Claro, el papá te salía con cada cosa, el veo-veo no podía ver, no, de todo, no se imagina. Bueno, por eso le iba a decir, ¿cómo es la adivinanza? Porque por eso me acordé del veo-veo.
0: La adivinanza o la pregunta adivinanza, digamos,
1: sí,
0: es así. ¿Por qué el té se enfría tan rápido?
1: Porque usted lo hace muy frío.
0: No.
1: Calentó poca el agua.
0: No es eso, no.
1: Dígame, uno
0: está mal.
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1: 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Roti sería La Solución, que hoy anduvimos por allí en la mañana. Estaba Cari, Filo. Y dice, estábamos hablando tuyo y yo entraba.
0: Sí.
1: Le digo, espero que sea bien, ¿no? Sí. 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
1: Por supuesto. 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
1: Para hacerles, en el cierre del mes de la juventud vamos a estar tocando con los Fatales en la Plaza Artigas, viernes 16 de octubre. Vamos a estar allí compartiendo con todos los jóvenes salteños y con todas las familias que se acerquen, porque es totalmente gratis. Así que nos vamos a ver en la Plaza Artigas en un gran cierre del mes de la juventud con los Fatales y un show con todos.
0: Claro que sí, va a ser este próximo viernes 16, Fauto se viene, Los Fatales, nada más ni nada menos, haciendo bailar a toda a toda la gente, ¿no? Allí en Plaza Artigas.
2: Por supuesto que, o sea, sí, no te lo puedes perder.
0: Haciendo el cierre, ¿no? De la juventud.
2: Haciendo el cierre de la semana de la juventud, Los Fatales allí en Plaza Artigas, no te lo puedes perder.
0: ¿Sabes,
2: ¿no?,
0: cómo nos vamos a bailar todos?
2: ¿Te parece? Por supuesto que sí.
0: Impresionante. El agradecimiento a toda la gente de Gobierno de Salto, gracias por estar.
2: Y dice Luz, dice, apareció la reina.
0: Dijo Luz.
2: Sí, dice, apareció la reina, sí, porque dice, cuando vos llegás yo paso a segundo plano.
0: Dijo Luz, sí, eso, sí, sí, ¿por sí, qué?
2: Por eso estoy malo con eso.
0: ¿Cómo andas, Luz? ¿Todo bien? Que nos cuente Luz qué va a pasar con el tiempo, ¿no?
2: ¿Qué va a pasar con el tiempo?
0: Ella sabe.
2: Bueno, ¿cortó el pasto, Luz?
0: ¿Cortó el pasto o no cortó el pasto?
2: O sea, mirá,
0: me tomaban el pelo, sí, ¿no? Cuando llegué allí al PET, ¿no? Sí. Cuando yo me voy a tomar el bus hoy al mediodía... Sí. En Salto Nuevo, por lo menos, empezó a gotear.
2: ¿Ah, sí?
0: Y yo digo, bueno, después nos vamos a la radio, vamos con Fauto, que esto que el otro, y bueno, no vamos a tener paraguas. O sea, que traje el paraguas.
2: Trajiste el paraguas.
0: ¿Y qué pasa cuando yo traigo paraguas? Sale el sol.
2: Sale el sol, sí. Eso como para contrarrestar. Luz le corta el pasto y vos le abrís el paraguas, entonces quedan ahí ese choque de energía y queda igual de mal tiempo.
0: Es verdad.
2: Ni se descompone ni sale el sol, así que queda ahí.
0: Es verdad, no lo había pensado. Esa es
2: el contraveneno, digamos.
0: Claro, cuando ella corta yo le abro el paraguas. Y bueno, entonces andamos con el paraguas en la vuelta. Por el día que yo... Me olvido el paraguas cuando llueve.
2: Sí, ¿no? tal cual.
0: Pero tengo que andar con el paraguas en todos lados para que no llueva.
2: Y bueno, ¿eh? Con tal... usted elija. ¿Quiere andar mojado o quiere andar seca? Tiene que andar con el paraguas.
0: Seca nunca. 092-221-339. Contame la gente que pregunta cómo es la adivinanza.
2: Mirá qué lindas flores que nos manda.
0: Qué hermosa.
2: Luz.
0: Ay, Luz, qué hermosas flores que tenés, por Dios.
2: Qué hermosas plantas, la verdad que
0: Mirá lo que dice abajo. Les voy a llevar un día de estos una linda plata para ustedes.
2: Una maceta de estas es para ustedes, dice acá abajo.
0: ¿Dijo? La genia total, ¿no?
2: Sí,
0: es la número uno.
2: Por eso yo siempre digo, Luz, vos sos la número uno. No hay vuelta de hoja.
0: No hay vuelta de hoja. Bueno, contame, chicos, escuchando la radio, ¿cómo anda mi reina? Dice Ricky. ¿Cómo anda, Ricky? ¿Todo bien? Ricky quiere saber cómo es la adivinanza.
2: Bueno, la adivinanza, la pregunta, digamos, pregunta adivinanza, más o menos.
0: Sí.
2: Mira, es así, mira, la adivinanza dice así. Me tenés que decir, sí, ¿por qué el té se enfría tan rápido? ¿Por qué se enfría el té?
0: ¿Por qué será que se enfría el té? ¿No?
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0: La Cami Toriani la vamos a tener el viernes por aquí por los estudios.
2: El viernes por aquí por los estudios, la verdad que sí.
0: Si Dios quiere.
2: Un placer tenerla, Cami Toriani. Obviamente que Sergio participó y ya ganó un premio acá.
0: ¿Ya ganó? Ya,
2: de una nomás, así tiró y pa.
0: ¿En serio? Sí, sí. Ay, está clarito,
2: anda volando.
0: Sí.
2: Bueno, la verdad que sí, siempre es un placer tenerla, Cami, acá.
0: Canta como los dioses, ¿no?
2: No, la verdad que sí.
0: Y yo le dije, ¿vos me vas a cambiar, Cami? No, dijo Cami, no, nosotros no nos olvidamos de nuestras raíces. Ay, ¿esa es la planta para nosotros?
2: Qué lo tiró, que está buena. Esa está buena, qué lindas que están. No, pero qué plantas que tiene Luz, ¿no? La verdad que sí, excelentes plantas. La verdad que, ¿cómo le gusta?
0: Luz es una genia. 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
1: Bueno, Adriana Fauto la tiene clarísima.
0: Clarita.
1: Sí, dice tal cosa. Es eso, Adri, claro que sí, Adri, te anotamos, te mandamos un besote enorme. Está correcto, Adri, correcto.

0: Pero vamos a decir una cosa.
1: Sí.
0: Vamos a una ayuda, ¿no? Vamos a decir.
1: Son 18:25, sí, ya da
0: 18:25, ¿no? Porque sí. Pide ayuda Olga de Saibal, por ejemplo, sí. Andrés también, obviamente, y Micaela 624-4, que pide una ayuda también.
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0: ¿Por quién?
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1: 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Ahora sí, venimos con la ayuda.
0: Con la ayuda.
1: Sí.
0: Mira, vamos a decir como ayuda, porque acá dice una ayuda, tiene que haber una trampa, me dijo Olga de Saibal, pero sí, Olguita, mira, este es el programa de Sumate, es un programa de entretenimiento, ¿no?
1: Sí.
0: Es un programa divertido, es un programa con buena alegre, onda, sí. Alegre. Obviamente que si la adivinanza, no es que se te enfrió porque lo soplaste, porque lo pusiste en la heladera, porque no.
1: Sí, es una
0: trampita, es una broma.

0: Un pasito para
1: pero
0: todo, ¿no?
1: ¿No lo hacía usted el pasito original?
0: ¿Cómo no?
1: A ver, póngalo decía, fuerte.
0: Bachi for chutamba. Esta muchacha no pierde la habilidad para el baile, ¿no?
1: ¿Vio? Así era, ¿no? Así era el pasito, ¿no?
0: Sí, quiebra como chorizo, ¿sí?
1: Pero pará, era así el pasito.
0: Sí, sí, sí. La verdad que sí, era así, sí. No, no, te pasa. El rapillo.
1: A mí le digo la verdad. A mí no me gustaba mucho.
0: ¿No, no le gustaba?
1: No.
0: ¿Por qué?
1: No me gustaba. Tiene que haber un porqué.
0: No, y claro, sí.
1: No, era muy de lo brasileño.
0: No era muy de lo brasileño.
1: No.
0: Pero, por ejemplo, ¿qué era más de qué? Así
1: más
0: que,
1: de la cumbia, Fausto.
0: ¿Más de la cumbia?
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1: Claro.
0: Correcto, Olga de Ceibal, debe ser tal cosa, sí. Por supuesto que sí, Olguita de Ceibal. 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

0: Esto sí le gustaba a usted.
1: Esto me gustaba.
0: Eso sí, me hace acordar a mí.
1: A usted.
0: ¿No?
1: Sí, me hace acordar.

0: No, vamos a cantar el estribillo, ¿da?
1: El estribillo.
0: Pero subimos un poquito más, ¿no?
1: Dale, dale, dale.
0: A ver. Esperé que arranque el estribillo, a ver cómo dice ahora sí. A ver.

0: Pero te sube el colesterol, amor, no tenés que comer esas cosas, ponete las pilas.
1: Pero bueno, ¿qué va a ser?
0: Voy a pasar a ver si come fiambre, mortadela, galleta, toda esa onda.
1: Me levanto a las 5 de la mañana, corro hasta allá, hasta la posada del siglo XXI. Voy a tener que extender un poco más la distancia.
0: Y lo llevamos a Haaland.
1: También. ¿Eh? Sí.
0: Corriendo también.
1: Y Haaland va al lado.
0: Haaland va al lado. Haaland
1: va al lado, así corriendo. La custodia.
0: La custodia. La gente que sigue mandando WhatsApp por aquí. Hola, chicos, escuchando la radio. ¿Cómo me hacen reír? Dice Marta. Bueno, esa es la idea, ¿no? Esa es la idea. ¿Pueden repetir cómo es la adivinanza en la tarde de hoy? Sí, no, ninguna molestia. A ver, ¿cómo dice Fauto?
1: Me tenés que decir por qué se enfría el té. ¿Por qué se enfría el té?
0: ¿Por qué se enfría el té? ¿Por qué será?
1: Bueno, obviamente que Andrés dice que se enfría porque no lo puedes tomar muy caliente, ¿no?
0: ¿Qué
1: no.
0: dice, Andrés? ¿Qué dice?
1: Recién dijimos que la respuesta era algo cómico, algo gracioso. Algo gracioso. Que no va por el enfriarlo, ponerlo en la heladera, no. O sea es una pregunta con trampita, cómica.
0: Claro,
1: con,
0: es cómico.
1: Una respuesta, digamos.
0: Acordate que hay reunión informativa Muro Perimetral. Invitamos a toda la gente de Almagro, colaboradores, vecinos, allegados y simpatizantes a una reunión informativa con el objetivo de hablar e intercambiar acerca del proceso de construcción del Muro Perimetral y sus implicancias. Dicha reunión se llevará a cabo el próximo lunes 12 de octubre a la hora 20. Allí, en 18 de julio 564, así que los esperamos a todos.
1: Los esperamos a todos, obviamente, la gente de Almagro.
0: El sueño que quieren cumplir los chicos, ¿no? La gente de
1: ya, y es una, bueno, obviamente que van a, tu objetivo ahora es, bueno, obviamente, el muro, ¿no?
0: Pero claro.

0: verdad que sí van a llegar y van a tener muchos éxitos. Obviamente que sí.
1: Bueno. 18 horas 32 minutos, no sé si va a venir con un ayudón. Vamos, podemos venir con un tema enterito. A ver cómo suena.
0: Vamos con un enterito. Monterrojo. ¿Le gusta Monterrojo?
1: Me encanta.
0: Me encanta.
1: Me encanta.
0: A mí siempre me encantó. Así que vamos a escuchar.
1: Mentira.
0: Siempre. Monterrojo siempre me encantó.
1: A ver.
0: Este tema va para usted, bailadora.
1: Para mí.
0: Para usted, bailadora. A usted que le encanta quebrarse como chorizo seco.
1: Dice, pará, dice por acá. Sí. Dice por acá Silvana y Gustavo. Dice, hola, hola, ya le contestamos a Fauto más temprano porque... Ah, ya le contestaron la respuesta.
0: Sí, sí, con, obviamente, sí, sí.
1: Ahí está. Bueno, ¿escuchamos el temita que yo me bailo todo?
0: Bailadora. A ver.

0: Y bueno, vamos a tener que venir con otra ayudita, aunque yo acá peleando con Valentina, porque dicen, no des ayuda. No, sí, ¿cómo no? Sí, ¿sabes qué? Yo como soy una persona que me puse firme, digo, voy a dar una ayuda.
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1: Claro que sí. ¿Y qué, cuál va a ser la ayuda?
0: ¿La ayuda?
1: Sí.
0: La ayuda, vamos a decir que el té se enfría porque le quitan una prenda, de vestir. Una prenda de vestir se la quitan al té.
1: Al
0: por eso,
1: té, al té.
0: Ahí está. Claro, por eso se enfría.
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1: ¿Qué más querés?
0: Y bueno,
1: ¿no?
0: ¿Qué más querés? Exactamente, ¿qué más querés?
1: ¿Qué
0: ¿no?
1: más querés?
0: La verdad que sí.
1: Ah, esa me gustaba.
0: Me encanta.
1: El mueve tu cucu, me encanta.
0: A ver, bailela, pero no. bailela de acuerdo a la letra. No, ¿no? Bailela, bailela. Ah, nos animó.
1: A ver, escuchá, ¿ves?
0: Que baile, que baile.
1: Mueve tu cucu, qué lindo tema. Además andaba, ¿no? Andaba un montón, ¿no?
0: Mi en ciego, aquel tiempo, ¿eh? Mi ciego.
1: ¿Mi ciego, el cantante?
0: Sí.
1: Bueno, a ver, minutos finales del programa de Sumate, 18 horas, 40 minutos. Mañana en Se Tenía Que Decir, que vuelve, Se Tenía Que Decir. Mañana miércoles viene Ariel Ugartamendía.
0: Sí, la Ariel Ugartamendía.
1: ¿Representando?
0: Y representando una nueva agrupación del Frente Amplio.
1: Que ya va a venir a contar
0: el abrazo, ¿no? En el cual a nivel nacional está conducido por la ministra de Salud Pública. Sí. Y después, bueno, obviamente acá en Salto por Elvio Machado, que Cristina Lustenberg, ¿no? A nivel nacional, y acá en a nivel departamental por
1: Elvio Machado.
0: Elvio Machado.
1: Claro que sí.
0: Y una nueva agrupación que bueno, obviamente vamos a tener de primera mano acá con lo con
1: Ariel.
0: Con Ariel, y bueno, comentándonos, ¿no? Lo que es el
1: la nueva agrupación.
0: La nueva agrupación, así claro que vamos arriba y bueno.
1: Mañana entonces a la hora 19, como no podía ser de otra manera, vuelve Se Tenía Que Decir, como siempre, ¿no? Lunes, miércoles y viernes, de 19 a 20 horas, porque es lo más lindo que hay, hablar de política, Fausto.
0: Por supuesto que sí, y obviamente que la política es algo que nosotros no entendemos.
1: Es a diario, ¿no?
0: Es algo a diario, y obviamente que también es algo que nosotros entendemos que es una herramienta importantísima para la democracia, y bueno, obviamente la política es buena, es creíble. Lo que quizás a veces empaña un poco son las personas, pero no la política. Y bueno, ahí vamos a entender nosotros. Por eso
1: mañana,
0: este programa Se Tenía Que Decir. No tenemos problema, les preguntamos lo que sea, ¿no?
1: Claro que sí, la gente también. ¿Qué dice por acá, Nilsa? ¿Cómo andás, Nilsa? Está correcto, 286-0, Nilsa. Sí, correcto. Anotá, Nilsa.

0: Los tres últimos más el guión, minutos finales ya del programa, 18 horas 42 minutos. Repetimos por última vez, Fausto, lo que dice la adivinanza.
1: La adivinanza de tarde dice así, es una pregunta, adivinanza. ¿Por qué el té? ¿Por qué se enfría el té?
0: ¿Por qué se enfría el té? ¿Por qué? Dice por acá, porque lo dejaste de tomar. No, está mal, Rubén, está mal. Hola, chicos, escuchando la radio, porque el agua está fría. No es, el agua está fría, no es, está mal. Está mal.
1: Obviamente que sí, no era la respuesta correcta. ¿Qué tiene por ahí? ¿Qué música? ¿Qué tiene? ¿Qué música? Algo que a usted le encanta porque le hace recordar los mejores tiempos en los cuales usted era modelo. ¿Se acuerda? Acuérdese en la pasarela usted con este, ¿no?
0: A ver. En la pasarela, nada más ni nada menos que en aquellos tiempos, en el Hotel Horacio Quiroga.
1: Ahí está, mira. Ah, sí, cuando arrancaba así, ustedes salían, mira. Sí, a ver.
0: Vamos a escucharlo enterito.
1: Lo escuchamos enterito.
0: Y venimos con nosotros. Ah.

0: ¡Qué temazo que le hacen acordar!
1: Me hace acordar. El Nico es un genio, ¿no? Pero está mal la respuesta, porque perdió la temperatura. No está mal, Nico, está mal. Le quiero mandar un saludo grande. Yo no cuando llegué más tarde, no sé si saludaste, obviamente habrás saludado a toda la gente de Mecánica Palacios en Acuña de Figueroa 311, allí en Barrio Ciel Manzana, que encontrás toda la parte de mecánica en general. 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Y está mal la respuesta, Nico. Está mal. ¿Cuántas veces lo tuvimos por aquí por los estudios, no? Se extraña aquellos tiempos.
0: Sí, como no, por supuesto. Un saludo grande para Nico.
1: A toda la lista de eso, ¿no?
0: Que vamos a repetir la ayuda. Vamos a decirle que el té se enfría porque le sacan
1: una prenda de vestir.
0: Le sacan una prenda de vestir.
1: ¿Qué es lo que le sacan? Contame qué es lo que le sacan, ¿no?
0: Bueno, la verdad que, bueno, vamos a tener que venir con otro ayudón, entonces.
1: Porque... 18:47, ya no tenemos casi más tiempo, anda por ahí, ya llegó Marcos La Greca, que se viene luego, ¿no?
0: El que se viene con todo, obviamente con la buena música y la buena banda, ¿no? ¿Sí?
1: Y claro que sí, vamos a tener que venir lentamente con la respuesta de la adivinanza en la tarde de hoy, porque la respuesta de la adivinanza en la tarde de hoy es...
0: Bueno, quiero decirle primero a Nilsa que correcto, sí, y bueno, ella bailaba lambada en mix, dice Sergio Toriani. Sí.
1: Mirá, que yo bailaba.
0: Vos bailabas lambada.
1: No, pero el mix no bailé la lambada, no.
0: ¿Dónde era que bailaba?
1: Un día bailé la lambada en un cóctel. ¿Viste los cócteles lluvia cuando existían, no?
0: Los cócteles lluvia.
1: Que uno le explicamos a los chicos que escuchan y dicen, pero ¿qué está diciendo esta muchacha? Claro, llevabas algo para compartir, ¿no?
0: Ajá.
1: Y era un cóctel.
0: Claro.
1: Entre, claro, era un baile, una juntada, como le dicen ahora.
0: Sí,
1: ¿no?
0: Como una juntada, antes una le decían cóctel, pero está.
1: Sí.
0: Digo, en definitiva.
1: No bailaba, no, la lambada nunca bailé en mix.
0: ¿Y usted,
1: bailé
0: ¿cómo,
1: todo.
0: ¿Cómo
1: todo.
0: Se calificaría bailando la lambada? Así, del 1 al 10, por ejemplo.
1: ¿Del 1 al 10? Sí. No quiero pasar por humilde, ¿no? 11.
0: 11, sí. ¿Qué le tiré?
1: No. Soy buena bailando.
0: Así que bailaba.
1: Soy buena, sí.
0: Sacudía la cadera.
1: Sí.
0: Bien,
1: A veces uno tiene cosas buenas, ¿no? Bueno, la respuesta de la adivinanza en la tarde de hoy es...
0: La respuesta en la adivinanza en la tarde de hoy es...
1: Sí, ¿qué se sacaba?
0: El té se enfría porque le sacan el saquito.
1: Le sacan el saquito,
0: le quitan
1: claro
0: el saquito,
1: sí.
0: Obvio, por eso se enfría el té, muchachos.
1: Pero sí, bueno, vamos a venir con el ganador o la ganadora en la tarde de hoy.
0: Vamos con la respuesta, con el ganador. Y el ganador es...
1: La ganadora en la tarde de hoy es Nilsa 286-0. Nilsa, te esperamos mañana por aquí por el programa siempre de 17 a 19 horas. De 17 a 19 horas, mañana por aquí por los estudios. Nos vamos, Fausto, nos vamos.
0: Nos vamos. Y obviamente el agradecimiento a toda la audiencia por estar del otro lado, las firmas comerciales, obviamente. Y bueno, si pasaron un momento lindo, para nosotros misión cumplida. Así que nos reencontraremos mañana a partir de la hora 17 con toda la buena onda, la interacción y toda la buena música de Suma. A la 90.9 a través de Impactos FM, la radio que impacta tus oídos.
1: Nos vamos, gente. El agradecimiento a todos. Gracias por haber estado. Esto fue Sumate a la 90.9. Quien te habló, Valentina Busso, Fausto de Sousa y Valentina Busso. Hacemos la dupla perfecta en la tarde de Impacto. Eso es lo que pretendemos. Llevarte alegría, llevarte buena onda. Y bueno, y escuchar en todo el programa lo que son las firmas comerciales, que la verdad son grandes amigos y que brindan muy buenos servicios. Por eso están auspiciando con nosotros. Les mandamos el saludo grande a todos. Que tengan una linda, linda culminación de jornada. Mañana a la hora 17 por aquí por los estudios. Que tengan una linda culminación de jornada. Chau.
0: Y obviamente no cambies el dial, que se viene el pirata de la noche con toda la buena onda y la buena música.

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Hola, hola mi gente, muy buenas tardes para todos. Así arranca Feliz Martes, así arranca el Pirata de la Noche. Hoy martes, ayer nos tuvimos aquí en la 90.9, ya que tuvimos trabajando, una vez que nos toca trabajar, hasta tarde y no pudimos llegar a tiempo a la emisora, pero bueno, hoy martes está el Pirata por acá, así que bienvenidos a todos. No te olvides que estamos por la 90.9, por www.impactosfm.uy, también transmitiendo en nuestro Facebook personal de Marcos Lagreca, el Pirata de la Noche. Así arrancamos con Majo y la del 13, así que bienvenidos a todos. Dale, pirata, arrancamos, dale.

Estamos hasta las 21, de 19 a 21, martes y jueves, con todo el power aquí en la 90.9, de la mano de El Pirata de la Noche. Ya le damos las muy buenas tardes, muy buenas noches a las distintas firmas comerciales que nos acompañan. 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Muy buenas tardes a los chicos.

No te olvides que estamos hasta las 21, por aquí por la 90.9 Impactos FM, hasta las 21, El Pirata en la 90.9, no te olvides, tu mejor compañía, El Pirata de la Noche, por supuesto. 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Por supuesto, dale, pirata, ¿con qué venís? Dale.

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0: 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Está sonando Vanessa Britos, Noche de Copas, de la mano de El Pirata de la Noche. Dale.

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El Pirata de la Noche en la 90.9 Impacto CFM hasta las 21. El Pirata, tu mejor compañía, dale. Le damos las muy buenas tardes, las muy buenas noches a María, la mamá de nuestra compañera de tarea de Yanni Montero, que ya está prendidita en la 90.9 y escuchando, por supuesto, al Pirata de la Noche, fiel oyente de la 90.9 y el Pirata de la Noche, dale.

Así pasaba Vanessa Britos, una noche de copas. A ver, ¿con qué seguís, pirata? Dale, hasta las 21 tenés para darle el ritmo a la 90.9, dale.

El Pirata de la Noche en la 90.9. Ahora va a sonar Tambo Tambo. Dale, pirata, dale, que es martes y el cuerpo lo sabe. Dale.

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El pirata de la noche en la 90.9. Ahora sí, el pirata está completito con los auriculares. Ahora sí es el pirata mismo, ¿eh? Ahora sí, el pirata de la noche, como te decía, hasta las 21 no paramos, por supuesto. Así está sonando Tambo Tambo de la mano de la 90.9 y el pirata de la noche. Dale.

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Sí, mi amigo, no se escuchaba lo que decía porque tenía silenciado el celu. Estamos transmitiendo, sí, pero sin volumen en el celular, por supuesto. Así que ahora sí te saludo. Muy buenas noches, Luis. Buenas noches a Flavia y a Don Rocco también, por supuesto. Buenas noches para todos. Gracias por estar.

compañía y la 90.9, por supuesto. Hola, Ana, buenas noches, buenas tardes. Estoy esperando las tortas fritas, Ana, ¿eh? Mañana va a llover, mañana voy a buscar las tortas, ¿eh?

El pirata de la noche lo tiene abandonado a los chicos de Perfumería Salto, ¿eh? Los abandonó por unos... ¿Cuánto? ¿Hace una semana? ¿Dos semanas que no lo visito? Bueno, quiere decir que el pirata anda trabajando. Una vez en la vida, el pirata se puso a trabajar.

Estás en lo de Luis, Ana. Bueno, termino el programa y voy para allá, ¿eh? Así que no sé con qué me vas a esperar, con mate, con torta frita, con torta, no sé con qué vas a esperar al pirata. El pirata termina el programa de hoy martes y va para allá, ¿eh? Agarra el pirata móvil y va para ahí, ¿eh?

0: Así está pasando Tambo Tambo. Vamos a cambiar, a ver con... A ver, ¿con qué sigue, pirata? Dale, con Chili Fernández. A ver, ¿qué nos canta el Chili? Dale, dale, pirata. Que hoy es martes y tenés que meterle pata a la semana, dale.
1: Hoy una sesión bien romántica con ustedes, Chili Fernández. ¡Acción!
0: ¿A dónde?

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0: Así está sonando Chili Fernández de la mano de El Pirata de la Noche. Hasta las 21, tu mejor compañía, El Pirata de la Noche. A ver con qué te venís, pirata, dale. Dale que hoy hay que levantar el ritmo, dale. ¿Qué personajes te gusta? El Pirata te lo pasa, dale. Va a sonar qué personajes de la mano de El Pirata de la Noche, dale.
1: Mándale, escucha.

0: Lo que va a sonar ahora es lo que se va a venir muy pronto en nuestra ciudad, de la mano de Víctor Hugo Solís. Va a sonar unos temitas de Raza Negra. Vamos a ver si arranca, ¿no? Obvio. Raza Negra sonando para ustedes, de la mano de El Pirata de la Noche. Dale. Esto es lo que se va a venir muy pronto en nuestra ciudad, en el escenario. Víctor Lima, de la mano de Víctor Hugo Solís. Y también de la mano de Solís Eventos.
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Lo que está sonando, Raza Negra, lo que se va a venir muy pronto aquí en nuestra ciudad, de la mano de Víctor Hugo Solís y Solís Eventos. Por supuesto, apoya y da toda la difusión el Pirata de la Noche.

0: Así pasaba Raza Negra de la mano de El Pirata de la Noche, por supuesto. A ver con qué otra cosa seguís, pirata, dale, que hoy es martes y el pirata del cuerpo lo sabe, dale. Dale, pirata, lo que pasa que bajé el volumen para que justamente el Facebook no me lo corten por no tener derecho de autor. Por eso ahora está sonando la conga.
1: Arriba la palma.
0: 50 grandes éxitos 2026. Sí, estoy desaparecido, Flavia, por supuesto. Pero gracias a Dios, con bastante trabajo. Por eso no lo he ido a visitar. No me olvidé de los amigos, por supuesto. Falta de tiempo, por supuesto. Ayer trabajamos hasta de corrido hasta las 9 de la noche. Hasta las 21 el pirata trabajó. Una vez que el pirata se pone a trabajar, me pone desaparecido, obviamente.

Estamos por www.impactosfm.uy y también en nuestro Facebook personal de Marcos Legareca, el Pirata de la Noche, y por la 90.9 Impactos FM, transmitiendo en vivo por todos lados. Dale. Siempre.

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0: los aplausos.
1: El pirata de la noche en la 90.9 Impacto. Dale, pirata, dale. ¿Con qué seguís ahora? A ver, los Palmeras. A ver, sí, dale. Que suene los Palmeras de la mano del pirata, dale.

Queridos amigos, somos los Palmeras y esta es una full session de Serviclub YPF. 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

Le damos las muy buenas tardes, muy buenas noches a Omar Ruiz, al amigo Iguanita. ¿Cómo anda, mi hermano? Muy buenas noches, gracias por estar del otro lado, gracias por apoyar al Pirata de la Noche y por supuesto al Pirata Paintball Team. El amigo Omar Ruiz es uno de los principales de Escudo Paintball, por supuesto. Buenas noches, mi hermano, gracias por estar, ¿eh?

0: Bienvenidos.
1: Así está sonando Los Palmeras de la mano de El Pirata de la Noche, la 90.9 hasta las 21. Tu mejor compañía, El Pirata de la Noche, dale. Una más de Los Palmeras y después ya cambiamos.

0: del instante. Así pasaban los Palmeras de la mano de El Pirata de la Noche. Nos vamos a las tanditas obligatorias de la nuestra queridísima Impactos FM, nuestra emisora, y ya volvemos con más Pirata de la Noche. No te desprendas del dial, no te vayas de ahí, que ya volvemos con más Pirata de la Noche. Dale a las pulis y ya venimos.
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después de las tanditas de nuestra querida emisora de la 90.9, aquí está el Pirata de la Noche. Ahora está sonando Emanero, Karina, Ángela Torres y por supuesto está sonando Sinvergüenzas, dale.

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1: ¿Con qué venís, pirata? Dale, Los Ángeles Azules, dale.

El Pirata de la Noche en la 90.9. Así pasaban Los Ángeles Azules y Emilia. Por supuesto, ahora vamos a escuchar esta chica, dale. Escuchamos a esta chica, dale. Ángela Leivas, dale.

0: Así pasaba Ángela Levas, homenaje a Gilda, por supuesto de la mano de El Pirata de la Noche y la 90.9 Impactos FM. También estamos por www.impactosfm.uy, también transmitiendo nuestro Facebook personal. Ahora estás sonando, va a empezar a sonar Thalía y Lumra, dale.
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0: 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Dale.

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Así pasaba Luciano Pereyra, tú como tú, de la mano de El Pirata de la Noche hasta las 21. El Pirata en la 90.9, por supuesto. A ver, ¿con qué te venís, Pirata? Dale, Carlos Vives y Ricky Martin, dale.

Así está sonando. Pasó Ricky Martin junto a Carlos Vives. Ahora viene, a ver con qué te venís, pirata, dale, que hoy es martes. Donato y Estefano, dale. Sí, sonando por ustedes, dale. Sí.

Así está sonando Lucas Hugo de la mano de El Pirata de la Noche. 5 minutos está sonando de la mano de El Pirata y Lucas Hugo, por supuesto. ¿Con qué te venís? ¿Con qué seguís, Pirata? Dale, que hasta las 21 le tenemos que meter ritmo al martes. Dale, Pirata, ¿con qué venís? Dale, dale, dale. Sí, seguimos con Lucas Hugo. Amiga, ¿arranca o no arranca esto? Vamos a ver si arranca, ¿no? Primero. Vamos a ver si arranca. Cric, cric, cric, cric. Sí, arranca, dale. Lucas Hugo y amiga, dale.

Así pasaba Lucas Hugo, amiga. Ahora va a sonar Chacho Ramos, por supuesto, de la mano de El Pirata de la Noche hasta las 21. Tu mejor compañía, dale. Dale, Chacho, dale.

Así está sonando Chacho Ramos para que un día vuelvas de la mano de El Pirata de la Noche y la 90.9 Impactos FM. Por supuesto, le damos las muy buenas noches a nuestra compañera de tarea que ya anda por los estudios de la 90.9, a Yanni Montero, que ya anda por acá por los estudios. Ahora está sonando Matías Valdés. Por supuesto, de la mano del Pirata de la Noche, dale.

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0: De a poquito vamos llegando al final del Pirata de la Noche de hoy, martes. Allí está sonando Luana de la mano de El Pirata de la Noche. Ahora vamos a seguir con Karina, la princesita, por supuesto. Y así vamos a ir llegando de a poquito al final del programa del día de hoy, martes. Queriendo agradecer a todas las personas que estuvieron en nuestro Facebook, en todos los que estuvieron prendiditos en la 90.9, y también a agradecerles a las distintas firmas comerciales que confían en El Pirata de la Noche. Así está sonando Karina, la princesita,
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0: con la misma moneda de Karina.

Lo próximo que van a sonar, le cantaban al pirata, mirá. A ver si suena, por supuesto, sí. A ver, sí, esto le cantaban al pirata, mirá. Escúchalo.

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Bueno, gente, que tengan todos muy buenas noches. Buen descanso. Nos reencontramos mañana miércoles a partir de las 20 horas, 8 de la noche. Mañana el Pirata de la Noche retorna por aquí por la 90.9. No se vayan del dial, no se despeguen de la 90.9, que ya viene nuestra compañera Yanni Montero con Momentos con Yanni. El Pirata hasta acá llega. Chao, chao, hasta mañana. Buen descanso, los quiero un montón. Nos reencontramos mañana. Chao, chao, chao, chao.